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1: Las 6 en punto. Las 6. 30 grados centígrados.

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1: 6

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1: 6, 18, 30 grados centígrados.

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13: 6:55.

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más las cumbias originales, sus compas de Fuerza Régida y Grupo Frontera. ¡Vuélvele a marcar, compa Carlos!

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1: 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Oye, fíjate que recientemente, ¿verdad? Como todos supieron, Intocable se presentó en el Zócalo capitalino y sorprende cada vez más lo delgado pero saludable que está Ricky Muñoz, su voz intacta, ¿verdad? Su condición, todo perfecto, solo es un vato que se ha disciplinado, ¿verdad? Como buen tejano, pues era panzoncito, gordito, cachetón, porque allá le comen sabroso, ¿ah? Pero pues decidió un día ser flaco, o sea, comer bien, pues, nutritivo y estar balanceado. Y felicidades a Ricky Muñoz, qué bueno. O sea, sí sorprende verlo tan delgado, pero la verdad es que su voz está intacta, intocable, siempre reconociendo, ¿verdad?, su raíz mexicana, y por eso los vimos el 15 de septiembre cantando en un escenario fantástico de la Independencia en el Zócalo. Felicidades a Intocable y que viva México, al fin todavía es mes de la patria, ¿verdad? ¡Corta!
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1: 7:55.

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3: Los cuerpos sin vida de dos mujeres fueron localizados este fin de semana en el acceso a Dunas Doradas, municipio de Altamira. Ambas personas podrían haber recibido cuando menos un disparo de arma de fuego. A partir del 3 de noviembre quedará limitado el uso de teléfonos celulares en las escuelas, anunció la presidenta Claudia Sheinbaum en la conferencia mañanera de este lunes. Abre carpeta de investigación la Fiscalía General de Justicia de Tamaulipas por los delitos de lesiones y discriminación en agravio de María del Carmen N., la mujer fardera, casi linchada el pasado 15 de septiembre en Tampico. Esto y más en MBS. 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
2: ¿Qué tal? ¿Cómo están? Buenas noches. Les saludamos con el gusto de siempre. Bienvenidos a MBS Noticias Tampico. Hoy lunes 21 de septiembre del 2026. Siempre un placer estar en sintonía con usted, enlazados vía WhatsApp 833-186-0242, muy pendientes de sus mensajes. Tenemos mucha información, así es que vamos de inmediato con las noticias. Los cuerpos sin vida de dos mujeres, una de aproximadamente 70 años y otra de 54, fueron localizados este fin de semana en el acceso a Dunas Doradas, municipio de Altamira. Ambas personas, de acuerdo a las indagatorias preliminares, podrían haber recibido, cuando menos, un disparo de arma de fuego. La Fiscalía General de Justicia, por lo menos, confirma el hallazgo de los cadáveres, su traslado al servicio médico forense y el inicio de una investigación por presunto feminicidio. Una de las víctimas, según versiones recabadas, podría ser una abogada de Altamira involucrada en litigios de predios en el sector donde fueron encontrados precisamente los cuerpos. Un caso sumamente complejo que, como cualquiera en el mismo contexto, exigirá una investigación profunda por parte de la Fiscalía. En la medida en la que surjan datos, se los daremos a conocer. Y viene aquí un tema de repercusión nacional para muy diversas edades, y específicamente en el ámbito educativo académico. A partir del 3 de noviembre quedará limitado el uso de teléfonos celulares en las escuelas. Esto lo anunció hoy la presidenta Claudia Sheinbaum durante la conferencia mañanera.

0: celular o las pantallas solo se podrían usar para alguna emergencia o algún tema particular de las niñas y los niños. Lo pueden tener guardado en su mochila, pero ni en las clases ni en el recreo se pueden usar los celulares. El objetivo es recuperar la creatividad y evitar este uso indiscriminado de las pantallas, que particularmente vinculado con las redes sociales, pues puede tener impactos muy negativos. Y repito, fue un acuerdo, pues en realidad de todas y todos los gobernadores, y la presidenta, el secretario de Educación y la presidenta. Entonces, a partir del 3 de noviembre, lo publicaremos el día de mañana, ya no podrá utilizarse como una herramienta educativa en la escuela la pantalla. Bueno, ni tampoco en el recreo.
1: Estas medidas se publicarán mañana martes 22 de septiembre en el Diario Oficial de la Federación. Se contará con un plazo de 30 días para realizar asambleas informativas en las escuelas sobre el contenido del acuerdo. Pero ¿cómo podríamos sintetizar básicamente la regulación? En escuelas de educación básica, entiéndase primarias y secundarias, no se usará el celular durante la jornada escolar, ni siquiera en el recreo, como lo dijo la presidenta. Para educación media superior, entiéndase preparatoria, se realizará un uso responsable y seguro, con limitaciones según cada institución. Decíamos hoy al mediodía, cuando anunciamos esta nota, que habrá aquí interpretaciones y subjetividad, cuál va a ser un uso responsable y seguro y cuáles van a ser las limitaciones en el caso de la prepa. Y para educación superior, la regulación señala solamente uso responsable y seguro. Igual, ¿quién va a determinar qué es y qué no es responsable y qué es y qué no es seguro? Ya veremos lo que pasa con esta medida. Y maestros de Altamira, mientras tanto, defienden el uso del celular en las aulas. Piden regularlo y no prohibirlo. Esto lo considera Juan Francisco Guevara Barrón, secretario de Organización de la Sección 9 del Sindicato Nacional de Trabajadores de la Educación.
2: El uso de teléfonos celulares dentro de las escuelas debe ser regulado, pero no necesariamente prohibido para los docentes, consideró Juan Francisco Guevara Barrón, secretario de Organización del Sindicato Nacional de Trabajadores de la Educación en Altamira, al señalar que estos dispositivos también se han convertido en una herramienta de trabajo y comunicación para el magisterio. Explicó que a raíz de la pandemia el celular adquirió una función primordial dentro de las aulas y actualmente continúa siendo utilizado por los maestros como apoyo para realizar diferentes actividades relacionadas con su labor educativa. Guevara Barrón señaló que los docentes no están exentos de las dinámicas de comunicación que existen actualmente, por lo que consideró necesario respetar el carácter de propiedad privada de los dispositivos y la necesidad de mantener comunicación con sus familias. Destacó que para muchos trabajadores de la educación, el teléfono representa además un medio para atender alguna emergencia familiar, particularmente cuando se trata de sus hijos.
3: Tocar el tema de permitirle o no hacer el uso del interior de las aulas, pues sí viene de alguna manera a trastocar lo que es la intimidad en el sentido de lo que representa el uso para todos los ciudadanos, no únicamente para el magisterio. Son recursos propiedad privada y en ese sentido, partiendo de ahí, pues se tiene que ser respetuoso con lo que es propiedad del personal.
2: Consideró que la estrategia no debe centrarse únicamente en retirar los teléfonos, sino también en enseñar a los alumnos a utilizarlos de manera racional y aprovechar las funciones que pueden contribuir a su formación académica. El dirigente sindical aclaró que hasta el momento la estructura del sindicato en Altamira no ha recibido una indicación oficial específica respecto a una prohibición del uso de celulares por parte de los docentes. Para Noticias MBS, Sandra Sosa.
1: ¿Qué otros esquemas pretenden implementar en las escuelas de México y específicamente en Tamaulipas? Ante el contexto mundial que viven y que afecta la salud mental de adolescentes y jóvenes, las escuelas ya no solo deben ser centros para la enseñanza de conocimientos, deben ser también espacios donde se les brinde seguridad emocional, dijo Miguel Ángel Valdés García, secretario de Educación en Tamaulipas. La escuela dejó de ser, agregó, solo un lugar para aprender, es el lugar donde tenemos que dar felicidad a los alumnos, así lo expresó, que sientan que es un lugar seguro, que sientan que se les acopla, que sientan que se les acepta con sus limitaciones, que se les acepta con todas sus condiciones, y ese trabajo socioemocional creemos que es el fundamento para que se alejen de las drogas. Puntualizó que la UNESCO ha reconocido que después de la pandemia de COVID-19, un gran porcentaje de la juventud padece ansiedad y estrés, lo que lamentablemente ha incrementado los casos de suicidio y consumo de sustancias ilícitas en este grupo social, por lo que la inteligencia emocional y la salud mental son temas que deben ser abordados por las autoridades de una manera transversal. Precisó que justo por eso el gobierno federal, a través de la Secretaría de Educación Pública, en coordinación con los gobiernos estatales mediante sus secretarías de educación, implementará el Programa Nacional El ABC de las Emociones, que formalmente comenzará este miércoles 23 de septiembre. Incluirá un par de clases extras en la currícula donde se abordarán temas socioemocionales, así como el reparto de guías que se entregarán a estudiantes, docentes, directivos, madres y padres de familia de tercer año de secundaria y de bachillerato de Tamaulipas. Ya veremos también si este esquema genera cambios en la manera de pensar, en la perspectiva de vida de los estudiantes tamaulipecos. Comentarios del público.
4: En cuanto a la nota del celular del 3 de noviembre, pues yo creo que aquí lo más importante es que es un punto muy importante, porque es una distracción. Desafortunadamente no va a faltar los padres que van a decir que, y luego qué va a pasar con tus hijos, solamente así se mantienen comunicados o algo por el estilo. Se nos olvida que antes no había celulares, ¿verdad? Pero aquí dice educación media, o sea, que quiere decir que como que sí te lo prohíbo y no te lo prohíbo. Y son los que más se distraen, son los que más hacen el bullying, son los que más hacen las famosas grabaciones para subir a internet. Ahora sí que son los que de plano se distraen más en la educación que los chamaquitos de primario. Pero, y menos los de universidad, pues es totalmente igual. O sea que pues para ellos no es así exigente que no usen el celular. Saludos, licenciado Rubín.
1: René Oropesa, la persona que manda este comentario. En otros temas, abre carpeta de investigación la Fiscalía General de Justicia de Tamaulipas por los delitos de lesiones y discriminación en agravio de María del Carmen N., mujer fardera, vejada, golpeada y casi linchada el pasado 15 de septiembre en el centro de Tampico.
5: La Fiscalía General de Justicia de Tamaulipas inició de oficio una carpeta de investigación por los delitos de lesiones y discriminación tras las agresiones que sufrió María del Carmen N., el pasado 15 de septiembre en un establecimiento comercial de la zona centro de Tampico. A través de la Fiscalía Especializada en la Investigación de Delitos contra Niñas, Niños y Adolescentes y Mujeres por Razones de Género, FENAM, la autoridad ministerial investiga los hechos registrados luego de que la mujer fue señalada por un presunto robo al interior del establecimiento. Como parte de las indagatorias, elementos de la Policía de Investigación inspeccionarán el lugar, recabarán testimonios y analizarán las grabaciones de cámaras de seguridad particulares y del sistema C5. La Fiscalía también trabaja en la identificación de las personas que presuntamente participaron en las agresiones para determinar las responsabilidades que corresponden conforme a derecho. Asimismo, solicitó las valoraciones médicas correspondientes y la declaración formal de María del Carmen N. mientras continúa la integración de la carpeta de investigación. La Fiscalía General de Justicia reiteró que la investigación y persecución de los delitos corresponde exclusivamente a las instituciones encargadas de procurar justicia y rechazó cualquier acto de violencia o justicia por propia mano. Para Noticias MBS, Cintia Gallardo Guerrero.
1: En más comentarios del público, Eduardo Andrade dice: me encantan las increíbles ideas de este gobierno federal. Le puedo asegurar que ese reglamento para limitar pantallas o teléfonos celulares será tan útil como aquella idea de prohibir comida chatarra en las escuelas. No servirá de nada, dice Eduardo Andrade. Y llama a la diputada Blanca Narro a respetar el debido proceso y evitar que ciudadanos tomen justicia por propia mano.
2: Ante los casos de violencia que enfrentan las mujeres y la necesidad de garantizar una atención adecuada por parte de las autoridades, la diputada federal Blanca Narro panameño hizo un llamado a respetar el debido proceso y evitar que la ciudadanía tome la justicia por propia mano. Durante su participación en un seminario organizado por el Instituto de la Mujer, donde habló sobre los avances legislativos en materia de derechos de las mujeres, la legisladora destacó que cualquier persona involucrada en un proceso debe tener derecho a ser investigada y a que las pruebas sean valoradas por las autoridades competentes.
6: Así es. Oiga, diputada. En nuestras propias manos. Y que yo creo que esto es parte de lo que estamos hablando, ¿no? Siempre tenemos que buscar la justicia donde debe de ser. Y todos tenemos derecho, sí, a la justicia, y todos tenemos derecho a que primero se nos investigue y primero se nos lleguen todas las pruebas. Y esto, claro. Este tipo de actos, esas acciones, no deben de suceder, porque hoy, hagas lo que hagas, la justicia está ahí para que pueda probarse tu inocencia, y si eres culpable, entonces lo que te corresponde.
2: La diputada también destacó la importancia de que las mujeres que son víctimas de violencia encuentren en las fiscalías personal capacitado y sensible, debido a que dijo, en ocasiones quienes acuden a denunciar pueden enfrentar nuevamente situaciones de violencia durante el proceso de atención. En este sentido, resaltó que desde el Congreso se han impulsado reformas para combatir las diferentes formas de violencia contra las mujeres, entre ellas la Ley Olimpia y disposiciones relacionadas con los derechos menstruales, además de acciones encaminadas a fortalecer la igualdad entre mujeres y hombres. La legisladora consideró que la defensa de los derechos de las mujeres debe ir acompañada del respeto irrestricto a la ley y a los derechos humanos de todas las personas involucradas en un proceso. Para Noticias MBS, Sandra Sosa.
1: Más comentarios del público.
7: Buenas noches, Rubín. Buenas noches, auditorio. Pues sería interesante también si la policía investigadora incluye a los mandos y a los policías por negligencia y omisión en el servicio, por no acudir a un llamado de la población, porque si esas 6 cuadras que rodando hubieran llegado rápido, porque es de bajada, no hubiera sucedido esos casos y se hubiera evitado. Gracias, buenas noches.
1: El tema de la mesa de análisis esta noche es precisamente el caso Carmen y sus aristas pendientes, y como bien señala aquí el señor Márquez, pues todas las personas involucradas en este acto tendrán que ser llamadas a rendir cuentas. Todas las que aparecen en los videos y que realizaron alguna acción, ya sea para lesionar, para lastimar, para discriminar o alguna omisión en el caso de los policías. Y preocupa al Colegio de Psicólogos del Sur de Tamaulipas la normalización de la violencia, como el ejemplo lamentable del caso Carmen.
8: La presidenta del Colegio de Psicólogos del Sur de Tamaulipas, Marta Elba Gómez Monasterio, lamentó los hechos ocurridos en el centro de Tampico, donde Carmen N., señalada por comerciantes como presunta responsable de robos, fue amarrada, golpeada y rapada por un grupo de personas. Advirtió que independientemente de las conductas que se le atribuyen, nadie debe de tomar justicia por propia mano.
9: Y es lamentable la situación que se vivió para la persona, porque ninguno de nosotros tiene derecho de tomar justicia en propia mano, y están con ese comportamiento pues violentando los derechos humanos y violentando la integridad de un ser humano.
8: Gómez Monasterio consideró preocupante que este tipo de violencia ocurra en una ciudad como Tampico, donde tradicionalmente se busca preservar la convivencia y la paz social.
9: Es muy triste que nuestra comunidad, que siempre se ha distinguido Tampico, nuestra zona sur de Tamaulipas, por ser un lugar muy agradable para vivir, donde la gran mayoría de las personas o muchos nos conocemos y tratamos de mantener un ambiente pues adecuado, de paz, y que esté sucediendo esto en nuestra ciudad es muy triste y preocupante.
8: La especialista señaló que es necesario reforzar la prevención, la formación en valores y las jornadas por la paz, especialmente entre niñas, niños y adolescentes, para evitar que la violencia se normalice.
9: Es un mal ejemplo para la niñez, que son los más vulnerables. Se normaliza ese comportamiento y eso es preocupante, porque ¿qué va a pasar con estos niños en el futuro? Van a querer resolver por ellos la problemática y con violencia.
8: La presidenta del Colegio de Psicólogos del Sur de Tamaulipas llamó a las autoridades y a la sociedad a mantenerse atentos y fortalecer las estrategias de prevención y convivencia comunitaria. Para Noticias MBS, Cintia Gallardo Guerrero.
1: Tamaulipas está preparado, vigilante y listo para avanzar hacia la certificación como entidad libre de paludismo. Esto lo afirmó la directora general de Políticas de Salud y Bienestar Poblacional, Sergia Juárez Delgado, durante la reunión de actualización del Grupo Técnico Estatal de Paludismo en Tamaulipas. En representación del secretario de Salud, Ricardo Gerardo Guerrero Morales, el secretario particular, Ángel Delfino Gómez Lizárraga, tomó protesta a los integrantes de este órgano colegiado y dio paso a la firma del acta de actualización. Como parte de la Estrategia Nacional de Eliminación del Paludismo, durante el encuentro se estableció que el Grupo Técnico Estatal deberá conducir y supervisar las acciones necesarias para mantener la ausencia de transmisión y prevenir la introducción o el restablecimiento de la enfermedad en territorio tamaulipeco. Vamos a mensajes y volvemos.
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1: Como le dimos a conocer el viernes, el sábado se dictaba la sentencia en contra de Saviani, el presunto, bueno, no presunto, ya sentenciado autor por feminicidio de Carla Roses. La madre de la joven exige pena máxima.
4: A 2 años del feminicidio de Carla Roses, joven menor de edad que perdió la vida tras recibir 43 puñaladas, su madre, Elizabeth Roses, confirmó que la noche del sábado el tribunal emitió un fallo condenatorio contra Saviani, señalado como responsable del crimen. Visiblemente emocionada, Elizabeth Roses, madre de la joven, aseguró que finalmente se hizo justicia para su hija luego de un proceso judicial que se prolongó durante 2 años. Destacó que durante el juicio fueron valorados los medios de prueba presentados y que, de acuerdo con el resolutivo, Saviani fue declarado culpable.
23: Se hizo justicia. Se hizo justicia. El fallo fue condenatorio. Gracias. Se encontraron y valoraron todos los medios, los cuales todo el tiempo les dije que existían todas las pruebas suficientes para condenar a Saviani. Y efectivamente así fue. Todas las pruebas fueron valoradas y él es el único responsable de haberle quitado la vida a Carla. Hoy, a 2 años de que Carla perdió la vida, un 19 de septiembre, hoy nos encontramos con la justicia.
4: Elizabeth Roses reconoció que el camino hacia la justicia estuvo marcado por obstáculos y cuestionamientos, incluso dentro de las instituciones, pero aseguró que nunca perdió la esperanza de obtener para su hija justicia. También destacó el trabajo de la juez Diana Isela al considerar que el fallo representa un precedente para las mujeres que buscan justicia en Tamaulipas. Durante la audiencia, Saviani estuvo acompañado por 3 abogados de su defensa particular, quienes escucharon el resolutivo del tribunal. Elizabeth insistió en que las pruebas debían ser presentadas y valoradas dentro del tribunal y no en redes sociales. Con el fallo condenatorio, concluye una etapa del proceso judicial por el feminicidio de Carla Roses. Ahora queda pendiente la audiencia en la que se determinará la pena que deberá cumplir Saviani.
23: ¿Estamos a una audiencia? Para las sanciones, para la penalidad. Ahora vamos por la pena máxima. Ya tenemos esa sentencia condenatoria. Ahora vamos por esa pena máxima.
4: Para Noticias MBS, Sandra Sosa.
1: Buscan autoridades anular escritura. Bueno, le digo primero que investigarán presunto vertimiento de escombro desde el puente Tampico hacia el río Pánuco.
5: Tras detectarse que el personal que participa en los trabajos de rehabilitación del puente Tampico presuntamente arrojó escombro al río Pánuco sin las medidas de protección correspondientes, la Capitanía Regional del Puerto de Tampico anunció que dará seguimiento al caso. Mario Martínez Martínez, capitán regional del Puerto de Tampico, informó que hasta el momento la dependencia federal no cuenta con un reporte oficial sobre los hechos. Sin embargo, señaló que la práctica no es correcta y que los residuos deben de tener un destino final.
24: No pueden tirarlo ahí, definitivamente. Tiene que tener un destino final como todas las compañías que hacen
25: combustibles,
24: materias contaminantes, materias químicas que puedan dañar a la salud. Tienen que tener un destino final, ¿sí? Y eso lo vamos a investigar.
5: El funcionario aclaró que investigar y en su caso sancionar esta conducta no compete directamente a la Capitanía Regional del Puerto, aunque sí puede coadyuvar con las autoridades competentes.
24: Al que navegue que le caiga el escombro, ¿no? Y haya una, un accidente. Se va a verificar. Vamos a estar en contacto con las, dependencias correspondientes para darle seguimiento.
5: La situación genera preocupación entre pescadores y lancheros que diariamente navegan por esta zona del río Pánuco. Los trabajos de rehabilitación del puente Tampico representan una inversión superior a los 90 millones de pesos a través de la Secretaría de Infraestructura, Comunicaciones y Transportes y CAPUFE debido al deterioro que presenta esa estructura. Para Noticias MBS, Cintia Gallardo Guerrero.
1: Lo que ya le estaba adelantando, buscan autoridades anular escritura de un predio federal en Playa Miramar que alguien quiso adjudicarse.
2: El ayuntamiento de Ciudad Madero mantiene acciones para regularizar la situación jurídica de terrenos ubicados en

0: para revertir las escrituras.
1: Tenemos precisamente en los expedientes, tenemos estos instrumentos que utilizaron para escriturar, que se los van a analizar. Ellos están en competencia de poner una demanda penal, inclusive penal, una demanda con el carácter también administrativo. Y bueno, ellos al final estos terrenos, esta superficie, siendo propiedad de la nación, son bienes que permanecen, son de propiedad del país. Y bueno, van a buscar la restitución inmediata. Siempre estos bienes, sabemos todos que eran del gobierno federal. Sin embargo, lo que quisieron hacer es que sobre concesiones quisieron, no digo que quisieron, escriturar. Entonces, lo que estamos solicitando es que ya este último notario, pues ya haga lo que hicieron los otros notarios, la rescisión de estas escrituras.
0: Mencionó que en la actualidad no existe ningún tipo de denuncia formal presentada por la autoridad federal, debido a que todavía se encuentran en proceso de investigación de toda la información que se tiene, así como también la documentación necesaria para iniciar con todos los procedimientos legales correspondientes. Para Noticias MBS, Omar Lara Martínez.
2: Protestan por presunto fraude contra compradores de vehículos en Tampico.
3: Una denuncia penal por presunto fraude prepara un grupo hasta de 15 personas que aseguran haber sido afectadas por la financiera Crevia Autos, ubicada sobre la avenida Hidalgo, casi esquina con la calle Palmas, en la colonia Aurora de Tampico. Las personas señalaron que la empresa ofrecía financiamientos para adquirir vehículos con pocos requisitos sin revisar el buró de crédito, a cambio de un enganche o depósito inicial. Sin embargo, aseguraron, posteriormente comenzaron los retrasos en la entrega de las unidades, el cierre de oficinas y, en algunos casos, la cancelación de contratos sin que les fuera reembolsado su dinero.
4: ¿Y ambas denunciaron ante la fiscalía?
5: Sí, claro. Queremos reembolso, pero no lo resuelven.
3: Lorena Hernández González, residente de Ciudad Madero, explicó que pretendía adquirir un automóvil Versa con valor de 420 mil pesos. El pasado 15 de junio entregó un enganche de 18 mil pesos.
5: Para adquirir una unidad con muy pocos requisitos, entonces pues ahora sí que yo caí en la estafa de ellos. Me pidieron un enganche de 18 mil pesos, el cual yo pagué con mi tarjeta. A los 5 días vine para preguntar qué pasaba, porque no recibía una llamada de verificación, la cual nunca tuve respuesta. Ahorita somos como 14, 15 personas que hemos estado en contacto, ¿verdad? Pues para levantar la voz. Digo, pues no es justo que nos estén robando el dinero.
3: Por su parte, Nancy Pedraza Lara, residente de Ébano, San Luis Potosí, dijo el pasado 21 de agosto firmó un contrato para adquirir un Aveo 2025, por el que entregó 17.500 pesos correspondientes al enganche y una mensualidad.
5: Lo que después ya se me hizo raro fue que no me dieron un número de cuenta para depositar mensualidades a mí. No, yo nada más di una mensualidad aquí y el enganche. Y pago con terminal. O sea, apenas empecé a checar, porque con los compañeros que están denunciando, entonces ellos hicieron un grupo y entonces supuestamente iban a venir varios.
3: Las personas que se consideran afectadas acudieron ante la Procuraduría Federal del Consumidor para buscar orientación e interponer una denuncia. Sin embargo, señalaron que les informaron, debido al tiempo transcurrido, esa instancia no podía intervenir en su caso. Les recomendaron interponer una querella ante la Fiscalía General de Justicia de Tamaulipas. Las compradoras manifestaron que la empresa le solicitó un enganche y posteriormente pagos mensuales para acceder al financiamiento de los vehículos. Dijeron que tuvieron conocimiento de la oferta a través de páginas y publicaciones en las redes sociales. Las personas afectadas señalaron buscan recuperar su dinero y que sea la autoridad competente la que determine si existe alguna responsabilidad penal por los hechos denunciados. Para Noticias MBS, Cintia Gallardo Guerrero.
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8: Seguridad, eje del segundo informe de la alcaldesa Mónica Villarreal. Mañana el gobernador de Tamaulipas la acompañará en este ejercicio de rendición de cuentas.
9: La seguridad será uno de los principales temas del segundo informe del gobierno de la alcaldesa de Tampico, Mónica Villarreal Anaya, quien este martes 22 de septiembre rendirá cuentas ante el gobernador Américo Villarreal Anaya. La presidenta municipal dijo que como parte de las acciones de prevención del delito, este año se han realizado más de 175 jornadas por la paz en colonias de Tampico.
10: El trabajo que se está haciendo de prevención del delito inédito nunca había funcionado de la manera que hoy funciona, prevención del delito, y que ahí tenemos un distintivo el año pasado como zona sur, la zona con mayor número de eventos de jornadas por la paz. Y este año también vamos ejerciendo ese trabajo de manera continua, llevamos pues más de 175 jornadas por la paz hechas en el municipio de Tampico. El año pasado hicimos 100 y fue el municipio que más jornadas elaboró. Esperemos que este año se siga distinguiendo este compromiso que hay con la seguridad de nuestro pueblo y que vamos a seguir trabajando de esa manera estrecha con el gobierno del estado, a través del secretariado de seguridad y también a través de todas las instancias federales.
9: Villarreal Anaya también dará cuenta de la inversión en unidades y equipamiento para fortalecer la seguridad.
10: Seguridad, por supuesto, la inversión que hemos hecho en todas las unidades que se han comprado, el equipamiento que se ha hecho de ellas, la gran coordinación que existe.
9: El segundo informe de gobierno de la alcaldesa Mónica Villarreal Anaya se llevará a cabo a las 4 de la tarde en la Expo Tampico, con la presencia del gobernador de Tamaulipas, Américo Villarreal Anaya, así como autoridades invitadas. Para Noticias MBS, Cintia Gallardo Guerrero.
8: Invite el alcalde de Madero a los ciudadanos también este ejercicio de rendición de cuentas mañana martes 22 de septiembre.
11: El presidente municipal Erasmo González Robledo invitó a las familias maderenses a su comparecencia ante la ciudadanía, a quienes les presentará el avance de los resultados de la administración, visión y proyectos a desarrollar durante el tercer año de gobierno que está por iniciar. Dicho encuentro se realizará el martes 22 de septiembre a las 11 de la mañana en el gimnasio de la Unidad Deportiva, y donde se contará con la presencia del gobernador de Tamaulipas, Américo Villarreal Anaya, como parte del acompañamiento institucional a este ejercicio de rendición de cuentas. Entre los avances se encuentra el presupuesto de egresos 2026, que superó por primera vez en la historia de Ciudad Madero los 1,000 millones de pesos anuales, mientras que la inversión pública pasó de representar un promedio de 11.8% del presupuesto entre 2018 y 2024 a cerca del 23% durante 2025-2026. González Robledo destacó que uno de los objetivos planteados dentro del inicio de la administración fue recuperar la capacidad del municipio para invertir y atender las necesidades de la población. Dentro del eje Ciudad de Todos, el ayuntamiento reportó una intervención acumulada de 101 vialidades en 55 colonias, con más de 17 kilómetros de trabajo realizados para mejorar las condiciones de movilidad y contribuir a una mejor calidad de vida de los maderenses. A estos resultados se les puede sumar la puesta en marcha de una operación en el próximo mes de octubre de la estación de transferencia Madero, proyecto que representa una inversión de más de 90 millones de pesos. Para Noticias MBS, Omar Lara Martínez.
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8: Iniciamos la mesa de análisis de los lunes por la noche en MBS Radio Tampico. El tema, caso Carmen, las aristas pendientes. ¿Quiénes participan? Anaí Mesa, Milenio, Mario Prieto, La Razón, Luis García, Reporte Noreste, buenas servidor noches. Lubín Jiménez. Comentábamos antes de entrar al aire que vemos en este tema tres aristas importantes y en las tres hay grandes pendientes. Número uno, el delito de robo en sí, sobre todo si hay recurrencia. No hubo flagrancia, este es otro tema que debemos analizar con cuidado, pero sí la comisión de un delito y de antecedentes delictivos. Número dos, la reacción violenta colectiva de un grupo de personas que intentaron hacer justicia por propia mano. Algunos hablamos, y yo aprovecho para corregir, de casi linchamiento. No, fue linchamiento, porque desde el momento en que se golpea, se agrede, se degrada, ya hay un linchamiento en sí. Y tercera, la reacción tardía, difusa, laxa, de la autoridad preventiva, en este caso la Guardia Estatal. Si mis compañeros están de acuerdo conmigo, creo que esta es la glosa en general. Anaí, iniciamos contigo el tema. ¿Qué está pendiente todavía? Porque hay gente que cree que ya esto es agua pasada o toro pasado, y no. Esto está generando, además de una gran caja de Pandora, un tema constante de revisión a la aplicación de la ley, en este caso procuración, a las medidas preventivas y a esa olla de vapor, utilizando la analogía, que está flotando en el ánimo de miles de personas.
19: Sí, bueno, aquí inicialmente quiero compartir que doña Carmen fue detenida en 17 ocasiones en los últimos 3 años, de las cuales en 5 estuvo consignada al Ministerio Público justamente por el delito de robo simple, robo a transeúnte. El robo simple es el que no usa violencia y el que se roba un objeto de no mucho valor. Ella encontró en este delito una oportunidad para poder delinquir sin tener graves problemas jurídicos. ¿Por qué? Porque el delito simple, el robo simple, no es un delito grave. Por lo tanto, cuando uno cae al Ministerio Público, el Ministerio Público te manda a mediación con la víctima para no judicializar el caso. Luego, entonces, cuando se judicializa el caso, es decir, que el Ministerio Público considera que el delito es un poco más grave, pues el juez dice, es un delito no grave, no alcanza prisión preventiva, es algo que se puede llevar por fuera. Por lo tanto, la señora tuvo 5 ocasiones esta puesta a disposición del Ministerio Público. Esta vez fue diferente. O sea, esta vez había presión mediática, sí.
20: Esta vez casi no vive para contarlo.
19: Exacto, pero la señora fue consignada, yo me atrevería a decir que incluso hubo una detención ilegal, no había flagrancia, aunque la policía argumenta en su informe policial que se la llevó por el riesgo que había de que le hicieran algo malo, más de lo que ya había hecho, pero además a petición de parte sí te pueden llevar, pero la señora, por ser mujer, tenía que ser detenida por 2 mujeres. O sea, por mujeres.
21: El protocolo que...
19: No llegó. Los policías en primera instancia la tenían que haber...
20: Y así llegó tarde la patrulla.
19: La tenían que haber vestido principalmente. A la señora la suben 2 varones a la patrulla y donde muestra parte de su dorso, ¿no? Desnudo. Entonces, ¿hubo fallas en la aplicación del protocolo de seguridad pública? Sí. ¿Por qué? Pues porque no llegaron elementos mujeres. Solamente llegaron 2 policías a controlar una turba de 70 personas y el Ministerio Público, que si no hubiera sido este caso, hubiera la señora vuelto a salir en unas horas.
8: La controversia que se ha proyectado en el contexto de este caso, ¿se justifica, Mario, la acción violenta de un grupo de personas para hacer justicia por propia mano con ese argumento del hartazgo por la continuidad de los robos a comercios?
20: Yo creo que el hecho es que ella cometió un delito, eso es cierto, pero nada justifica lo que se hizo, porque aparte la exhibieron, la vulneraron, la quisieron hacer y le hicieron trizas ante las redes sociales. Y es algo que no nos podemos, ojo, no podemos normalizar, no nos podemos acostumbrar, porque entonces todo mundo va a querer hacer lo mismo, se va a volver una moda. Y a mí me preocupa el tema de la patrulla. Se presume mucho esas estadísticas, creo que se llaman, y su nombre me acuerdo, Enzu, creo, que más o menos dice que cada 7 de 10 tampiqueños, maderenses y altamirenses, están contentos y perciben bien la seguridad. Eso está bien, porque esa es una percepción del ciudadano. Punto y aparte, el actuar de la patrulla. Estábamos en el centro, ¿cuántas cuadras? Caminando me hago 3 minutos. ¿En patrulla cuánto tiempo? ¿Por qué tardaron tanto?
19: El informe policial dice que los policías...
20: ¿Qué calculas que tardó? ¿Hay 20 minutos?
19: 30 minutos, de acuerdo
20: mucho
19: al reporte.
20: Tiempo,
19: pero
20: mucho.
19: ¿Sabes por qué? Porque la patrulla que atendió ese problema estaba en la obrera. Cuando se supone
20: ¿pero
19: que
20: y las
19: ellos,
20: demás patrullas?
19: Cuando se supone que ellos tenían operativo en el centro porque era el grito, pero movieron una patrulla desde la obrera hasta el punto.
20: ¿Por eso?
19: No sabemos.
20: Por eso son varios puntos de análisis.
19: No lo dimensionó.
20: Que alguien lo tiene que analizar a fondo, no por encima, a fondo. La respuesta fue tardía. Por poco se la llevan a una caja, en lugar de a como se la hayan llevado, que la salvaron. Pero aparte, no estamos en la época de Tarzán ni de los cavernícolas, estamos en el año 2026.
8: Abundando en el marco de referencia que ofrece Mario, la respuesta o reacción de la autoridad, no solamente en teoría contamos con patrullas, contamos con motocicletas y con policías en bicicleta para patrullar el centro de Tampico. Nadie apareció.
2: Definitivamente que, aunque el informe policial diga que 30 minutos, todos nos dimos cuenta que fueron 2 horas que tardaron en llegar. El reporte que vemos en redes sociales,
20: las transmisiones.
2: Empiezan, empiezan a decir que no, ya tiene rato los comentarios en las mismas transmisiones. Ya le hablamos a la patrulla y no llega, y no llega, y no llega. Tan solo en esas transmisiones fueron como 45 minutos.
20: Mínimo.
2: Llegaron los patrulleros y no actuaron ante... No sé, pareciera que no se esperaban ese escenario, porque se parecían como sin saber qué hacer, con el pretexto de esperar el protocolo. Yo creo que...
20: A mí me dio miedo, Luis, cuando había dos policías con tanta gente.
2: Esa calificación que tenemos de una de las ciudades más seguras, estamos en noveno lugar, está con pinzas en este momento. Porque este caso ocurre hace unos días. Hoy supimos de otro caso en el que otras personas víctimas de un supuesto fraude, un presunto fraude, mantienen retenidas a unos empleados dentro de unas oficinas. También están tratando de hacer justicia porque se sienten agredidos. No, estamos con pinzas con esas calificaciones de seguridad.
8: No es la ausencia de autoridad la que exacerba estos ánimos y lleva a las personas a cruzar ciertos límites. ¿Habrían actuado igual? Dos preguntas en uno. Estas personas que intentaron, bueno, que lincharon a la señora Carmen, ¿habrían actuado igual contra el cobrador de pago de piso de algún grupo?
19: No, por supuesto que no. O sea, ellos vieron la oportunidad. Yo pienso que rencillas personales, porque además vemos en el linchamiento dos personas o tres por ahí muy activas que yo creo que tenían rencillas con las señoras y eran los que incitaban a la agresión. Pero además de todo, definitivamente vemos que hay un fallo completo en el sistema, en la procuración, en la seguridad. En este momento me da la impresión de que las autoridades no aprietan en ninguna de las áreas donde tienen que actuar. Pero además de todo, quiero decirles que yo consulté con mis fuentes y yo sé por qué no llegaron mujeres policías. No había mujeres policías, porque las habían mandado al desfile en Ciudad Victoria, donde, por cierto, el gobierno del estado ponderó la imagen de la mujer policía. Entonces, no había policías. Ya tenían un número bien reducido de elementos de seguridad pública, y debo decirles que las 10 patrullas que donó la alcaldesa el año pasado están descompuestas. Y las motocicletas también, por eso no las vemos andar.
8: Ya que tocaste el tema del desfile, el gobierno del estado como institución nos publicitó, como cada desfile, unidades de gran poder artilladas, helicópteros, armamento de vanguardia, equipo sofisticado de rastreo, torres de vigilancia, etcétera. ¿No es todo esto absurdo cuando no llega la policía en 2 horas a atender un tema como el que estamos señalando?
2: Sí, definitivamente se pierde la confianza en la autoridad, y eso es más que evidente. El hecho de que estén ponderando la seguridad como un resultado estrella de las administraciones en general, pues sí, deja mucho que desear cuando tenemos este tipo de escenarios. 300 patrullas para toda la zona sur de Tamaulipas, 40 patrullas, perdón, 300 elementos. Entonces, definitivamente que se debe invertir más y de manera real en seguridad, en esa cuestión de patrullaje.
8: Dirían algunos, es un riesgo que la gente se dé cuenta de que no hay seguridad. Pues eso lo ve todos los días en la calle, no necesitamos decirlo nosotros. Este tipo de situaciones, Mario, ¿podrían a futuro escalar escenarios similares con mayor escala?
20: Yo creo que se pueden llegar a volver moda. Y hay un tema que a mí en lo personal es más preocupante, y lo mencionaba ahorita Nay. Robo simple tiene amonestaciones de 2 meses hasta 2 años. Hay que elevarla, señores diputados, en lugar de andar viendo si ahora el globo ya no es blanco, si es azul, si es guinda. Pónganse a trabajar en algo de verdad. Vemos a veces reformas que hacen tan absurdas los diputados, que dices, aquí está un tema real, aquí está un análisis. ¿Y saben qué es lo preocupante, Lubín, Anaí, José Luis? Que yo no he visto hablar a los diputados que se van a poner a trabajar. ¿Dónde están?
2: Yo creo que
20: ¿alguien los escuchó?
2: La autoridad debe poner una marca en este sentido, actuar en consecuencia desde las personas. La señora tiene responsabilidad por todos
20: los actos. Eso es correcto.
2: Eso es definitivo. Pero también hay otra parte, la responsabilidad que tienen desde la persona por una plataforma de redes sociales que tiene influencia y que la usa para calentar ánimos y para invitar, exhortar a la gente a que vayan a buscarla.
20: Que eso hasta, no es ser influencer.
2: Hasta el tipo que está ahí gritando enfrente de los policías, las personas que, las mujeres que golpearon a la mujer, los que la raparon. Yo creo que la autoridad debe ponerse las pilas en este sentido y revisar, porque hay videos, revisar cada video, cuál fue la participación de todas esas personas y actuar en consecuencia. ¿Para qué? Para precisamente evitar que esa olla de presión termine por explotar por completo.
19: Pero hay una cosa más grave ahí. La falla en el protocolo de la policía podría ser que la señora, si ella se contrata un buen abogado, argumente una detención ilegal, claro, y sí, la sacan.
20: Y se vuelve víctima aparte.
19: Porque la señora se volvió víctima. Se volvió y ahora víctima. Hay una carpeta de investigación abierta que me confirma ya la fiscalía hoy contra las personas que agredieron a la señora. Ya se hicieron diligencias, ya ubicaron gente en cámara, van tras los responsables. O sea, traen otro delito a colación que seguramente no va a llegar a nada si no hay presión social. Pero esta mala actuación de todo el sistema puede lograr que la señora regrese a delinquir y que los que la agredieron, pues vuelvan a lincharla, exacto.
2: Sí, y aquí no debemos dejarlo nosotros como medios de comunicación este tema, pero tampoco las autoridades deben darle seguimiento también y llegar hasta las últimas consecuencias con ese tipo de personas.
8: Aquí quizá podamos identificar dos vertientes de presión social. Una que con el hartazgo llegó a la represión, a este linchamiento. Pero la otra que no se ha notado es también de sociedad civil, empresarios, organizaciones civiles, mesas ciudadanas de seguridad, que no han levantado todavía la voz para señalar, a ver, pasó esto, con estos errores, con estas omisiones, a ver, regidores, como decía Mario, a ver, diputados, ¿por qué no se han pronunciado? ¿Por qué no han hecho ver ustedes, representantes populares, que tenemos un enorme déficit en policía?
2: Sí, Anaí.
19: Sí, pues es que definitivamente ahí tendría que estar ahora sí hablando la presidenta de la mesa de seguridad del Cabildo, que siempre sale a dar notas muy absurdas. No es el momento de decir, a ver, señor delegado, a ver, señor coordinador, siéntense y danos una explicación. ¿Dónde están las unidades? ¿Por qué no tienen unidades? ¿De quién es responsabilidad de que esas unidades que nosotros compramos con presupuesto estén descompuestas? ¿Dónde están los elementos? ¿Por qué no llegaron? Argumentos, hay que argumentar.
2: Hay otra cosa también, además de la seguridad, que se debe tomar en cuenta, y es parte de lo que nos platica el licenciado Juan Jorge Olvera, que lo consultamos también para este programa, que es la falta de actuación o de trabajo del Ministerio Público, de la Policía Investigadora.
19: Claro.
2: La Policía Investigadora no está haciendo correctamente su trabajo, y vaya que lo hemos visto en las últimas fechas, ¿no? Con el caso Daphne, con el caso de Dana Yanina.
19: Solo lo mediático detienen.
2: Solamente lo mediático, y cuando quieren hacer trabajo lo hacen mal, apresurado, y por eso las fallas que están teniendo. En este caso, nos habla Juan Jorge Olvera de que los Ministerios Públicos y la Policía Investigadora no está haciendo bien su trabajo.
8: Vamos a escucharlo.
1: A ver, en el caso de la señora que se acaba de tener nombre Carmen, hay una conjugación de violación de derechos humanos. Por un lado, las víctimas que no tienen un acceso transparente, rápido, por parte de la Fiscalía y la Policía de Investigación. Y por otro lado, su violación a sus derechos humanos, la forma en que fue agredida, ultrajada, mancillada por la ciudadanía, a lo mejor inconforme y frustrada, porque en la actualidad el ministerial, que es la principal, y no la policía, no de manera pronta, hicieron esos actos de perjuicio a su persona. En ambos casos, debe haber investigación, y en su caso, no tolerarlos, porque no es la forma de hacerse justicia por propia mano.
8: Bueno, pues ahí está el marco de referencia de uno de los mejores abogados penalistas del noreste de México.
2: Definitivamente, pues esto se tiene que investigar de las dos partes, los dos están involucrados, tanto con la reincidencia de la señora Carmen, esta persona, Bardera, y quienes están involucrados en este linchamiento.
8: Yo no quisiera que se perdiera de vista, si ustedes están de acuerdo, el tema de la reacción social, que en este caso, pues, fue violenta. Hemos visto en anteriores ocasiones, en fraccionamientos de Altamira, en escuelas públicas de bachillerato técnico, cómo la gente por propia mano intenta hacer justicia.
20: Ante una laguna, ¿no?
8: Un caso en un fraccionamiento de Altamira donde un niño fue pateado en la cara, tirado en el suelo, por mujeres que decían que había robado algo. El tema de un director de una institución educativa, otro cobro justicia por propia mano en el mercado de Madero, donde personas patearon en el suelo a un presunto ladrón. Por eso preguntaba, ¿puede esto escalar? ¿Qué dicen, por ejemplo, los analistas en psicología sobre este tema? ¿Tú recogiste algo sobre el tema?
2: Precisamente platicamos con Elpidio Castro Monsiváis. Él es psicólogo clínico en conducta social. Y bueno, él nos hablaba sobre este desorden moral que se logra ver y lo califica incluso como enfermedad. No sé si tenemos ya el audio. Adelante.
3: Estamos ante un caso de lo que se conoce como violencia interpersonal colectiva, refleja la mala formación en un área tan importante como es la educación emocional, pero para mí principalmente tiene que ver con lo que yo llamaría una sociedad enferma, una sociedad realmente un déficit grandísimo en las aptitudes para convivir, para manejar conflictos, para relacionar sanamente ante las situaciones difíciles. Vemos a una persona que falta, que se comporta de manera normal, que falta las reglas morales, que incluso se comporta de una manera indebida, ok, pero nadie puede hacer justicia por su propia mano. Que las personas reaccionen de esta manera es una manifestación clara de cómo estamos mal como sociedad, que hemos normalizado la violencia.
8: No voy a dar en este momento, fechas, pero en la República Mexicana hay innumerables casos de linchamiento que han terminado en muerte y ha resultado que las personas eran ajenas a los hechos que se les imputaban.
2: Sí, lo que nos hablaba el psicólogo es este contagio de esta violencia que lo han visto, o sea, ya se ha normalizado por algunas personas y que lo vimos, a mí me sorprendió mucho y lo he comentado con varios amigos, la forma que mucha gente disfrutaba de ver este espectáculo humillante hacia esta persona, hasta un ser humano.
20: Como si fuera un programa de lucha libre, ¿no?
2: Es difícil de entender una esa catarsis. Situación, si no es como lo comenta el psicólogo, es una sociedad enferma ya con la violencia que pues conocemos todos los días.
19: Pero además es una derrota para el ayuntamiento, que tiene un área especial de prevención del delito.
2: Para todos los gobiernos.
19: Entonces, no ha permeado lo que están haciendo. Esto que van a hacer a las escuelas y esto que anuncian, que la feria, que llevan perros.
20: Pero yo creo que más que para el municipio es para la policía, ¿no? Hay que analizar bien lo que tú decías, dónde están las patrullas, qué están haciendo los policías y el plan que tienen.
19: Lo operativo. Yo hablo de lo que sigue, de lo operativo, de lo preventivo. El municipio, el estado tiene una labor preventiva hacia la sociedad y es precisamente por eso que dan estas cosas de prevención del delito y hasta hay bonos para eso, pero no ha funcionado.
8: Aquí lo que mucha gente cuestiona, y me incluyo, es cómo se da esta proporción o relación entre comillas, muy alta percepción de seguridad cuando tenemos un declive o déficit notorio, evidente, de reacción policial, con muy poco parque vehicular, con poco armamento, con pocos elementos. 350 para toda la zona conurbada es irrisorio.
19: Divididos en dos guardias porque trabajan 24 por 24, entonces en realidad nos vienen tocando como de a 70 cada día. En realidad.
8: Absurdo para una zona como la nuestra, ¿no?
19: Por supuesto, pero además pues preocupante. Yo quiero acotar una cosa más. Me da la impresión de que la fiscalía ajustó el caso para que la señora pudiera ser consignada. Ella, de acuerdo al reporte policiaco, no se le encontró el teléfono que le argumentaban que había robado. ¡Qué grave! Que la fiscalía cuadre un caso para quitarle encima un problema a la policía, quitarle de encima un problema a ellos mismos y hacer lo que la gente quería, al final llevar a la señora al penal, pero de una manera equivocada. Urna, imagínense, maquillando una situación, ¿eh?
8: Antes de nuestro cierre, ¿cómo podemos imaginar la reacción de la gente? Y esto es totalmente hipotético, no tenemos elementos a la mano, pero ¿cómo podemos imaginar la reacción de la gente si 4 o 5 de las personas que aparecen en el video golpeando a esta mujer son remitidos al Ministerio Público y se les abre una carpeta de investigación? ¿Cómo creen que reacciona la sociedad?
20: Yo creo que delito no va a justificar otro delito. Y la señora cometió un delito, eso es cierto. Pero también, lo normal, entre comillas, es lo hubieran retenido hasta ahí, pero nunca haber pasado un capítulo de agresión. Entonces yo no estoy de acuerdo en que un delito justifique otro delito. Si ella cometió uno, adelante, que se analice. Si la mandaron al penal, que se analice todo el historial que tiene para ver realmente su caso. Pero en el caso de los violentos, pues también que se aplique la ley. Igual para todos, ¿no?
2: Sí, ya lo decíamos. Estamos, creo que, de acuerdo en la mesa, que debe aplicarse la ley contra la persona que cometió este delito de robos con reincidentes, como las personas que agredieron. Hay videos, como lo hemos dicho, ya están analizándose, como lo comentan ahí. Tienen que aplicarse la ley también como eso, y que eso permitirá que no vuelva a ocurrir, o que quien tenga intención para las consecuencias de sus actos. No,
19: pero la opinión pública está dividida. O sea, si leemos redes sociales,
2: eso sí,
19: hay quienes están a favor de que la hayan linchado y hay quienes están a favor de que estos señores también vayan ante la justicia.
20: Pero ¿sabes qué critico yo? Que aparte dividido. Algunos que fueron agresores ahora se muestren como superhéroes. Pues si no, estamos grabando una película. Sí, o sea, sí. Esa es la realidad. Y eso a mí me inculcaron en la casa, que a la mujer ni con el pétalo de una rosa. Pero, así es que.
8: Pero tiene razón, creo, ahí hay una polarización, sí, en la opinión.
19: En el tema.
8: Digamos que casi, casi a partes iguales en lo que se puede observar en las redes. Quienes consideran a esta mujer
20: víctima. La mala de la película.
8: O víctima. Y a los golpeadores los defienden, los ensalzan. Casi, casi.
20: Les aplauden.
8: De plausible. Y por el otro lado, la condena de la otra parte de la sociedad, de estas personas que abusaron de su poder colectivo para abusar de una mujer indefensa.
19: Pues sí, yo...
20: Hay un código que se aplica en la ley nada más.
19: Sí, exacto, pero además de todo, yo hasta sentí un poco de depresión por los policías. A los policías les mentaron la madre, los golpearon, quedó asentado en el parque oficial.
20: A mí me dio
19: oficial,
20: miedo ver a los
19: que
20: policías
19: les pegaron,
20: solos.
19: A un policía le pararon 2 veces en la cabeza y un señor lo amenazaba y decía, tú no sabes quién soy yo. Yo decía, bueno, ¿y la policía dónde está para defender aunque sea sus policías, no?
8: ¿Qué les parece si hacemos nuestro comentario de cierre, Anaí?
19: Bueno, pues preocupante inicialmente, como lo comentaba, el sistema de procuración de justicia está mal, la seguridad pública está mal, los que quedan en medio, que son las autoridades, el gobierno estatal, el gobierno municipal, pues no ha dado una, y nosotros como ciudadanos impulsando este tipo de situaciones tampoco. Yo platicaba con el delegado de seguridad pública de este tema y él me decía que había que permear en la gente, que no había que hacer víctimas a los victimarios, o sea, que la gente tiene que estar consciente que golpear a un ladrón no es legítima defensa, a menos que se pueda demostrar lo contrario, que es un delito que pueden ir a dar a la cárcel, y sobre todo es que les concedemos ser víctimas. O sea, ese deseo que tenemos nosotros de que ellos paguen no va a llegar porque los hacemos víctimas. Eso es importante.
20: Yo insisto en que los diputados tienen que ponerse a chambear. Ellos sí tienen el número de teléfono del encargado de la policía a nivel estatal, que le marquen y que le pregunten dónde estaban las patrullas, qué les hace falta, si están paradas por... Porque hay algunas hasta por llantas ponchadas. Que les digan si les hace falta una llanta, un gato, lo que sea necesario, pero que se activen más unidades. Eso es lo que nos debe la cobertura, y además que reformen, que no anden viendo... Si el Día del Caballo ahora es patrimonio de Tamaulipas, esos son los temas importantes.
2: Yo creo que debe haber un trabajo colectivo de autoridades y sociedad. La sociedad también debe participar en este caso interesante y muy importante, por la trascendencia que para nuestra zona no hay antecedentes de esto, y debe pararse.
20: Ni debe volver a pasar.
2: Debe esto mucho detenerse. Y aquí es importante el papel que juega la sociedad civil, los organismos, organizaciones de empresarios.
19: ¿Dónde está la mesa de seguridad?
2: Deben seguir presionando para que la autoridad haga su trabajo, tanto contra la persona que roba como las que la agredieron.
8: Yo cerraría la mesa, si ustedes están de acuerdo, diciendo que a lo largo de esta semana vamos a solicitar por los canales convencionales, cordiales, corteses, respuestas concretas de la alcaldesa, de regidores involucrados con seguridad, de diputados involucrados con seguridad, de organismos civiles involucrados con seguridad, para que digan exactamente qué es lo que pretenden hacer a raíz de este capítulo. Gracias a ustedes, gracias al público, nos escuchamos en la próxima.
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1: Esta canción va con mucho cariño y con mucho respeto hasta el cielo para nuestro aventurero, Jason Jiménez.

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1: Claro que te dije que un día esto pasaría y no me creíste, ¿verdad?

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1: Gracias, grupero, con el reportero. Oye, fíjate que recientemente, ¿verdad? Como todos supieron, Intocable se presentó en el Zócalo capitalino y sorprende cada vez más lo delgado pero saludable que está Ricky Muñoz, su voz intacta, ¿verdad? Su condición, todo perfecto, solo es un vato que se ha disciplinado, ¿verdad? Como buen tejano, pues era panzoncito, gordito, cachetón, porque allá le comen sabroso, ¿ah? Pero pues decidió un día ser flaco, o sea, comer bien, pues, nutritivo y estar balanceado. Y felicidades a Ricky Muñoz, qué bueno. O sea, sí sorprende verlo tan delgado, pero la verdad es que su voz está intacta, intocable, siempre reconociendo, ¿verdad?, su raíz mexicana, y por eso los vimos el 15 de septiembre cantando en un escenario fantástico de la Independencia en el Zócalo. Felicidades a Intocable y que viva México, al fin todavía es mes de la patria, ¿verdad? ¡Corta!
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0: noches, mi gente. Qué gusto acompañarles en este lunes. Quien te saluda, camisa número 25, el Pata Zambrano. Y estamos al aire a través de la estación número 1 del Regional Mexicano, la Mejor FM. Y también por la aplicación de Claro Música, quieras tu bromita. Mensajito vía WhatsApp al 55990Panda. 55990Panda. Si estás en los Estados Unidos, el área es el 945-223-9850. Si te parece, en este lunes arrancamos con diversión. Y estoy con César. Hola, César, buenas noches.
1: Buenas noches.
0: ¿Cómo andas, campeón? ¿Qué estás haciendo?
1: Bien, aquí, regresando a casa, pandita.
0: Ándale, ¿qué tal tu día? ¿Complicado o qué onda?
1: Muy bien, pandita. Salimos a trabajar temprano y fuimos a jugar un partido de fútbol y ya venimos para la casa.
0: Órale, o sea que saliste tempranito y te fuiste a rock and rollear un rato.
1: Sí.
0: ¿Y dónde juegas fútbol? ¿En fútbol rápido, en llanero, en un lugarcillo? ¿Cómo?
1: Fut 7 ahí en la alberca olímpica.
0: Platícame tu bromita, ¿para quién?
1: Pues mira, va a ser para mi mamá, pandita.
0: ¿Que se llama cómo, la Jechu?
1: Fabiola.
0: Fabiola, ¿y qué bromita para Fabiola?
1: Mira, no tenemos la factura de original del coche.
0: ¿De cuál carro?
1: Del mío.
0: Ah, ok, tú tienes un carrito, ¿qué año es?
1: 2013.
0: Ok, ¿qué color es?
1: Azul cielo.
0: Ok, ¿y cómo que no tienes la factura original?
1: No, pandita, cuando nos lo vendieron, después lo quisimos dar en enganche en una agencia y pues nos dijeron que la factura no era la original.
0: Ahora, o sea que lo compraron de segunda mano en algún momento.
1: Sí, y pues ya nos dimos cuenta años después.
0: Wow. ¿Y qué, la supuesta factura que les dieron, qué es? ¿De una agencia o cómo?
1: Pues, pues es la factura, pero dicen que el sello no es el original.
0: Anda, ¿y esto lo sabe tu mamá?
1: Sí, lo sabe ella. Entonces ella me ha dicho que yo cuide mucho el coche, que maneje bien, que no lo vayan a meter al corralón porque no lo vamos a poder sacar. Porque si no, no lo vamos a poder sacar.
0: Oye, ¿y quién compró el carro? ¿Tú o tu mamá? ¿O a nombre de quién está? ¿O cómo está el negocio?
1: Pues mira, está a nombre de ella.
0: Ok.
1: Ella lo compró, te digo que de segunda mano.
0: Uh-huh.
1: Y pues yo en ese año, pues yo estaba más chavito, yo pues no sabía.
0: Ok.
1: Entonces, pues ahora sí que nos enteramos apenas hace como un año y medio, 2 años, de que la factura no era la original. Pues okay. Ya nos decidimos quedar con el coche ya para siempre, ya tampoco lo queremos vender para que no tener problemas.
0: Ok, entonces lo van a quedar. Entonces, tienen este problemita y este pendiente de que la factura no está original. Oye, ¿y la tarjeta de circulación está al corriente?
1: La tarjeta de circulación está a nombre del que nos lo vendió anteriormente. Nos pedían 1,000 pesos para cambiarla a nombre de mi mamá, pero pues no los quiso pagar.
0: Ok.
1: Bien, que ahí te va, pandita. Yo quería hacer la broma antes porque a mí me habían robado la placa. Entonces, okay. Ahorita ya nos pusieron las nuevas placas y ya tenemos nueva tarjeta de circulación. Pero pues ahora la broma va a ser con la factura.
0: Ok, perfecto. Entonces la factura no es la original. Oye, ¿y debes ahí, no sé, multas o algo?
1: No, pues al parecer no, pandita. Ahorita creo que nada me toca la verificación, pero pues no la he sacado.
0: Ah, ok, pero digamos, ¿el carro o la factura está a nombre de tu mamá o no sé cómo está el negocio, pero el carro es tuyo?
1: Sí, yo lo estoy ocupando porque ella tiene otro coche y pues a mí desde hace año y medio pues me lo dio para que yo lo usara.
0: Bueno, ¿y de qué se trata la bromita entonces?
1: Pues mira, la bromita se va a tratar de que pues yo me estacioné en un lugar que no debía y se llevaron el coche al corralón.
0: Soquito, Loki, no, pues hay que inventarle, papá, ya qué tanto vas a ver. Mira, tenemos el match que está chidísimo en el cual sabe tu mamá que no tiene la factura original. Ajá. Entonces, pues ubica un lugar, te pusieron la araña, ok, te llevaron el carro al corralón. ¿A qué corralón? ¿En qué zona le ponemos?
1: Pues yo decía que por Santa Fe, que lo estacioné por Polanco.
0: Perfecto, se lo llevaron a Santa Fe. Estás ahí en el problema. ¿Cuánto te están cobrando supuestamente por la multa y todo?
1: Yo decía que unos 1,400 por día, ¿no?
0: 1,400. Ah, ándale, que porque te, aparte de todo, si no sacas el carro van a ser 1,400 por día. Y ella se tiene que presentar prácticamente con esta situación, pero aparte la problemática es que la tarjeta de circulación no está a nombre ni tuyo ni está a nombre de ella. Entonces la problemática...
1: Ahí vas a entrar tú y le vas a pedir que tienen que traer la tarjeta, la factura original, y pues ahí te va a decir, yo creo que ya, pues no la tengo.
2: Ok, bueno, entonces entras tú, primera parte, bien preocupado. Oye, ma, pues fíjate, si te llega a preguntar dónde hablas, le dices que estás hablando ahí de la oficina, porque como estás en Santa Fe, no tienes buena señal. Si te llega a preguntar, oye, ma, fíjate que tengo un problema, le haces la explicación, agarraste, fuiste, si quieres decir el partido de fútbol, lugar prohibido, se, de repente no encontrabas el carro. Le haces esa historia que no lo encontrabas, pensaste que se lo habían robado, te ayudaron los cuates y resulta que está en un corralón en Santa Fe. Entonces quieres pagarlo, pero el problema es que para poderlo sacar piden tarjeta de circulación vigente, no multas, verificaciones que estén al corriente y factura original. Ya hablé con la persona, pero mira, mamá, ¿cómo le hacemos? Y vamos a provocar de una forma original, de una forma normal, que ella pida hablar con esta persona, ¿ok?
1: Sí,
2: ok. Pues vamos a pegarle, vamos a ver cómo reacciona. Las bromitas están en el Panda Show.
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2: Listo, vas.
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9: Bueno.
1: Bueno.
9: ¿Qué pasó?
1: Mamá. Oye, ¿estás en la casa?
9: Sí.
1: Oye, es que, pues mira, no te quería decir, pero...
2: Necesito que me presente su credencial.
1: Necesito que me ayude.
2: Dos copias fotostáticas, por favor.
9: Es que... ¿Qué pasó?
1: Es que estoy en un corralón de Santa Fe.
9: ¿Por qué?
1: Pues es que fui a Polanco al cine y pues cuando salí ya no había el coche. Y pues yo es que le llamé a la policía y pues se presentaron ahí. Y pues me empezaron a decir que se habían llevado el coche al corralón porque estaba en un lugar reservado.
9: Bueno.
1: Bueno.
9: ¿Qué pasó? ¿Dónde estás?
1: Pues es que ya les dije que estoy en un corralón de acá de Santa Fe.
9: ¿Por qué?
1: Pues porque me metí al cine, pero me dicen que me estacioné en un lugar que no debía.
9: ¿Y luego?
1: Pues se trajeron el carro para acá, para Santa Fe, en un corralón.
9: ¿Cómo que hasta Santa Fe?
1: Pues es que yo estaba aquí en Polanco, estaba en un cine.
9: O sea, ¿no viniste a jugar?
1: No, no fui.
9: Si me está diciendo Giovanni que sí viniste, ¿sí?
1: ¿A dónde?
9: ¡Cállate!
10: No me calles,
9: dígame,
10: estás idiota.
9: ¿Qué pasó?
1: Pues te digo que me metí al cine, pues ya cuando salí, pues habían llevado el coche y la llamada a la policía, pues me dijeron que se lo llevaron a corralón de Santa Fe. Ya estoy aquí desde hace rato.
9: ¿Y ahora?
1: Pues es que yo traté de hablar con el señor, pero pues ahora sí que no se deja. Y me quieren cobrar 1,400.
9: ¿1,400?
1: Pero pues por día, pero pues, o sea, yo también no los traigo.
9: Pues sí, hijo, aparte, pero pues es que te he dicho siempre, mételo al estacionamiento.
1: Pues sí, pero pues me están pidiendo ahorita la factura y me están pidiendo la tarjeta y que todos los papeles estén en regla de las verificaciones sin multas.
9: No, es que el problema va a ser eso, que las multas que tengan aquí, esas sí no las van a querer cobrar y van a ser un puto de dinero. Pero es lo mismo que te digo, siempre mételo al estacionamiento cuando estés así y no quieres hacer caso. ¿Crees que el dinero se está fabricando y nosotros lo podemos hacer de cualquier cosa? ¿Eh? A ver, ahorita, ¿cómo le vamos a hacer?
1: Pásame a mi mamá, porfa.
9: ¿Pero para qué la quieres hablar con él?
1: Pues para saber que ella con quién hizo las placas y todo eso.
9: Lo de las placas no tiene nada que ver, César.
1: Pues entonces, ¿qué hago?
9: Aquí el problema va a ser cómo sacar el carro del corralón, pagar todas las multas que tenga. Y aparte de eso, ver que no haya problemas con lo de la factura, ¿eh?
1: Pues sí, yo lo sé, pero pues pásame a mi mamá, ¿no? Para que a ver si puede hablar con el señor. Bueno.
9: Yo lo explico.
10: ¿Qué quieres?
1: Oye.
10: ¿Qué?
1: ¿No te puedo pasar al señor este para que hables con él?
10: No, Alberto, yo te lo dije, eres un imbécil.
1: ¿Ahora por qué?
10: Te lo dije.
1: Nada más habla con él, pues.
10: ¿Qué voy a hablar con él, Alberto? Dime.
1: Pues nada más dile, ahorita ve cuánto dinero puedes juntar y ya te lo traes.
2: Mira, aquí está listado todo lo que se necesita, factura original, no multas.
1: Nada más te traes los papeles, la factura, tarjeta de circulación. Bueno, la tarjeta la traigo yo acá.
10: ¿Con quién estás, Alberto?
1: ¿Mande?
10: ¿Con quién estás?
1: Pues estoy aquí con Dani.
10: Alberto, ¿en dónde estás?
1: Aquí en Santa Fe, en el corralón de Santa Fe. Pero pues me prestaron el teléfono porque a mí ya se me acabó la pila. Por eso estoy llamando de aquí, el corralón de aquí. Dani también no trae pila.
10: ¿Y cómo veniste a jugar?
1: ¿Cómo?
10: ¿Cómo veniste a jugar?
1: Es que yo, esta Dani le dijo a Giovanni, pues para, o sea, ya llevo tiempo yo aquí, pero le dije a Giovanni que te dijera que sí que jugar. Es que ya llevo yo aquí.
10: ¿Por qué mientes, Alberto?
1: Pues es que yo traté de hablar aquí con el señor este, pero pues no, así que no afloja tantito y pues ya no me quedó otra más que pues decir la verdad.
10: Sí, Alberto, tú sabes que no hay dinero, que nos tuvimos que salir del departamento porque no tenemos ni para la renta, no hay trabajo.
1: Sí, yo lo sé, pues te paso el señor este para ver cuánto te dice, a ver cuánto te pide o algo, y si no, pues ya no traigo
10: señor?
1: La factura.
10: Dime qué señor es.
1: Pues el señor que está aquí en el corralón.
10: Dice tu papá que le mandes la ubicación, que va para allá. Va a pedir ahorita un carro prestado para ir y llevar los papeles.
1: Pero primero habla con él. Quiere saber quién es el encargado del coche. A nombre de quién está el coche.
2: A ver, acláreme una cosa. ¿Por qué la tarjeta de circulación está a nombre de una persona? Me está mencionando que la factura está a nombre de otra. ¿Cómo está la situación de este vehículo?
10: No. Él no sabe, señor. Buenas noches.
2: Buenas noches, licenciado Portillo del Corralón, Los Canarios, acá en Santa Fe. Buenas noches.
10: Buenas noches, señor.
2: Mire, trajeron la unidad 011-45 procedente de Polanco, un vehículo mal estacionado, un lugar prohibido, le pusieron la araña, tiene que pagar la multa de $3,200. Le estaba explicando aquí al joven 1,400 cada noche que se quede en el corralón. Necesito que me traiga, por favor, para poder liberar el vehículo, factura original, tarjeta de circulación vigente, no adeudo de multas y verificaciones al corriente para que podamos hacer el trámite. Por favor, necesitamos todos esos documentos, credencial de lector original, todo en 5 copias, por favor. Pero me estaba mencionando que hay un problema en la factura, no le entiendo, está muy nervioso. Y si me podría explicar, por favor.
10: No, él no sabe nada.
2: ¿Usted me puede aclarar esta situación?
10: No, sí, o sea, yo tengo los papeles bien.
2: ¿Quién es usted? ¿Quién es Gabriel?
10: El señor que me vendió el carro.
2: El nombre de la persona que está en la tarjeta de circulación.
10: Sí, sí.
2: Porque viendo las verificaciones está a nombre de César, pero necesito la factura y me está explicando. ¿Me está explicando?
10: ¿Las verificaciones?
2: Son las que me está presentando.
10: Ahorita voy para allá, señor.
2: Bueno, entonces necesito que me traiga todos los documentos en original y 5 copias. Le comunico aquí a la persona. Le hablan.
10: Gracias.
1: Bueno.
10: ¿Y por qué dices que las verificaciones están a tu nombre, Alberto?
1: Pero pues no me ayudaste, pues le tenías que haber dicho.
10: Por eso, ¿por qué dices que las verificaciones están a tu nombre? Dice carro.
1: El carro, necesitamos la factura.
10: Sí, César. Ya lo lleva tu papá todo para allá, estoy sacando los papeles.
1: Ok, ¿en cuánto tiempo llega?
10: Pues no sé lo que haga de aquí, hasta dónde estás exactamente, manda la ubicación.
1: Pues es aquí, ahorita te la mando por WhatsApp, que si me prestan un cargador ahorita.
10: Órale.
1: Ah, pero oye, ¿qué vamos a hacer con lo de la factura?
10: ¿De qué hablas de la factura, Alberto?
1: Ahorita no me están escuchando, pero pues tú y yo sabemos que pues, no es original, el sello.
10: Oye, Alberto, cállate el hocico de perro maldito que tienes.
1: Ya sí, cállate, pero creo que ya se dieron cuenta.
10: Ya cállate.
1: No, pues yo no estoy diciendo nada.
2: ¡Cállate el hocico de perro! Que
1: ya ves, maldita. Así es de mal hablar, mi mamá, maldita.
2: Oye... ¿Y si tienes hocico de perro o no? Oye, ¿con quién estás? Que ahí escucho ruidos. ¿Con quién
1: estoy
2: estás?
1: Estoy con mi novia aquí, pandita. Estamos haciendo... Oye. Le dije yo a mi novia que le iba a hacer una broma a mi mamá, ¿desde cuándo?
2: Oye, ¿y tu novia conoce a tu mamá?
1: Sí, sí la conoce, pandita.
2: Ya sé, vamos a cerrar la broma con tu novia. Mira, muy sencillo. Señora, ¿cómo se llama tu novia?
1: Dania.
2: Señora, buenas noches, habla Dania. Oye, una pregunta, disculpe, ¿no se encuentra César con usted? Porque lo estoy buscando y no lo encuentro.
1: Oye, Juanita, pero se supone que Dania le dijo al novio de mi prima que sí fui a jugar.
2: ¿Y qué tiene que ver eso?
1: Se supone que ella me está encubriendo.
2: Ah, a ver, échamela, échamela, échamela.
1: A ver, te la paso, te la paso.
2: Échamela, échamela. Danielita.
6: ¿Hola?
2: Oye, ¿cómo estás, mija?
6: Bien, gracias.
2: ¿Qué se siente tener un novio con hocico de perro?
6: No, ay, no, de verdad, yo le dije que no hiciéramos esto.
2: Oye, ¿cuánto tiempo llevas de tratar a tu suegra?
6: Ya un año.
2: Bueno, pues cierra tú la bromita para que sientan lo que es el rigor, ¿no? Mira, mira, muy sencillo, va a ser así. Vas a entrar así muy mustia como te escuchas. Señora, buenas noches. Disculpe, no estará con usted, porque tú no sabes nada. Y no estará con usted, César, porque fíjese que no lo encuentro. No me contesta, ¿no? Y ya, esperas que te responda, que sí, que no. Yo creo que te va a decir que igual se lo llevaron al corralón. Y tú, ay, no, pues por favor, si llega a hablar con él, dígale que me llame porque estoy preocupada. Y en ese momento le vas a decir, ah, señora, ya me está mandando un mensaje a mi teléfono. Me está haciendo una pregunta, quiere que se la diga, y ya le dices cómo soy el panda. ¿Okay? Okay. Y así la terminamos.
6: ¿Qué teléfono le vamos a marcar?
2: Va a ser de un teléfono privado y le dices que hablas de tu casa. ¿Ok?
6: Ok, sí.
2: Sí, ¿de dónde me habla? De mi casa, señora. Y ya. Okay. Listo, vámonos, marcamos. La broma se pone buena. Escuchas el Panda Show.
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2: Acaríciale el hocico de perro a tu seria, será mustia, mustia, mustia, paz.
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1: Bueno.
6: Bueno.
1: ¿Sí?
6: Hola, señor Johnny. Soy Dania.
1: ¿Qué pasó, Dania?
6: ¿Sabe dónde está César?
1: Dania, o sea, ¿no estás con César?
6: No, ¿se me puede pasar a Fabi?
1: A ver, Dani, ¿no estás con César?
6: No. Yo estoy aquí en mi casa.
1: ¿Y por qué me estás hablando de un número privado?
6: ¿Mandé?
1: ¿Por qué me estás hablando de un número privado?
6: Es el de mi casa.
1: ¿Sí? No, ahorita te marco, Dani. Déjame hablar con César, déjame buscarlo.
6: Es que estoy buscando a César.
1: Por eso, déjame buscar a César. Ahorita yo lo encuentro y ahorita yo te marco.
6: Ay. Ah, bueno, ya me está mandando mensaje. ¿Le pongo así que todo bien?
2: No manches, qué grosero tu suegro. ¿Será porque tiene hocico de perro?
6: Es que ya César ya le está llamando a su abuela.
2: No manches, ok, comunícame a César. César. César.
1: ¿Qué pasó, Pandita? ¿Qué pasó, pues, Pandita?
2: Vámonos para el cierre, te colgó el teléfono y dices, mamá, estoy marcando y está ocupado. Oye, ¿qué vamos a hacer? ¿Vienes? ¿No vienes? ¿Qué vamos a hacer? No digo nada. Vas a presentar la factura, pero pues si nos cachan eso va a ser penado. Obviamente tú ya estás solito, ¿ok? Y ya le dices, oye, tengo que decirte una cosa, como soy el Panda Show, ¿ok?
1: Ok, ok.
2: Listo, órale, pero que a ver si no contesta el papá con hocico de perro, porque se ve que está...
1: Ups. No, es que todos se meten, Pandita.
2: Ya me di cuenta, ¡qué familia! Marcamos en calientito.
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12: Panzón, mándame saludos para Celaya, Guanajuato. Donde se duermen dos, ya me dicen cuatro y ya se van las pagué cobijas, Panzón. Ahí me saludas a tu jefa. Dile que en esta semana voy a verla. Ok, bromas. Excelente, Panzón.
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2: Ok. ¿Es la familia o hijo de perro?
1: Hola. Oye, ¿qué onda? Le estoy llamando a mi mamá, pero está ocupado.
13: A ver, César, ¿por qué no me contestas el teléfono?
1: ¿Cómo?
13: ¿Por qué no me contestas el teléfono?
1: Pues porque no lo tengo yo, está en el coche.
13: Dime, ¿dónde estás?
1: Estoy aquí en un... Aquí se llama Refax... No. Es Corralón de Canario, Santa Fe.
13: Ok. Dile, por favor, que te pueden dejar pasar a recoger tu teléfono y me mandas su ubicación rápido.
1: Ok, ahorita pues déjame ver porque no sé dónde tienen el coche, yo estoy aquí en las oficinas. Oye, pero pasa a mi mamá, ¿no está mi mamá?
13: Pues César, ¿para qué quieres hablar con tu mamá?
1: Pues no sé, es que tú me estás gritando mucho.
13: No, que... Habla, pásame, dime dónde estás.
1: Estoy aquí, Refaccionaria Canarios.
13: ¿En qué?
1: Corralón Canario, Santa Fe.
13: Corralón Canario de Santa Fe. Ok, voy para allá.
1: Es que no tengo la dirección, estoy adentro de las oficinas.
13: Es que tú no tienes por qué estar adentro de las oficinas, salte inmediatamente de ahí.
1: Perdí el teléfono, papá.
13: ¿Qué?
1: Ya di el teléfono a mamá.
13: No, no se lo voy a dar a tu mamá, voy, estoy hablando contigo.
1: ¿No ha marcado Dania?
13: Ya también, ¿por qué dices que estás con Dania y a la mera no estás con ella?
1: No, pues es que... es que sí fui al cine, pero pues... es que también... hay algo que quiero decirte. Oye. Bueno.
2: Ya te colgó, ¿no?
1: Ya me está llamando.
2: ¿Tu papá?
1: No, mi abuela. Yo creo que debe estar ahí con ella.
2: Ok, bueno, pero espérate, aguántate tantito. A ver, ubícate bien. Estás en el corralón, no en la refaccionaria.
1: Ah, okay, sí, está bien.
2: Aparte has tenido muchas contradicciones. A tu mamá le dijiste que se acabó la pila. A tu papá que lo dejaste en el carro. O sea, bueno. Entonces le vas a decir, si podemos contactar a tu mamá, le dices que se quedó en el carro, ok. No, que se te había acabado la pila, pues es que lo dejé conectado ahí y no me dejan pasar por él, ok. Entonces, estás en el corralón y estás en Santa Fe, ¿sale?
1: Ok.
2: A ver, está marcando, es tu papá, entro yo. Licenciado Portillo, Corralón 24, Canario Santa Fe, buenas noches.
11: Sí, hola, muy buenas noches.
2: Buenas noches.
11: ¿Qué sabes, me podría dar la ubicación del corralón?
2: Sí, ¿con quién tengo el gusto?
11: Con Juan Carlos Servidor.
2: ¿A sus órdenes para qué requiere la ubicación?
11: Lo que pasa es que parece ser que se llevaron el carro de mi hijo allá al corralón. Entonces, quisiera ver si me podría dar la ubicación para poder ir a recuperar el carro.
2: Ah, sí, ¿usted es el familiar del joven César que está aquí con nosotros?
11: Sí.
2: Del vehículo 2013, sí. Mire, si gusta anotar, por favor.
11: Sí,
2: permítame
11: un segundito.
2: Sí, claro. Sí, señor, no. Mire, para que usted pueda recoger el carro rojo, pero se necesita forzosamente una credencial de lector. Si usted no me presenta la credencial de lector, es imposible, porque ¿cómo se puede identificar? Son los trámites que nosotros... Sí, permítame un segundo, por favor. No, pero ahorita va a ser imposible. Tráigame su credencial de lector y con todo gusto. Bueno, licenciado Portillo, dígame.
11: Sí, ¿me podría dar la ubicación, de favor?
2: Ah, es con quien estaba hablando. Sí, mire, es calle Canario.
11: Calle Canario.
2: Sin número, en la colonia Bellavista, en Álvaro Obregón, aquí en Santa Fe.
11: Calle Canario, sin número.
2: Sin número, colonia Bellavista, Álvaro Obregón, en Santa Fe.
11: Bellavista.
2: Bellavista, Bellavista.
11: ¿Bella?
2: Bellavista, sí.
11: Bellavista, con Santa Fe.
2: Es correcto.
11: Se lo llevaron al corralón el carro, ¿en qué, de qué ubicación?
2: De Polanco. Lo trajeron de Polanco. El licenciado Sánchez, permítame, lo recogió. Es el recibimiento. Y el oficial me envió la unidad 011-45 de esa jurisdicción. Y aquí corresponde.
11: Ok, disculpe, ¿me puede decir cuánto sería la multa?
2: Mire, la multa son 3,750, son 1,400 por cada noche. Tiene que traer lo que es factura original, tarjeta de circulación, no adeudo de ningún tipo de multa, y verificaciones, obviamente que estén actualizadas.
11: Ok, ¿la multa por estacionarse mal o por qué fue...?
2: Mire, son 3,750 por estacionarse mal. Aparte también, no tengo ahorita el dato, pero le pusieron araña, eso también tiene un costo. Por habérsela retirado, y son 1,400 pesos por cada día que esté aquí en el corralón, ¿sí? Por la hora va a tener que pernoctar aquí, entonces súmele otros 1,400. Si usted libera el día de mañana, eso van a ser 2,800 más la multa, más la quitada de la araña. Serán más o menos aproximadamente unos 5,000-6,000 pesos, ¿sí? Se puede pagar con tarjeta de crédito, débito o en efectivo.
11: Ok, ahorita puedo ir para allá para platicarlo y ver con usted lo...
2: Sí, nosotros estamos abiertos 24 horas, pero solamente las entregas son en horas hábiles de 8 a 7, 8 de la mañana a 7 de la noche, pues eso ya pasó, ya pasa de la hora, entonces podría venir con todo gusto, nosotros trabajamos aquí 24 horas, pero hasta mañana sería liberado el vehículo, en caso que presente todos los documentos. Le decía a la persona, creo que hablé con su esposa, la persona con la que hablé, o no sé, fue una fémina, todo tiene que ser original y 5 copias.
11: Okay, voy para allá, gracias.
2: Sí, bueno, señor.
11: Sí.
2: Aquí está el señor César que quiere hablar con usted, se lo comunico.
11: Sí, gracias.
14: Sí, señor. Me disculpa. Bueno.
9: Bueno, ¿qué pasó?
14: ¿Qué pasó? ¿Ya vienes para acá, qué?
9: Ya, ahorita yo voy para allá. Estar. Nada más quiero un favor. De donde estés en una oficina o donde estés, salte a la calle y ahí esperan.
14: Ok, ahorita yo me salgo de aquí.
9: Hola.
14: ¿Puedo hacer una pregunta?
9: Sí, dime.
14: Quería decirte que cómo se siguen las bromas del Panda Show, que es una broma, papá.
15: ¡A toda máquina!
2: Señores, en las bromas del Panda Show. Es una broma de su hijo, el hocico de perro. ¿Cómo te digo? O sea que usted es el papá, ¿es tu hocico de perro? Es una bromita de César. ¿Cómo se llama tu papá, César?
14: Juan Carlos.
2: Juan Carlos, buena noche, ¿cómo está?
14: Sí.
2: Juan Carlos, ¿por qué tan serio, Juan Carlos? Juan Carlos.
14: Sí, buenas
2: noches. ¡Ay, espérate, Fabiola! Estamos chupando, tranquilos, es una broma del nene, del hocico de perro. A ver, tranquiliza a tu familia, César, habla con ellos.
14: Bueno.
16: Sí, buenas noches.
14: Pues soy yo, papá, es una bromita.
16: Tu mamá se pone bien loca y por eso es de que estamos así.
2: No, ver, pásame, no, no, no, loca, no creo. Lo que le sigue. Mis respetos, Juan Carlos. No sé cuánto tiempo lleve con la fiera ahí, de unión, pero mis respetos. ¿Cuántos?
16: 27,
2: con razón, esa actitud y esa voz de tristeza. Está cañón. Oiga, ¿nos podría pasar ahí a Fabiola o no?
16: Claro que sí, esperemos que no haya grosería.
2: Eso espero, eso yo también espero. Preparados con el delay, por favor, preparados.
17: ¿Qué quiere?
2: Fabiolita.
17: ¿Qué quiere?
2: ¿Podrías decirle otra vez a tu hijo cómo le dijiste a ese hijo de perro, por favor?
17: Es un
2: ¡Oh, espérate! Oye, Fabiolita. ¿Y por qué tienes ese carácter tan ácido, Fabiolita?
17: No, no, aquí la que manda soy yo.
2: Ah, tu viejo dijo que llevas 20 y tantos años de casado, ¿ya?
17: 27,
2: pero supongo que estás malco. ¿Cómo le dices a tu mamá de cariño, César?
14: Ay, Dios, Fabi, mi amor. Ah,
2: bueno, dile por qué la bromita, ándale.
14: No, pues es que escuchábamos las bromas desde hace años, desde que yo era chico, y pues ya dije, le voy a hacer una broma cuando ya esté grande.
2: Mira, ¿qué edad tienes?
14: 24.
2: Pero te quedaste atrapado en los 14, papá. Neta, estás bien, tarima, pendejo. Familia, díganme cómo se oye el Panda Show.

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14: Flachazo grupero con el reportero. Oye, pues claro, hay que decirlo, la adictiva que trae este material impresionante que se llama Íconos de la Banda. Ya nos presentó tema Dos Hojas Sin Rumbo con Julio Preciado y con Marisela cantó Mi Problema. Ahora trae Mi Amor y Mi Agonía con Pancho Barraza. ¿Qué andas haciendo? De mototota con la adictiva y esta gran idea de Íconos de la Banda y llevar a los grandes realmente, ¿verdad? Al micrófono con ellos, la adictiva la reventó chido y mucha suerte ahora en el Domo Care de Monterrey, 30 de octubre, Auditorio Nacional, empezandito el año. No, la adictiva anda con todo. ¡Corta!
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0: Haciendo un ejercicio de honestidad, nos la podríamos pasar horas buscando en el diccionario mil y un maneras de suavizarte el mensaje que a continuación pretendemos transmitirte. Mira que el gordito terror de los resortes es especialista en darle vuelta a las cosas. O como dice mi abuelita,
1: dorar la píldora.
0: Para que sus melódicas cuerdas vocales no lastimen a su interlocutor. Incluso cuenta la leyenda que en la escuela le decían pandita eufemismos Zambrano. Pero dentro de la brevedad y tomando en cuenta lo caro que es el tiempo aire en esta frecuencia, trataremos de eliminar toda la paja para ir directo al grano. Y aquí vamos. Sí, resulta que... Vaya, no sé cómo decirlo, es que... ¿cómo expresarlo? No me lo tomes a mal. Es en buen plan, digamos que es una crítica constructiva. Recuerda que lo que no te mata te hace más fuerte. Y nos gustaría manifestarte sin perder la cordialidad que... El Panda ya está harto de que le pidan saludos en su Twitter. En el Panda Show no se envían saluditos mensos y fin del tema. Aclarado el punto y ya en confiancita, recuerda que estamos para servirte y tus deseos no son órdenes para nosotros, pero fingiremos de vez en cuando que sí.
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4: Y bueno, mi gente, estamos de regreso con ustedes. Toda la diversión la encuentras aquí a través de La Mejor FM. 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Estoy en Acapulco, donde estoy por La Mejor FM. Ahí está Marcos. ¿Qué hubo, Marquito? Buenas noches. ¿Cómo estamos, papá?
5: Pues todo bien, gracias a Dios, ¿eh?
4: Oye, ¿y eres nacido ahí en Acapulco, carnal?
5: Ajá, sí.
4: Qué chido. ¿Para quién la bromita?
5: Pues hablamos, le vamos a hablar a mi novia.
4: Ándale, la novia. ¿Y cómo se llama tu novia?
5: Mago.
4: Oye, ¿y cuánto tiempo con tu peores nada?
5: 5 meses ya, para los 6.
4: Qué padre, qué bromita.

0: ella?
1: Pues la broma va a ser que tú vas a ser mi ex suegro.
2: ¿Tu ex suegro? Si ella fuiste casado, ah. ¿Cómo está el asunto?
1: No, pero pues ella se enteró que tenía una chava. Bueno, ella sabe pues que es mi ex, pero pues la vamos a meter en mi... en mi vida, pues.
2: Pero ¿de qué se trata, Marquito? Yo voy a ser tu ex suegro y explícame.
1: Mira, tú vives en México, se supone.
2: Ok, yo vivo en México. ¿Y después qué pasó?
1: Hace rato tú me marcaste a mí diciéndome que pues tu hija está embarazada. Tu hija se llama Chofi.
2: Ah, la Chofi está embarazada. Yo vivo acá en México, pero soy de Acapulco.
1: Ándale.
2: Sí, ¿y cuánto tiempo lleva embarazada mi Chofi o qué?
1: Pues tú pon el mes, tú dime.
2: Pues no sé, pues ¿te parece 3 mesecitos o no?
1: 3 meses, ¿vale?
2: 3 mesecitos. Bueno, y yo al suegro le voy a decir, oye, está embarazada la Chofi, ¿y luego qué?
1: Ajá, mira, tú vas a decir que está embarazada la Chofi y pues que, pues con el único que anduvo fue conmigo.
2: Ajá.
1: En Acapulco.
2: ¿Y luego?
1: Y vas a decir que, pues, me vas a mandar a traer porque, pues, la neta, me tengo que hacer cargo.
2: Oye, pero a ver, dime una cosa. Supongamos y pongamos este tema en un terreno real.
1: Ajá.
2: O sea, ¿realmente el suegro le hablaría a la novia, que es la novia? Si fuera la esposa, todavía digo, bueno, porque hay algo con más fundamentado, pero ¿le hablaría el suegro a la magos para decirle, oye, pues la Chofi está embarazada? ¿Eh?
1: No, pues para reclamarle, porque bueno, tú te enteraste que yo andaba con ella.
2: Y, ok.
1: Desde México.
2: Pero, ¿y luego qué pasa?
1: Y pues, que le vas a decir que, pues, que es para mí. Ella te va a decir, no, pues, pues soy su novia, va a decir, ¿no? Pone.
2: ¡Chale!
1: Ajá, y esa va a ser la broma, a ver cómo se pone. Y luego tú vas a sacar y vas a mandarme por doble línea, pues.
2: ¿Por doble línea? ¿Por doble línea?
1: Tú dime una broma, más o menos.
2: Pues lo mismo, pero al revés, compadre. O sea, exactamente lo que estás planteando... pero al revés, no seas babas.
1: ¿En serio?
2: ¡Ahuehuete, compadre! Ahí le platicas, le confiesas lo de la Chofis, lo que está pasando.
1: Okay.
2: Y lo que vamos a hacer también es que yo voy a estar al pendiente y de una forma orgánica puede entrar el papá, armamos la rebambaramba y aquí manejamos el tema de la traición con la Chofis. ¿Cómo ves, mi rey?
1: Dale.
2: Órale, pues vamos a pegarle, señores, en directo desde el Panda Gold Center en este lunes. Las bromas están en tu show.
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4: Un saludo, mi panda, a toda la racita del Panda Show desde San Francisco del Rincón, de tu compa el Jarias. Ánimo.
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2: Excelente.
1: Bueno, oye.
7: ¿Qué pasa?
1: Mi amor, soy yo, Marcos.
7: Sí, ¿qué pasa?
1: Oye. ¿Eh? ¿Te acuerdas que te marqué hace rato?
7: Sí.
1: Es que tengo una bronca bien pesada, mi amor. ¿Cómo la ves?
7: ¿Qué pasa?
1: Es que lo que pasa que, pues, me habló mi ex-suegro. Pues, el papá de Chofi.
7: Ajá.
1: Y pues, ¿adivina qué?
7: No sé qué.
1: Está embarazada.
7: ¿Qué?
1: Sí, 3 o 4 meses, no sé la verdad.
7: No,
1: mi amor, es que me tengo que ir a México a responderle. Tengo que hacerme cargo del bebé.
7: Marcos, no puede ser posible, tú me hiciste todo esto a mí.
1: Mi amor, pero es que yo no sabía, yo pensaba que no nada que ver con ella, pero...
7: ¿Qué hiciste esto a mí, Marcos?
1: No, mi amor, no es eso, mi amor, no es eso. Yo te amo. Mago, por favor, escúchame.
7: ¿Qué quieres que te escuche? Dime.
1: Es que mira, es que así pasaron las cosas, yo no sabía, yo nunca pensé que iba a pasar esto. Yo te amo a ti, tú bien lo sabes.
7: Ay, sí, así me lo demuestras.
1: No, mi amor, es que yo te amo a ti, te lo juro.
7: ¿Y ahora qué quieres que yo haga? ¿Que te aviente para arriba o para abajo? ¿Que te felicite o qué?
1: No, mi amor, es que no sé cómo hacerle. Tú dame una solución a este problema.
7: Te vas ahorita para allá, ¿qué quieres que yo haga?
1: Tú dime.
7: Esto lo tenemos que arreglar ya.
1: ¿Ahorita? No, mi amor, ya me tengo que ir, me mandaron a traer.
7: Marcos, eres un desgraciado. Ya no quiero saber nada más de ti.
1: No, mi amor, no digas eso. ¿Te acuerdas que tú dijiste que íbamos a estar juntos hasta la muerte?
7: Sí, ¿y cómo le vamos a hacer, dime?
1: Pues, ¿cómo le vamos a hacer? Tú dame una solución. ¿Quieres que regrese?
7: Sí, eso es lo que quiero. Quiero arreglar las cosas bien contigo.
1: Mi amor, es que ya me estoy yendo. Ya tengo las maletas, ya tengo todo listo para irme a México.
7: ¿Qué me acabas de hacer? No puede ser posible. ¿Y tú? ¿Por qué?
1: Yo te amo, mi amor.
7: Ay, ¿yo qué voy a hacer? Dime, ¿qué quieres que haga?
1: Ay, pues tú dame una solución, por favor.
7: Te estoy dando una solución y ya te vas.
1: Por eso, pero ¿qué quieres que haga? ¿Qué quieres que haga? Tengo que responderle a ese bebé.
7: Ah, ¿y yo qué? ¿Yo estoy pintada? ¿Yo estoy pelada?
1: No es eso. Mira, voy, resuelvo todo ese problema y regreso. ¿Sale?
7: Lo que quieras.
1: No, mi amor, es que yo te amo. Mi amor.
7: ¿Qué?
1: Te amo.
2: Buenas noches. Mark, me dejaron pasar tu papá. Vengo por ti. Voy a poner el cuadro.
1: Ya está. Pedro, ¿cómo está?
2: Bien, ya está listo, ya.
1: Ya estoy listo. Sí, ya estoy. Y pues los colgó.
2: No creo que ya están listos porque ese señor.
1: Los colgó.
0: Pobrecito, está llorando.
1: Está llorando, no manches. Ahora
2: tiene parte de lanza. Vamos a marcar en caliente y dice: oye, no me cuelgues, está aquí. ¿Cómo se llama el papá de Chofi? ¿Cómo se llama?
1: No me acuerdo su nombre.
2: Bueno, me voy a llamar Manuel, don Manuel.
1: Manuel.
2: Manuel, hoy bueno, me platicaron. ¿Tus papás conocen a Mago?
1: Sí, la conocen.
2: ¿Cómo se llama tu papá y tu mamá?
1: Silvia.
2: Ok. Que quiero hablar con ella. Sí, ya no va a contestar. Oh, Dios.
1: Bueno. Mago.
7: ¿Qué quieres?
1: Lo que pasa es que quiero resolver el problema, pero pues no sé cómo. Mira, aquí está mi suegro, se llama don Manuel. Te lo paso.
7: No quiero saber nada de ti, Marco.
1: Y quiero hablar contigo. También ya se enteró también de ese problema que tengo contigo.
2: Las muchachas son las que salen perjudicadas.
1: Te lo voy a pasar. Don Manuel.
2: Sí, señora, sí.
1: Don Manuel.
2: Buenas noches.
7: Buenas noches.
2: Buenas noches, hija.
7: Sí, dígame.
2: Habla el señor Manuel, soy el papá de Chofi.
7: Ajá, dígame.
2: Bueno, antes que nada, hija, yo vengo de México, ¿verdad? Vimos a varios tiempos.
7: Ajá.
2: He estado platicando con la señora Silvia.
7: Uh-huh.
2: Y me está platicando que ahorita, Marco, usted no sabía nada de la existencia de mi hija.
7: Sí, yo no sabía nada.
2: Bueno, antes que nada, yo le digo que somos familia humilde. Pero somos una familia educada y yo me considero un caballero. Por eso es que me permito dirigirme hacia usted.
7: Ajá.
2: Y bueno, aquí son dos personitas afectadas, porque si usted es la novia, desconozco cuánto tiempo tenga usted con Marco.
7: Ya.
2: Yo lo desconozco hasta que, bueno, mi hija me lo comentaba que al parecer este muchacho andaba con otra persona y bueno, lo que uno puede ahí. De oídas, ¿verdad? Porque tenemos familia aquí en Acapulco, tenemos familia.
7: Uh-huh.
2: Y bueno, aquí la verdad de las cosas es que yo quería pues manifestarle mi preocupación, mi rabia y mi angustia, porque esto no se puede quedar así. Yo sé que usted está afectada, pero también piense en mi Chofi que tiene ya 3 meses de embarazo y hay una criatura por medio, ¿verdad?
7: Eso le pensar ella antes de afectar a otras terceras personas, ¿sí? Yo creo que de alguna otra manera debe de ser una niña pensante que piensa
2: A ver, señor, escúcheme, no puede culpar a usted, porque aquí Chofi también fue una víctima de este estúpido desgraciado.
7: Ahora resulta.
2: Sí, claro, porque ella no sabía en ningún momento de que usted era la novia. No sabía, no sé cómo usted se atreve y tiene esas palabras para decirle a mi hija que por qué se mete a la relación si no sabía.
7: ¿Y entonces?
2: ¿Usted sabía de la existencia de que este individuo estaba que con otra mujer? ¿Usted sabía?
7: A mí me había dicho que era su amiga, pero no que era una chamaca cualquiera.
2: Ey.
7: Con quien se le diera la gana.
0: No me insulte a la Chofi, porque realmente es una mujer con principios de educación, no como usted.
7: Se
0: es
7: nota, una churpia,
0: pajuate, es lo que es usted.
7: Ahora resulta.
0: Es lo que digo, ahora resulta. ¿Por qué me ofende usted a mi Chofi?
7: Ay, ¿por qué será? Porque será una santa, dígame.
0: ¿Y qué? ¿Resulta que usted es muy puritana?
7: No puritana, pero tan siquiera sé lo que hago. Y no
0: de seguro
7: va
0: usted
7: chamaquita.
0: Y se revuelca ahí en Caletía con el Marco y ni siquiera le paga un hotel.
7: Ay, ¿a poco? No me diga. Pregúntele mejor a Marco, pregúntele a su familia. ¿Sí? Pregunte antes de hablar.
0: Es que de verdad, es inconcebible esto que yo estoy escuchando. Que me reclame a mí y que culpe a mi hija la Chofi nada más por estas imbecilidades que hace Marco.
7: Ay, pobrecita. Ahora resulta.
0: Más pobre usted que se queda con nadie muerta de hambre.
7: ¿A poco? No me diga.
0: Sí, se lo digo en su cara.
7: Pues su hija es una cualquiera, punto, se acabó.
0: Pues más cualquiera será usted, pero si va a quedar sin nada.
7: Ay, ¿qué? No me importa. Por mí que haga lo que quiera, Chofi.
0: Cállese usted, mojigata.
7: Ah, mojigata, tienes el culo,
0: A mí no me va a insultar así, ¿eh? Sí.
2: Espérate, vamos a hacer crecer esto. Mira, espérate. Compadre, Marco.
6: ¿Qué pasó?
2: Tengo en la línea a Claudia, que va a ser el papá de tu mamá, de Silvia. Silvia va a ser como la que va ahí a mediar el asunto. Claudia, buenas noches.
8: Buenas noches.
2: Claudia, ¿estás lista para ser la mamá de Marco?
8: La mamá de Marco, ok.
2: Marco, ¿Mago conoce a tu mamá o no?
6: Sí, sí la conoce.
2: Chispas de chocolate, ¿crees que le reconozca la voz?
8: No creo.
2: Bueno, tú, Claudia, le tienes que hablar como muy familiar. Oye, mija, el señor,
8: Ya tenían tiempo.
2: El papá de Chofi está muy enojado. Marco, sé que la regó, pero tienes que ser pensante, no pierdas la cabeza, menos por un muchacho. Yo estoy sintiendo mucho lo que pasa, mija. Vas a ser la que va a conciliar el asunto, ¿ok?
8: Ah, yo voy a conciliar, ok.
2: Entonces, Marco le pasa a Silvia, a la mamá, y después Silvia, del choro que le avientes, le regresas a Marco, y Marco termina la broma. ¿Listos? Pues vámonos, en directo desde el Panda Call Center en este lunes. Las bromas están en tu show.
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2: Excelente. ¿Tienes perros, compadre?
6: Sí.
2: Para que saquemos al pulgoso ahí, pues.
6: Ándale, sí, está bien.
7: Bueno.
6: ¿Qué pasó? Bueno, Mago.
7: ¿Qué pasó?
6: Mi amor, ¿y escuchaste cómo está el problema?
7: Ajá, sí, ya sé. ¿Qué quieres que yo haga? Dime.
6: ¿Qué quieres que yo haga? Tú dime una solución. Es que ya me quieren llevar a México.
7: Pues imponte.
6: Mira.
7: Tienes una de dos.
6: Ay. Pues, ¿qué quieres que haga? Me quedo aquí, me voy.
7: No, pues dame quédate
6: una solución.
7: Aquí.
6: Me quedo
7: por
6: contigo.
7: Por eso te estoy diciendo.
6: Mira.
7: ¿Ya?
6: Te voy a pasar a mi mamá.
7: No quiero hablar con tu mamá, quiero hablar contigo.
6: A mí, sí, conteste.
8: Bueno, Mago.
7: Bueno, doña Silvia, dígame.
8: ¿Cómo estás, Mago? Estoy muy apenada por toda esta situación. Mira, yo no sé qué es lo que habrá pasado con este niño, pero... Pues yo me siento muy apenada contigo, hija. Ya sabes que yo te quiero mucho.
2: Me está diciendo de todo.
8: Entonces este señor está bastante agresivo. Yo no sé dónde se anda metiendo este chamaco.
7: Disculpe, ¿quién es? ¿Quién habla usted?
8: Habla Silvia, la mamá de Marco. Sí. Mira, te paso a Marco, hija, pero piensa bien las cosas. No te pongas así.
6: Amor.
7: Marcos, ¿dónde estás ahorita?
6: Estoy aquí, en Blanca.
7: Ah, ¿sí?
6: Sí.
7: Órale, porque ya va mi papá para allá.
6: Ya va para allá, ya viene para acá.
7: Uh-huh.
6: Está bien, entonces, ¿cómo se llama? Mi amor, es que te tengo que decir lo más peor del caso.
7: Ajá, dime.
6: ¿Te la digo?
7: Sí, dime.
6: No te vayas a enojar.
7: Dime.
6: Es que esto es una broma. Es una broma del Panda Show.
7: No te pases.
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2: Hola, Mago, estás en las bromas del Panda Show. ¿Cómo estás? ¿Cómo estás, Mago? Buenas noches.
7: Buenas noches.
2: ¿Cómo estás? ¿Todavía sigues llorando?
10: Ay, pues imagínese.
2: Eso te pasa por no tener la aplicación de Claro Música o la mejor en la 100.1 en Acapulco.
10: Ay, pues yo que sabía que iba a ser una broma.
2: Espérate, estamos chupando, tranquilo. Oye, ¿nos has escuchado ahí en la mejor en Acapulco, mija, y Tropolita?
10: Sí, sí, sí, la he escuchado por medio de mi novio.
2: Oye, pero tu novio es bien tarugo, bien incongruente en lo que decía de repente. Ah, tu papá, ¿ya viene para acá? Ah, no, va para allá. O sea, bien menso, pero bien menso. Pero bien menso. Oye, ¿y cuál fue la parte del cuerpo que más te sudó con la bromita?
10: El corazón.
2: El corazón. A ver, Marquito, ahí está tu chava. Dile, ¿por qué le hiciste la broma? Ándele, tarima, pendecuaro.
6: Pues le hice la broma para, no sé, para espantarla, ¿no? Pero sí salió, panda, salió, ¿eh?
2: Pues si hubieras quisido para espantarla, mándale una foto tuya, güey.
6: Órale.
2: Y con eso bien
6: espantada.
2: Oye, ¿cuánto tiempo llevan de novios?
6: 5 meses.
2: 5 mesesotes. Oye, Mago, ya nos platicó Marco, ¿eh?
10: ¿Qué?
2: El tiempo que lleva. Oye, ¿y quién decía en tu casa? Ya cuélgale. ¿Quién dice eso?
10: Ah, mi papá estaba bien enojado. Oye, está bien enojado.
2: ¿Y está enojado tu papá? ¿Y qué le dijiste?
10: Pues nada, pues se empezó a sacar de onda porque estaba gritando, pues.
2: ¿Y qué te dijo? ¿Qué pasó, hija? ¿Tú qué le dijiste? ¿El mendigo del este me traicionó o qué?
10: Algo así, ya, pues... Mi familia hasta ya estaba enojada conmigo porque estoy gritando y aquí ya me estoy desesperando.
2: Órale. Oye, pues aviéntate un agua de coco ahí. ¿Tienes palmeritas o no tienes palmeritas ahí en tu casa?
10: No, ahorita me voy a echar un aguacate aunque sea.
2: No, aguacate, no, Mago. Y por cierto, ¿cómo andas de los cocos? Marco, despídase de su novia, órale.
6: Mi amor, yo te amo, ¿eh? No voy a interpretarlo mal, yo te quiero un chorro, ¿eh?
10: Vas a ver, canijo, no, vas no a ver, enojes, me las vas a pagar.
6: No te enojes, es una broma, ya, mi amor.
10: Eres de lo peor, pero bueno, está bien.
6: Sí, lo sé.
2: Bueno, pero oye, te estás agarrando la boca y dices que eres de lo peor, tú nada más cómo te le pusiste al supuesto papá. Y cómo le decías, imagínate. No te vayas. No te vayas, como diciendo, nada más te vas, nada más te vas.
10: No, pues imagínese.
2: Ay, Maguito, que tengas buenas noches.
10: Muchas gracias.
2: Nos vemos, bye bye. Marcos, de verdad que eres un pobre tarima pendécoro. ¿Te diste cuenta cuántas veces le dijiste? ¿Qué hago?
6: O sea, mira, tu papá trabaja en el banca.
2: ¿Sí?
6: Y pues ahí me va a esperar. ¿Sí? Yo lo conozco.
2: ¿Pero qué tiene que ver eso con la broma?
6: Pues nada, pues. No tiene, o sea, nada que
2: típico
6: ver.
2: Tarima pendejo, uno vuelto loco y todo. ¿Qué hago? Casi como ve en vez de lugar de cuña, no me decías, ¿qué hago?
6: Pero salió.
2: Pues sí, pero por Claudia le echó cookie y después me la tuve que rifar y aventarle.
6: Oye,
2: un round, pero
6: ¿tanto tú, te dijo?
2: Tú todo tarima pendecuaro. Acapulqueño, digas.
6: Sí, órale.
2: Marquito, dime en Acapulco cómo se oye el Panda Show. A

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3: Y estamos de regreso contigo en este lunes. Toda la diversión la encuentras aquí a través de la mejor FM en cadena. Envía tu mensajito y escúchate en el Panda Show al 55760 Panda 55760 726 32. Estoy contigo por Claro Música. Descarga la aplicación, es completamente gratis. Y vámonos hasta la Florida, donde estoy por Claro Música. Ahí está Luis. Hola, Luis.
4: Hola, hola, ¿cómo estás, Pandita?
3: Buenas noches, saludos hasta la Florida. ¿En qué parte estás, amigote?
4: Aquí en Fort Walton Beach, Florida.
3: Ah, mira, bueno, ¿de cuánto tiempo por allá?
4: Sí, de aquí desde los 11 años ya. Tengo 25.
3: ¡Wow! ¿Y estás de forma legal o ilegal?
4: Ya legal, gracias a Dios, ya legal.
3: Eso, chintrolo. ¿Y para quién tu cargadita?
4: Sí, me tuve, platícame. Me agarrar una gringuita por acá.
3: ¿En serio? Ya me imagino. Sí, ¿Y de cuántos centímetros? Oye, ¿y para quién es la bromita?
4: Para mi amigo Justiniano.
3: ¿Y quién es Justiniano?
4: Ya nos conocemos de tiempo. Él recientemente pasó por un accidente en el trabajo que se le atravesó un clavo y pues me gustaría hacerle una bromita.
3: ¿En serio un clavo, papá?
4: Sí, pisó la pistola, estaba llena de clavos y se le atravesó de un costado al otro.
3: Mejor hubiera pisado otra pistola, no hubiera sido más productivo. Oye, ¿solamente un clavo o fueron varios clavos?
4: No, solo uno.
3: ¿Y en qué parte se le incrustó? ¿Qué onda?
4: Le entró, pues podríamos decir, por la parte de un costado, como digo, entró por la parte de la exterior y le entró y salió por acá, por la parte interior.
3: ¿Y qué le afectó?
4: Pues ahorita no puede caminar y le dijeron que el hueso está como, pues, craqueado, se podría decir, está... El hueso está, sí, está golpeado el hueso.
3: Ok, ¿y de qué se trata la bromita para Justiniano, Luis?
4: Pues decirle que de una fundación y que lo quieren ayudar, ya sea con la de cerdo, que ponerle una pata de cerdo.
3: Okay. ¿Un trasplante en su pie?
4: Sí.
3: Oye, ¿él es mexicano también?
4: No, él es hondureño.
3: ¿Y sabes si él está legal o ilegal?
4: Está aquí ilegal.
3: Ok, bueno, platícame un poquito lo que sepas de él, porque sí, ajá, le hablamos de una
4: por
3: fundación.
4: Eso es que yo sé mucho acerca de él, porque yo soy el traductor de Justiniano. Cualquier cosa yo voy y le ayudo a traducirle, porque él no sabe inglés.
3: Oye, ¿y cuánto tiempo lleva en los Estados Unidos?
4: Yo creo que ya lleva como 6 años.
3: ¿Y no ha aprendido ni what?
4: Nada.
3: Chale, ¿por qué crees que no le entre?
4: No, pues yo creo que es medio burro.
3: Pues yo creo que si le entró el clavo, le tiene que entrar el inglés, ¿no?
4: Sí.
3: Chale, qué gacho. Bueno, entonces le hablamos de una fundación. ¿Quién lo inscribió? ¿Cómo está el asunto?
4: Pues podemos decir que yo lo inscribí, porque como le digo, yo dando para allá y para acá, podemos decir que Luis, pero como él me tiene como bromista, pues podemos usar a su patrón, que se llama Alejandro.
3: Ah, perfecto. Alejandro es el patrón de sí. Justiniano. Perfecto, sí. Para no meterte, claro. Ok, porque está obviamente de forma ilegal, necesita apoyo. Supongo que no tiene seguro social y todo ese tipo de cosas,
4: exactamente.
3: ¿No?
4: Exactamente.
3: Ok, entonces...
4: Y como una ayudita o algo así.
3: ¿Sabes en qué año nació, qué edad tiene, algo así?
4: tiene 25 años.
3: Ok, entonces le hablo de una fundición que lo escribió Alejandro, que queremos ayudarlo, que solamente... Ay, ya está el asunto. Entonces quiere que le vamos a ayudar. Bueno, le voy a pedir sus antecedentes, ¿no? Sabemos que tuvo un accidente laboral y a partir de ahí vamos e improvisamos. ¿Te late?
4: Está bien.
3: Órale, vamos a pegarle, señores, en directo desde el Panda Go Center. La diversión, las bromas están en el Panda Show.
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2: Excelente.
3: Le hablamos como... ¿Como cubano o como argentino, Luis? ¿Qué te late?
4: Cubano.
3: Como cubano. Un poquito acento, tú sabes, ¿no?
4: Aló.
3: Yes, please. Aló. Are you speak English?
4: No, Spanish.
3: Ok, habla Milton. ¿Puedo hablar con Justiniano, por favor?
4: Sí.
3: ¿Cómo está usted?
4: Pues aquí bien, gracias a Dios.
3: Mira, te estoy hablando de una fundación, de la Fast Food Foundation. Y bueno, aquí somos una persona, una asociación donde estamos apoyando a gente hispanoparlante, precisamente que está de forma ilegal en los Estados Unidos. Hemos recibido una inscripción por parte de Alejandro. Alejandro es una persona que trabaja con usted, al parecer es su patrón. Y nos comentaba que usted es una persona que tiene bajos recursos, que no cuenta con Social Security y tuvo un percance, un accidente hace algunas semanas con una pistola de aire de madera y tiene algún problema. ¿Es correcta la información que nos ha llegado?
4: Sí, así es.
3: Muy bien, Justino. ¿Cuál es la nacionalidad de usted?
4: Honduras.
3: ¿Hace cuánto tiempo que está usted en los Estados Unidos?
4: Ya tengo como 3 años.
3: Ahora, ¿usted no cuenta con social? ¿O es correcto o incorrecto?
4: No tengo nada de eso.
3: ¿Y alguna vez le han ofrecido tercer ciudadano de los Estados Unidos?
4: No, ninguna vez.
3: Bueno, precisamente nosotros, lo que hacemos en esta fundación, en la Fast Food Hispanic Foundation, es ayudar a toda la comunidad hispanoparlante. Sabemos que hay millones de personas que, por diferentes cuestiones, llegan a los Estados Unidos y sufren de algunas cuestiones que no tienen acceso, por ejemplo, a los hospitales de salud, que es su caso. Ahora, platicando de la cuestión médica, ¿usted ya recurrió o ya acudió usted a un médico?
4: Sí, fui cuando pasó el accidente del clavo, tuve que ir a un hospital porque el problema del clavo fue que me perforó el hueso del pie.
3: Así es. Alejandro comenta en la notica que pues está preocupado porque él prácticamente ha sido su empleador durante este tiempo y bueno, precisamente como no tiene Social Security, ha sido difícil que lo puedan atender a usted, pero está preocupado porque según menciona en las noticas que usted puede perder el pie, ¿es correcto esto?
4: Sí.
3: Nárreme cómo está su pie.
4: Ahorita pues él me fui a que me lo chequearan el pie y me hicieron una radiografía.
3: ¿Y qué salió en la radiografía, amigo?
4: Y pues los tendones y el hueso pues está perforado, está roto.
3: ¿O qué parte del hueso? ¿El metatarso? ¿Cuál es lo que está dañado?
4: El problema del clavo, que el clavo no fue para abajo que agarró, sino que fue que se fue atravesado.
3: Es una situación compleja entonces.
4: Y el problema fue que como el clavo era de rosca, cuando ellos lo sacaron, ahí se craqueó el hueso.
3: Ha sido doloroso, quiero suponer.
4: Yo les aseguro que ahí lloré como yo era un niño.
3: ¿Y le han dado medicamentos siquiera para el dolor?
4: Sí, me dieron unos calmantes y unos acetaminofén.
3: Ahora, el médico que le comentó, hay que hacer operación, hay que hacer trasplante, ¿tiene posibilidad? Le habló de amputación, ¿qué es lo que le dijo el médico?
4: Pues el médico me dijo que tenía que tener reposo y tenía que esperar a ver qué reacción tomaba el pie.
3: Pero usted sabe que los huesos no se regeneran, ese es uno de los problemas. Un hueso no tiene regeneración. Aquí es, por lo que me está platicando usted, el hueso está deshecho, entonces necesita una operación. Pero el problema es que la situación que los huesos del pie no pegan.
6: Me dijo que teníamos que esperar a ver si los tendones sellaban porque, bueno, ellos me dieron una limpieza, pero sí. Me dijeron que no saben qué reacción va a tomar, como lo del clavo tiene óxido.
3: Ese es uno de los problemas que hace que me preocupe, porque el óxido provoca infección. Y bueno, esto tenemos que hacerlo lo de ya. Mire, nosotros como trabajamos en la Fundación Fast Food para Hispanoamérica, nosotros nuestra sede está en Atlanta, Georgia. ¿Me entiende?
6: Ajá.
3: Y bueno, tengo entendido en las noticias que usted está en la Florida.
6: Sí.
3: ¿En qué parte de la Florida?
6: En Fort Walton Beach, Florida.
3: Muy bien, ¿qué tenemos que hacer? Usted me dirá, Milton, ¿cuál es el proceso? Primero, todos los gastos son pagos.
6: Ajá.
3: Ahorita usted no puede laborar, no tiene ningún tipo de seguro usted para trabajo. Sí.
6: No.
3: El Workforce Commission, que bueno, es el seguro para que los empleados que en un momento dado se quedan sin laburo le sigan pagando su guita, su dinerito, sus dólares. Y usted ahorita no está apareciendo. En la fundación, lo que vamos a hacer es que, a partir de que usted firme con nosotros y acepte esta ayuda de la Foundation Fast Food, nosotros nos hacemos cargo de todos sus gastos. Si usted paga renta y tiene biles, nosotros los pagamos. ¿Estamos? Y nosotros le hacemos una ayuda hasta que usted quede al 100%. Al momento que usted quede ya en la oportunidad sin dolor, que usted pueda caminar y todo, en ese momento se regresa a su localidad o a donde usted vive y sigue trabajando. Ajá. Usted tendría que viajar aquí a Atlanta, Georgia, por las condiciones de que usted no puede caminar, sería un viaje en helicóptero. ¿Tiene algún inconveniente de usted hacer un viaje en helicóptero?
6: No, la verdad que no.
3: Bueno, ¿qué es el proceso que estamos haciendo? Nosotros ya platicamos con el señor Alejandro, ¿sí? Y bueno, precisamente tuvimos acceso al carnet de lo que está pasando, porque antes de nosotros poderle brindarle apoyo, tenemos que pues llegar al caso profundo de qué es lo que está pasando, si estamos preocupados por su pie. Usted sabe que usted puede perder su pie.
6: Sí, eso sí.
3: Es una situación compleja. ¿Qué es lo que nosotros hacemos? Nosotros entramos a una cirugía, a una operación, y nosotros vamos a reconstruir su pie. ¿Y cómo vamos a reconstruir su pie? De una forma muy sencilla. Le haremos trasplante de cerdo. ¿Usted conoce el cerdo?
6: Sí.
3: Bueno, precisamente utilizaremos parte del cerdo para hacerle una operación en la cual utilizaremos cartílago, utilizaremos piel, utilizaremos ciertas partes del cerdo para que, pues, precisamente se regenere. Hay mucha bondad y propiedad, y que esto está comprobado no solamente en los Estados Unidos, está comprobado en el mundo. Se han hecho este tipo de cirugías de trasplante de cerdo en el Reino Unido, en Francia, en México, en Alemania, y ha sido con un 99.99. Usted me preguntará, y Milton, ¿cuáles son las contracondiciones? ¿Qué va a pasar con esto? Ninguno. Bueno, posiblemente usted es velloso, tiene vello en el pie.
6: Sí.
3: ¿Cómo cuánto, bello?
6: Pues más o menos, peludo.
3: Bueno, aquí el problema que uno lo va a pasar de las contraindicaciones es que usted va a tener mucho vello, y no solamente va a tener pelo en la pantorrilla, en el chamorro, sino también en el pie. Pero yo creo que eso es ningún inconveniente con usted, ¿o sí?
6: No.
3: Bueno, entonces, precisamente lo que nosotros hacemos es utilizar esta parte del cerdo, del puerco, ¿sí? Y bueno, tiene que ser vivo. Nosotros lo que hacemos es regenerar y bueno, también posiblemente una de las cosas que no le salgan uñas, sino le salgan pezuñas. Pero aquí lo importante es que usted pueda caminar, que usted pueda tener, su pie para que pueda ejercer su profesión, su trabajo. ¿Tiene algún tipo de problema por esto?
6: No.
3: ¿Qué es el proceso? Nosotros lo traemos por helicóptero, tenemos que hacer una semana de preparación, los estudios. ¿Usted presenta algún tipo de rechazo, algún medicamento?
6: No, pues por ahorita no.
3: Bueno, hay estudios de laboratorio precisamente donde tenemos que confirmar que usted no tenga ningún tipo de antecedentes, que no tenga diabetes, que no tenga colesterol, que no tenga rechazo a la penicilina, que no tenga rechazo a cualquier medicamento. Y a partir de ahí, lo que también tenemos son 3 días de convivencia con el cerdo. Usted me preguntará, Milton, ¿por qué la convivencia con el cerdo? Precisamente lo que debe haber es una empatía. ¿Usted ha convivido con algún cerdo?
6: Sí.
3: ¿En qué parte? ¿En Honduras o acá en los Estados Unidos?
6: No, en Honduras.
3: ¿Cómo es que ha convivido con un cerdo?
6: Yo soy del campo.
3: ¿Tiene comunicación con él?
6: No, ahorita no.
3: No, pues me estoy refiriendo cuando usted estaba en Honduras.
6: Oh, allá sí, pues los alimentaba todos los días.
3: Ah, eso me parece extraordinario, porque precisamente al momento de convivir y tener empatía en este caso con el ser vivo que le va a dar parte de su cuerpo, sí, de sus partes, va a haber, lo que nosotros hacemos en este experimento es que estamos previniendo que no haya rechazo, ¿sí me entiende? Y ajá, bueno, al momento que el médico esté, el colega esté dispuesto y diga es momento, se le quita una parte del cerdo, sí, a ellos también se tiene que dormir el cerdo. Usted estaría en el quirófano, estaría en una cama, el cerdo estaría en otra cama. Y en esos momentos, porque una cosa, el cerdo no se sacrifica, porque como le digo, sus partes se regeneran. Y es lo que vamos a hacer. Se le quita parte del cerdo. Lo que hacemos nosotros son algunos meñiscos, ligamentos, una parte del pie. Y nosotros lo que vamos a hacer es una reconstrucción de su pie. Y bueno, precisamente lo que va a pasar es que se va a regenerar. Este proceso más o menos va a llevar 2 meses. Yo le garantizo, es más, permítame un segundo. Porque uno como médico lo que busca precisamente la empatía. Precisamente aquí lo que nosotros tenemos, como le estaba comentando, es que es muy importante la armonía y el acercamiento, en este caso, con el donante y el donador. Sí. Ajá. Y me gustaría hacer un ejercicio precisamente. Lo vamos a hacer en persona, pero me gustaría hacerlo ahorita. Yo me estoy acercando precisamente donde tenemos 3 cerdos. Voy a acercarme, voy a poner el altavoz. Permítame un segundo. Él se llama Mickey.
6: Ajá.
3: Le voy a pedir de favor que hable con Mickey. Salude a Mickey. Interactúe con Mickey. Salúdelo.
6: Hola, Mickey. ¿Cómo estás, Mickey? ¿Qué cuenta de bueno, Mickey?
3: Dile que lo quieres conocer.
6: Te quiero conocer, Mickey.
3: Dile que en unos días estarás con él.
6: En unos días estaremos ahí, Mickey.
3: Dile que le darás comida. Le va a encantar eso.
6: Te voy a dar comida, Mickey, y suero.
3: Espero que tú me ayudes para que yo te ayude.
6: Espero que tú me ayudes para que yo te ayude.
3: Yo voy a estar toda la vida agradecido que parte de tu pie sea mi parte.
6: Yo voy a estar toda la vida agradecido que tu pie sea parte del mío, Mickey.
3: Yo te prometo y te juro que voy a cuidar mi pie.
6: Yo te prometo y te juro que voy a cuidar mi pie.
3: Y mi familia estará agradecida que por tu pie yo podré caminar nuevamente.
6: Y mi familia estará agradecida que por tu pie volveré a caminar nuevamente.
3: Tú no estás presente, pero que hagas el ejercicio personalmente, vas a ver cómo Mickey mueve hasta la colita, ¿eh? Muy bien, venga. ¿Cómo se llama tu señora? ¿Cuál es el nombre de ella?
6: Ella se llama Bessie Carolina.
3: Bessie Carolina, muy bien. Es importante que por favor le digas a Bessie que le va a llegar una carta, ¿sí? Al domicilio que ya tengo, que me dio Alejandro. Y ahí, también en la firma de acuse, van a hacer una pregunta. Y es una clave para que puedan recibir lo que es el cheque de los $5,000. ¿De acuerdo?
6: Ok.
3: Y la pregunta que hay que contestar es: ¿cómo se oye el Panda Show, que es una broma de Luis, no es cierto?
7: ¡A toda máquina!
3: ¡Estás en el Panda Show! Fast Food Foundation, Fundación de Comida Rápida. Justiniano, ¿quieres hablar con el puerquito otra vez? Justiniano. Ra, ra, ra. Luis, dile por qué la bromita. Adelante.
4: No, para que tenga, para que vea que... yo sé que han sido días difíciles, pero que pues no le caería mal un par de risas.
3: No, hombre, él está atacado de la risa, ¿eh? Oye, Justiniano.
6: Ajá.
3: Habla con Mickey, dile hola, Mickey.
6: Ay, me quedé.
3: Oye, Justiniano, me estaba comentando Luis que tuviste un problema con tu pie hace algunas semanas, ¿neta?
6: Sí.
3: Chale, ¿y te duele? Chal, y todavía Luis, tu cuate haciéndote bromas, qué manchado, ¿no? En lugar que se ponga a hacer una cooperacha, en lugar que hable con los cuates, vamos a apoyar acá al carnal hondureño, ¡no! Luis, comprométete con el panda que lo vas a ayudar.
4: Sí, sí, me comprometo que voy a ayudar a Justiniano a llevarlo con Mickey.
3: Hijo de tu... Familia, México, Honduras, díganme cómo se oye el Panda Show.
4: A toda máquina, pandita.

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0: cosa que le manejas de la chilindrina. Estoy de vuelta contigo. Si la diversión la encuentras a través de la mejor FM, estamos en cadena. ¿Qué harás tu bromita? ¿Qué esperas? Mensajito vía WhatsApp al 5599072632. 55760 Panda. Más bromitas si tengo a Edgar. Buenas noches, ¿cómo estás?
1: ¿Qué tal, pandita? Buenas noches, bien, bien, aquí andamos, mira.
0: Qué bueno, ¿qué haciendo? ¿Ya en casita? ¿O estás chambeando? ¿O te haces tarima pendécuaro? ¿O...?
1: Nel, estoy aquí en mi trabajo, pandita. Estoy aquí trabajando.
0: ¿Qué tipo de chamba haces, Edgar?
1: Trabajo de seguridad privada, estoy aquí ahorita.
0: Bueno, pues mira, para quitarte el aburrimiento, lo tedioso, el soportar a la gente y todo, platícame, bromita, ¿para quién?
1: Va a ser para mi hermana, la Teli.
0: Araceli, ok. ¿Y qué broma para tu hermana?
1: Mira, lo que pasa que va a ser, ella le está organizando una fiesta de cumpleaños a su hija, bueno, mi sobrina.
0: Ajá, ¿y entonces, eso cuántos cumple la sobrina?
1: Cumple 18.
0: Órale, padrísimo. Ok, ¿y qué más?
1: Entonces hace cuenta que nos pidió a mí y a mi hermano de llevarle unos cartones de cerveza, ¿sabes? Para convivir ahí en la fiesta y todo eso.
0: A ver, el día de mañana es importante para tu hermana Araceli porque tu sobrina cumple 18. ¿Estamos?
1: Ajá.
0: Entonces te pidió a ti y a tu hermano apoyo de que convivieran y aparte le llevaran y le apoyaran con cosas, ¿no?
1: Exacto. Entonces yo le voy a marcar a mi hermana para decirle que yo no voy a poder, que siempre ya no voy a poder ni a la fiesta ni tampoco apoyarla con lo que me pidió, porque tengo que acompañar a mi esposa no la tengo que acompañar, simplemente mi esposa se enteró que yo voy a ir a la fiesta de mi hermana, pero como hace 8 días mi esposa se fue a una fiesta y yo no la quise acompañar, entonces se fue enojada, pero me dejó como que de antecedente, prácticamente así, de que para esta fiesta de mi hermana, que yo no iba a ir precisamente por lo mismo.
0: ¿Tu esposa y Araceli, tu hermana, no se llevan bien?
1: Sí, no se llevan bien, ¿eh?
0: Ah, y entonces es la broma del mandilón, no te dejaron. Órale, vamos a pegarle, marcamos por línea pública o privada.
1: Por pública.
0: Ok, nada más un favor, mi querido Edgar, de repente te escuchas bien, de repente mal, péguese bien la boquita a la bocina, háblele con actitud, porque si no tu hermana va a estar, ¿qué? ¿Cómo? Así que marcamos, las bromas están en el Panda Show.
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3: Pandita, buenas noches. Un saludo para León, Guanajuato, para la familia Muñoz Nicasio. También un saludo para mi jefe, Mario Muñoz, que por él te escucho ya aproximadamente casi 15 años. Saludos, pandita. Buenas noches. Un saludo para mi hija Romina.
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0: Excelente.
6: Bueno. Ah, ¿eres tú, bebé?
7: Mande. Sí, Moris, soy yo.
6: Mande, ¿qué pasó, bebé?
7: Oye, ¿me escuchas bien, Moris?
6: Sí, ¿qué pasó, hermano?
7: Oye, estoy aquí, Moris, en mi trabajo. Oye, ¿no te agarro muy ocupada?
6: No, hermano, ¿qué pasó?
7: Ay, Moris, mira, lo que pasa que ese rato estaba platicando con esta Roxana porque me estábamos mensajeando, ¿no?
6: Ajá.
7: Y me estaba diciendo que platicando ahí con unas vecinas, haz de cuenta que, ves que te había dicho que ella se fue el sábado a Hidalgo a una fiesta, a unos 15 años.
6: Ajá.
7: Entonces, haz de cuenta que, ves que te dije que me había dicho que fuéramos y así, yo no quise ir.
6: Ajá.
7: Y que me puse yo ahí medio payaso porque pues no quise ir, pues tú sabes que yo tenía que trabajar el otro día y así, pues no quería venir ni desvelado ni tampoco crudo, ¿no?
6: Ajá.
7: Entonces, haz de cuenta que ahorita mensajeando, bueno,

0: no viniera, para pronto.
1: Ah, bueno, para allá voy, espérame tantito. Entonces, me di cuenta que yo, bueno, pues ya ahí lamenté yo el show y toda la cosa, ¿no? Entonces, pues ya fui viendo el tema, cómo me estaba poniendo, y le dije, mira, Rosana, independientemente de cómo te pongas, eso, la verdad es de que sí, no, o sea, sí. Me fui, estaba yo el sábado ahí con mis amigos tomando y todo, pero no me largué a la calle, le digo, me quedé aquí en el patio y estábamos en el patio.
0: Ajá.
1: Bueno, no sé quién te haya dicho, le digo, pero pues al final de cuentas le digo, va, le digo, está bien, le digo, yo lo único que te voy a decir ahorita, le digo, es de que, pues así como te estás poniendo, le digo, no quiero que te me pongas así mañana, le digo, porque tú sabes de antemano el compromiso que yo tengo para mañana con mi hermana. Ajá. Y eso es cuando se me empezó a poner más loca, porque ya se cuenta que
0: Berito,
1: para él...
0: Berito,
1: me
0: esperas, te hablen bien, si no sabes que voy a recibir una silla.
1: Ay, no, Boris, espérame, es que yo también estaba ocupado y pues para no tardarme tanto.
0: Bueno, está bien, a ver,
1: dile a gente que te eche la mano.
0: Sí.
1: Uh-huh. Entonces, hace cuenta que, como también se dio cuenta, hace cuenta que, ¿ves que el sábado tuvimos una conferencia de llamada entre todos?
0: ¿Entre todos, bueno, quién? ¿De nosotros o de quién?
1: Ajá, de nosotros, ves que estábamos llamando precisamente para ver lo de la fiesta de mañana.
0: Ajá, ajá.
1: Bueno, entonces haz de cuenta que, bueno, por una u otra razón, te digo que estaba viendo mi celular y vio que estaba yo haciendo, tuve una conferencia de llamadas con ustedes y que nos tardamos un buen de tiempo, y pues más enojó por eso también. Y dijo, no, pero pues ve, cómo no, ni siquiera tampoco, ni fue digno ni siquiera de hacerme una llamada yo estando en Hidalgo. Dice, pero bien que estuviste ahí haciendo, llamándole con tus hermanos y no sé qué, y que tanto
0: tiempo. Ayer hubieras dicho tú no llamaste, nosotros llamamos.
1: Ajá, por eso, o sea, independientemente de que le haya dicho yo que yo no llamé, sino que ustedes llamaron, pues ese fue el problema, de que como si a ella, a ustedes no les cuelgo rápido y a ella ni 5 minutos y ya le quiero estar colgando, ¿me entiendes? Ese fue su enojo. Entonces, como yo le dije que, pues sí, ¿no? Que yo iba a ir contigo, no me iba a importar, entonces sí me empezó como a condicionar, ¿me entiendes? Se empezó a poner así bien chuki y empezó a cuestionarme y a como a condicionarme. Me empezó a decir que no, que cómo es posible que yo sea así con ella, que siempre he sido así con ella, que siempre los prefiero a ustedes que a ella, ya saben cómo se pone,
0: ajá,
1: ¿no?
0: Ajá.
1: Entonces, pues la verdad, entonces te digo que la verdad, pues así como que me hizo sentir bien mal, porque prácticamente me dijo que, pues que sí, ¿no? Que pues ya sabes cómo se pone ella. O sea, me empezó como a poner entre la espada y la pared, Boris. Me dijo que no, que seguro que porque iba a ser la fiesta de, bueno, tu fiesta y de esta Camila, que por eso estaba yo poniéndome así en ese plan y que no sé qué, y que una vez más estaba yo demostrando que te prefiero a ti y no a ella y ni a esta Samaria y que no sé qué, y empezó así como que a ponerse bien dramática. Entonces, te digo, yo me hizo a sentir mal. Entonces, de verdad, Boris, ay, no, es que no sé cómo decirte, Boris, la neta.
0: No vas a venir tan pronto.
1: Siento mal, Boris, y es que, Boris, ¿tú qué quieres que yo haga, Boris? O sea, yo sé que me comprometí contigo en mañana formalmente en Nis y en llevarte lo que te iba a llevar de lo de las cervezas y así, pero...
0: Ajá. Sí, está bien, hermano, no te preocupes, no te preocupes. Igual mi hermano David me dijo que igual no iba a venir. Igual también me dijo.
1: ¿David?
0: Pero no, David. Ajá, me dijo que no va a venir tampoco.
2: ¡Oh, Dios!
1: ¿Cómo crees?
0: Ajá. Me dijo, ay, hola, Borita. Y ya le dije, ¿qué pasa, hermano? Dice, no, es que no voy a poder ir, me dijo. Le digo, ¿y eso por qué? No, primero me dijo, es que no te voy a poder ayudar con lo de las fresas. Le digo, ay, no, hermano, no importa. Le digo, te espero acá mañana. Le digo, ya sabes que empieza a las 3. Me dice, no, es que no voy a poder ir tampoco. Y le dije, ¿por qué? Dice, no, pues es que no voy a poder, gordita, me dice. Me digo,
1: ay, pero es que aquí la cuestión, Boris, lo que pues, sí me hizo como que sentir y así, es de que así como se puso esta vieja, o sea, prácticamente me dijo que, bueno, no, más bien no prácticamente, más bien me dijo que de favor les diga a ustedes o de plano que yo tome una postura más así como de que ya no quiero, o sea, para pronto, Boris, mejor ya no me hables mucho tú. O sea, ese es el detalle. Aquí el problema eres tú, no tanto ni hermano, ni mi mamá, ni nadie más.
0: O sea que esta Roxana quiere que yo ya no te hable.
1: Ajá, exactamente.
0: No, o sea, pues no, ahí sí, no, hermano, ahí sí me disculpas, pero ahí sí está mal ella. O sea, a mí no me va a venir a imponer a mí ella nada, está loca.

0: Digo, y si ella quiere que salgamos en problemas, hermano, mira, yo sí voy a ir, ¿eh? Porque a mí ella
1: no, por eso, Boris, es que yo lo que yo no quiero precisamente son problemas, Boris, o sea,
0: pues ni, entiendes, yo tampoco, mira, te voy a decir algo, hermano, yo sé que es tu esposa y lo que tú quieras y así, pero a mí no me van a andar prohibiendo que yo le esté que hablar a mis hermanos, está enferma de su cabeza. Ah, bueno, está bien, sí, yo te dejo hablar y lo que tú quieras, pero entonces ella, tú también le vas a tener que dejar entonces de hablar a su hermana. Si tú dejas de hablar a mí, tienes que dejar de hablar a su hermana.
1: Ay, Boris, es que...
0: No, hermano.
1: Boris, es que a mí me está poniendo entre la espada y la pared, Boris, ¿entiendes? Y además tú sabes cómo enseña, sabes cómo se pone.
0: Pero no, hermano, yo... Ay, entonces jamás me ha dicho así de que déjale de hablar o no sé. No, hermano. Mira, Boris, te voy a decir algo. No, está bien, yo no te voy a hablar ni nada. Sí. La familia es la familia, hermano. Yo nada más te digo eso. Y nosotros siempre vamos a estar. Y yo no sé si ella...
1: Ay, Boris, es que te va a encontrar. Es que mira, al final de cuentas, es que mira, tú dices una cosa. O sea, ella me dio a escoger. O sea, me dio a escoger así de simple. Me dijo, o tu familia o yo. Y tú sabes que yo la amo a ella. Llamo a mi niña.
0: Entonces, escógela a ella, hermano. Yo ya no te voy a hablar entonces. Pero tú nada más dile a ella que jamás tú has dicho que deje de hablarle a su familia o algo así, así que eso no se vale.
1: Y eso también, pues, es que ella es mi esposa, tú también entiéndeme, bro. Así como tú eres mi familia, ella también es mi esposa, es la mamá de mi hija.
0: Por eso, ajá, y tú le has prohibido que te dejen hablar a su familia o algo así. O sea, tú también sé consciente en eso. O sea, ¿le has prohibido, en serio? ¿Y por eso ella te está haciendo eso?
1: Pues
0: no, hermano, es injusto. Es injusto, pues sí. Pero mira, yo para que tú no tengas problemas ni nada, está bien. Y si por aquí no sé cuál sea, ya le pedí disculpas. O sea, para que estemos bien y esta vieja se pasa adelante, hermano. Se pasa adelante, pero está bien. Yo ya no te voy a hablar ni nada.
1: No, mira, de antemano tú sabes que yo siempre te llevo en mi corazón y siempre te voy a llevar en mi corazón, güey. A lo mejor y... como tú dices, ya no me vas a hablar y todo, y yo tampoco ya no te voy a poder ni hablar aunque yo quisiera, ¿no? Porque pues esta vieja pues siempre se da cuenta y así, y se pone bien chuki. Entonces, no quiero que te pongas así, hermanita. Tú sabes que yo te quiero mucho, te amo, y pues a mí también me duele mucho, pero pues ahora sí que también quiero que entiendas que yo amo a Rosana y amo a mi niña, y pues que no me gusta tampoco cómo se pone, que me está poniendo entre la espada y la pared. Ahora
0: por eso ya te
1: Boris, yo sé que tú también sientes feo, Boris. Yo también siento feo porque tú sabes que es que tú eres como mi mamá y pues a mí también me duele mucho que esta vieja me ponga en esa situación, Boris. Perdóname, ¿sí, hermanita?
0: Sí, hermano, ¿qué puedo hacer yo?
1: Es que yo lo que menos quería era hacerte sentir mal, y aparte, pues, cuando esta Rosana me estaba poniendo todos esos todas esas condiciones, inmediatamente se me vinieron todos los recuerdos a mi mente, Boris, de cuando tú me cuidabas, cuando me bañabas y me dabas de comer, y que pues, ahora sí que tú y yo sabemos, Boris, que pues que tú eres como mi mamá y tú siempre me cuidaste, y a mí tú sabes que esos recuerdos pues, siempre los voy a llevar en mi mente y en mi corazón. Y ahorita que pues que estoy en esta situación entre la espada y la pared de que esta Rosana pues ya me puso a elegir entre ustedes o entre ella, pues la verdad pues voy a estar recordando más de eso, Boris, de que de todos esos momentos en los que me dabas de comer, en los que me hacías mi comidita bien rica, cuando me bañaba y todas esas cosas, Boris, créeme que yo me las voy a llevar a la tumba, Boris. Y perdóname por todo esto, Boris. Yo sé que pues a lo mejor el día de mañana me pueda arrepentir, pero pues tampoco me quiero arrepentir pues de no estar con Roxana y de no estar con mi hija. Entiéndeme, Boris, ¿sí?
0: Hermano, ya te dije que sí. Ya, de verdad, mira, ya ni siquiera quiero estar penando por él.
1: Ay, Boris, es que pues para mí no es fácil, obviamente tampoco para mí no es fácil pues decírtelo, porque pues yo sé que a ti te duele igual que a mí y te da coraje pues el simple hecho de que pues esta vieja pues me ponga en esas condiciones, y yo sé que a lo mejor tú quieras decirle y hacerle mil cosas, pero pues como te digo, Boris, no, no quiero que me generes más problemas, vaya, o sea, ya suficientes problemas tengo como para que pues, te quieras poner tú así como echándole en cara o reclamarle a Roxana, porque pues no, o sea, no, ya no quiero tener más problemas de ese tipo, güey, por eso se me está haciendo difícil decírtelo, de que pues ya no quiero que me llames, Boris, ni nada de eso.
0: Ya, hermano, no, de verdad ya no te preocupes, ya, pues ya, ¿qué puedo hacer?
1: Ay, Boris, discúlpame.
0: No te preocupes, hermano. Lo que sí siento que está mal, siento que está mal es de que prefieras a una nalga que al final de cuentas después, si sabes, te consigo otra vez, pero mira, ahí tú lo experimentarás.
1: Ay, Boris.
0: Solo, hermano.
1: ¿Prometes? Boris, ¿me prometes que me llevas el brazo? Nada más dime eso, Boris.
0: Ay, hermano, pues eres mi hermano, eso que esas payasadas que...
1: Ay, Boris, es que yo quiero que tú me digas eso, quiero escucharlo.
0: Ay, pues sí sabes que te quiero, más sabes que te amo, pues eres mi hermano. Esas payasadas que... O sea, ¿tú crees que porque te digan así de cosas, no, no eres mi hermano? Siempre te voy a querer.
1: Ay, Boris,
0: está bien, hermano, yo tampoco quiero que tú tengas problemas, ya te dije.
1: Ay, Boris, oye, bueno, mira, ok, entiendo, Boris, entiendo que tú estás ahí, y gracias siempre, te agradezco que me apoyes en ese sentido de que tú ya no quieres que yo tenga problemas por eso, y pero solamente dime, contéstame una última cosa, ¿sí?
0: ¿Qué pasó?
1: Es que bueno, cuando Roxana me estaba pues, diciendo todas esas cosas, me dijo que te preguntara algo. No sé si quieras. Bueno, no sé si quieras que te lo diga y si me lo contestes con toda la sinceridad del mundo, güey.
0: ¿Qué?
1: ¿Que cómo se escucha el Panda Show? ¿Que eso es una broma?
2: ¡Broma! ¡Araceli, estás en las bromas del Panda Show! Ay, chiquita,
0: ay,
2: oye, ¿por qué?
0: Feo,
2: ¿por qué empezaste a llorar, chiquilla? ¿Pues te dio pechito?
0: Pues es mi hermano, pues.
2: ¿Sentiste feo?
0: Pues sí, obviamente.
2: Oye, ¿no te llevas bien con tu cuñadita?
0: Es que mi hermano te conteste.
2: No sé, yo ya lo sé, pero te estoy preguntando a ti, respóndeme. Te voy a hacer una pregunta muy sencilla y con eso sabré. ¿Está invitada a la fiesta de tu hija?
0: Sí.
2: Ah, entonces si la quieres. Edgar, dile por qué le hiciste la bromita a tu hermana, la chillona.
1: Nada, padita, nada más es para decirle que obviamente que la quiero mucho y que pues quería ya desde cuando quería hacer una broma y pues ahora se me presentó la oportunidad y con lo de la fiesta de para mañana, pues. Se me ocurrió esto.
2: Y dijo, ¿para quién? Para la más chillona y la más taruga de la familia.
0: Ay, qué estoy buscando, ¿eh?
2: Oye, pero David no va, imagínate, y este sí va a ir.
1: No, mi carnal sí va a ir también, güey, sí, sí va a ir. Nada más que bonito. Nada más que mi carnal ya sabía, David ya sabía, nada más que él no sé si te marcó, te mandó mensajes él de que también te dijo que no iba a poder, pero era por parte de la broma.
0: Ay, son bien feos
2: los dos. Ay, de verdad. Yo comparto contigo, te los odio. Hay que odiarlos, Araceli. Imagínate, tus hermanos te adoran. Imagínate si no te adoraran. Uy, cómo se. Oiga, no conozco a tu hija, pero dile que se la pase muy bien mañana en su cumpleaños 18. Que convivan padrísimo en familia, que brinden, que se la pasen chidísimo. Así que, familia, díganme cómo se oye el Panda Show.
1: A toda máquina, pandita.
2: Y con esto cerramos en este lunes. Hasta aquí las bromitas del Panda Show a través de la mejor FM en cadena. Regreso mañana martes. Gracias. Buenas noches. Pásenla bien.

0: 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Radio. Lluvia, pisadas, raspones. Nuestro calzado resiste absolutamente todo. Sin embargo, lucirlo reluciente y bien cuidado no exige gastar de más. Si quieres elaborar tu propia crema para calzado, en La Tecnología Doméstica te enseñamos la receta.
1: Y hablando de cuidar tu economía, ¿sabías que la mejor forma de proteger tu patrimonio es garantizando que se cumpla tu voluntad? Hoy te decimos todo lo que necesitas saber sobre el testamento, qué personas intervienen, cómo organizar tu documentación y los mejores consejos para hacer este trámite sin complicaciones. Toma el control y regálate tranquilidad a ti y a quienes más quieres.
0: Revista del consumidor. En el día a día, merecemos usar productos de calidad que nos faciliten la vida. ¿Y sabes qué es lo mejor? Que muchas veces podemos crearlo con nuestras propias manos.
1: Por eso, haremos nuestra propia crema para calzado, que está validada por el Laboratorio Nacional de Protección al Consumidor. ¡Comencemos!
0: Para esta tecnología doméstica puedes adquirir los ingredientes en droguerías y tlapalerías. Los ingredientes que vamos a utilizar para hacer 750 mililitros son media cucharadita de colorante sintético negro, media taza de agua ras, 4 cucharadas de vaselina simple, 2 cucharadas de cera carnauba, 3 cucharadas de cera amarilla y 3 cucharadas de ácido esteárico.
1: También vamos a ocupar los siguientes utensilios: un cubrebocas, un par de guantes de látex, una taza medidora, un recipiente con capacidad de 500 mililitros, 2 abatelenguas, una cuchara sopera metálica, un tazón de vidrio con capacidad de 1 litro, una cacerola con capacidad de 2,5 litros, 2 trapos para manipular objetos calientes y un recipiente de plástico o metal con capacidad de 250 mililitros.
0: Ahora sí, pasamos a la magia de la preparación. Pero antes de ponernos creativos, recuerda que la seguridad es primero. Ajustémonos el cubrebocas y pongámonos los guantes de látex.
1: En un lugar con ventilación, empezaremos disolviendo el colorante en el aguarrás con una batelenguas. Puedes pulverizar el colorante envolviéndolo en un papel y golpeándolo suavemente con un martillo.
0: Después agregamos la vaselina, la cera de carnauba y la cera amarilla en el tazón y la calentamos a baño María.
1: Un gran consejo para que la cera se funda más rápido es cortar la cera en cubitos pequeños y mezclar constantemente hasta que se derritan por completo.
0: Una vez que la cera esté líquida, añadimos el ácido esteárico y continuamos moviendo hasta que se integre totalmente.
1: Ya que se hayan disuelto todos los componentes, con mucho cuidado, retiramos el tazón del baño María y vertemos nuestra mezcla de colorante con aguarrás e incorporamos todo mediante movimientos suaves. Por último, vaciamos nuestra crema para calzado en el recipiente de 250 mililitros.
0: Solo resta tener un poco de paciencia. Antes de cerrar el envase, dejamos enfriar a temperatura ambiente hasta que el producto se solidifique. ¡Y listo!
1: Lo mejor de esta tecnología doméstica es que tiene un año de caducidad y se prepara en 40 minutos aproximadamente.
0: No olvides mantener el recipiente bien cerrado para evitar que la crema se reseque. Además, es indispensable que el envase contenga una etiqueta visible que señale que debe mantenerse fuera del alcance de niñas y niños. Y, de ser posible, una leyenda de precaución por su contenido de solvente.
1: Guárdala en un lugar fresco, seco y oscuro. Y devuélvele la vida a tus zapatos. Anímate a preparar este producto en tu casa y etiquétanos en Instagram con el hashtag Tecnología Doméstica Profeco y arroba Revista del Consumidor MX.
0: No olvides que también puedes ver esta y más tecnologías domésticas en nuestro canal de YouTube, Profeco TV.
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0: Además de la tecnología doméstica, otra forma de cuidar nuestro dinero en el futuro es protegiendo nuestro patrimonio. De esta forma podemos garantizar que se cumpla nuestra voluntad. Estamos hablando del testamento, un documento legal en el que expresas cómo deseas distribuir tus bienes y quiénes lo recibirán tras tu fallecimiento.
1: Hacerlo puede traerte beneficios, entre ellos, evitar conflictos y disputas familiares, distribuir los bienes de manera sencilla, clara y legal, proteger el patrimonio destinado a tus hijas e hijos menores de edad o en etapa de estudios. Y sobre todo, brindar certeza y seguridad jurídica.
0: Al ocurrir el fallecimiento, las personas beneficiarias deben acudir con una notaria o un notario para iniciar el trámite.
1: Ojo, aunque recibir una herencia no genera el pago del impuesto sobre la renta, en el caso de bienes como casas o terrenos, sí deben preverse los gastos de escrituración, avalúos e impuestos locales de adjudicación, los cuales varían según la entidad federativa.
0: En el caso de las cuentas bancarias que no tengan beneficiarias o beneficiarios, los fondos formarán parte de la masa hereditaria.
1: Por lo tanto, quien pretenda disponer de ellos deberá acreditar su calidad de persona beneficiaria mediante el proceso que corresponda ante la institución financiera.
0: Pero ¿quiénes intervienen en un testamento? Primero, está la persona testadora, quien expresa su voluntad ante una notaria o un notario respecto al destino que tendrán sus bienes y derechos.
1: Y por supuesto, también está involucrada la persona heredera, quien adquiere la totalidad o una parte de los bienes, derechos y obligaciones que integran a la herencia.
0: Por otra parte, la legataria o legatario, quien adquiere los bienes a título personal.
1: Además, hay que tomar en cuenta al albacea, quien se encargará de entregar los bienes a las personas beneficiarias.
0: No hay que olvidar que en algunos casos existe la tutora o tutor, es decir, la persona a quien se le encomienda el cuidado de la educación de las hijas o hijos menores de edad.
1: Y por último, la curadora o curador, quien vigilará que la persona tutora desempeñe bien su cargo.
0: Para poder iniciar formalmente el trámite, es necesario que acudas con una notaria o notario, con el objetivo de que explique los pasos a seguir y de la orientación necesaria.
1: Para ello, es importante que tengas en mente dos posibles situaciones. Si existe testamento, este deberá presentarse junto con el acta de defunción para confirmar su validez y formalizar la aceptación de la herencia.
0: Si no hay testamento, se deberá comprobar el parentesco mediante actas oficiales para determinar quiénes tienen derecho a heredar.
1: Por ello, es muy importante que ordenes tus documentos en formato físico o digital y que mantengas tu información actualizada.
0: Para esto puedes organizar tu información en las siguientes categorías: identidad y datos personales, información laboral y seguridad social, cuentas, ahorros e inversiones, créditos y compromisos financieros, seguros y protección, bienes y patrimonio, servicios y gastos recurrentes, disposiciones patrimoniales y legales.
1: Hacer tu testamento es más fácil de lo que parece. Solo ten presentes estas sencillas recomendaciones.
0: Tómate tu tiempo. Analiza con calma el destino de tus bienes sin actuar bajo presión.
1: Busca orientación profesional. Acude a una notaría para resolver dudas o ubica una en el directorio del Colegio Nacional del Notariado Mexicano.
0: Mantén tu testamento actualizado. Puedes modificar tu testamento si cambian tus circunstancias familiares o personales.
1: Conserva la tranquilidad sobre tu patrimonio. Hacer tu testamento no significa perder la propiedad de tus bienes. Solo surte efecto tras el fallecimiento.
0: Consulta a la Condusef si necesitas saber si eres beneficiaria o beneficiario de cuentas bancarias o de inversión de una persona fallecida. Comunícate a la Condusef al 55 53 40 0999 o envía un correo a asesoría@conducef.gob.mx.
1: Recuerda que tomar el control de tu patrimonio es regalarte tranquilidad a ti y a quienes más quieres.
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1: Esta canción va con mucho cariño y con mucho respeto hasta el cielo para nuestro aventurero, Jason Jiménez.

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Las 6 en punto. Las 6.

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1: Buenos días, querida familia. ¿Cómo estamos, padre Víctor Emilio? El mejor día de tu vida hoy. Transmitiendo totalmente en vivo desde La Mejor 100.1 FM, aquí nomás. Martes 22 de septiembre de 2026. Espero que se encuentre usted muy bien. Le pido a Dios que tenga muchas bendiciones, que tenga salud, que tenga trabajo, que tenga éxito, que tenga prosperidad, que tenga una familia unida y que usted tenga paz. Créame que eso es lo más bello. Poder tener paz en el corazón, eso es lo que todos deseamos, es el estado ideal del ser humano. Estar en paz, hombre. Y si estamos en paz, pues entonces creo pues que podemos decir que somos felices en la vida. A lo mejor podré no tener otras cosas, como muchos otros lo piensan, que la felicidad está en lo material. Podré no tenerlo, pero tengo paz, tengo a Dios, tengo a mi familia, tengo el cariño de los míos, tengo un trabajo sencillo, humilde, del cual, bendito Dios, gano ese dinerito para llevarlo a casa y poder sostener el hogar. Pues entonces creo que podemos decir que somos felices. Sí, sí, sí, sí. Y es que eso venimos. Estamos muy contentos de poder disfrutar de las bendiciones que Dios nos da. Y es siempre motivo de satisfacción poder decirle a Dios: Señor, gracias por todo lo que me ofreces. Pues hoy Dios nos regala un nuevo día, una nueva oportunidad, un nuevo comienzo para poder dejar atrás todo lo que ayer no nos salió bien, dejar atrás todo lo que ayer me causó tristeza, desorden, confusión, temor. Suéltelo. Ya el lunes 21 ya quedó atrás. Ahora es un nuevo día, es una nueva oportunidad. Acuérdese que la actitud cuenta mucho. La actitud con la que comienzo mi día. Y si la comienzo mi día con Dios, pues entonces todo va a ser diferente. Le pido mucho a Dios por todos, que Dios me los bendiga, sobre todo los que están tristes, hombre. Aquellas personas que están pasando por un momento difícil, por enfermedad, o que han perdido algún ser querido, o tienen algún problema grave, le pido mucho a Diosito por todos ustedes. Que todo se encuentre bien, y que venga pronto esa paz, que venga pronto ese consuelo y que venga pronto esa solución a lo que usted está pasando. Es mi mejor deseo, es lo que le pido yo a Dios todos los días por ustedes, todos los días. Mollito, buenos días. Mollito se tiene aquí conmigo en cabina. Saludos para ti, para tu familia, para tu esposa, tus hijos, para toda la familia. Un abrazo, muy. Cuídate mucho. Quiero saludar a toda la audiencia. Con mucho respeto, gracias por sintonizarnos en donde quiera que usted se encuentre. Gracias por el favor de su atención. Muy amables, muy gentiles, que Dios me los bendiga y a echarle muchas ganas en la vida, ¿eh? Gracias, gracias, gracias por todo. Siempre al pie del cañón, siempre esperando nuestro programa. Mil gracias. Amigos del Volante, buenos días. Les abrazo con mucho gusto. Que tengan un excelente día. Manejen despacio, por favor. Manejen despacio. Hay agüita en las carreteras, en las calles, así es que pues, llovió un poquito anoche, o muchito, ¿verdad? Pues hay que manejar con mucha precaución. Y saludo a su pasaje. Buenos días. Que les vaya muy bien a su trabajo, a su destino. Cuídense mucho y que Dios los bendiga. Que lleguen con bien a casa. Cuídense. Un abrazo grandísimo. También quiero saludar a todos los camioneros, los traileros, todas las personas que en este momento están saliendo carretera. Un abrazo grandísimo, cuídense mucho también, bendiciones. A todos los trabajadores en su oficio o en su profesión, sea cual sea, un abrazo a la distancia, cuídense. Que Dios me los bendiga y saludo a los que los llevan a su destino o los regresan de su trabajo a casa. A todos los estudiantes también un abrazo. Un abrazo grande, bonito, que Dios me los bendiga. Seguir estudiando. Luego llegan los exámenes y andamos sufriendo, ¿verdad? Y no estudié y me faltó esto y o pásame la tarea. No, hay que estar muy listos y hay que ser prevenidos y hay que tener en claro que el compromiso es estudiar, es estudiar. Luego los papás batallan mucho, mucho, mucho, mucho. ¿Ya hiciste la tarea? Ya. ¿Ya hiciste la tarea? Ya. Y cuando se la revisamos, nada, no la he hecho. No, hombre. Hay que ponerse ahí con ellos, hay que estar ahí al pendiente de nuestros hijos. Muchachos, estudien, todos estudien, niños, adolescentes, jóvenes, todos los que estudiamos, que Dios nos permita de verdad lograr nuestro sueño, nuestro anhelo. Un abrazo bonito, Dios me los bendiga. Quiero también saludar a todas las amitas de casa, Dios me las bendiga. Siempre un beso muy hermoso para ustedes. Gracias, gracias de verdad porque nos permiten entrar en sus hogares. Salúdeme a su esposo, a su esposa, salúdeme a sus niños, perdón, y no me los deje ir sin la bendición. A veces la esposa es la que se va, también usted tiene que darle la bendición a la esposa, así es que le pido mucho, de verdad encarecidamente, que si todos se van, el que se queda es el que da la bendición. Y si todos salen, todos se encomiendan a Dios. Bueno, pues vamos entonces a nuestra oración. Le invito a hacer un poquito de recogimiento. Hacemos nuestra oración. En el nombre del Padre, del Hijo y del Espíritu Santo. Amén. Amado Dios, dichoso se siente mi corazón al saber que por tu gracia y tu gran misericordia me regalas un nuevo día en el que puedo sentir y experimentar tu amor. Hoy me acerco a ti con júbilo en mi alma, pues este día que me concedes es una nueva oportunidad para hacer mejor las cosas, para estar tomado de tu mano y sentir que me bendices desde lo alto. Hoy quiero ponerme de rodillas ante ti, Padre bueno, para declarar tu grandeza, para declarar que tú eres el Rey de Reyes, el Señor de Señores. Hoy me postro delante de ti, mi Señor, pues me regalas la vida, a mí, a mi familia. Me regalas un techo bajo el cual descansar y sobre todo un pan sobre mi mesa. Hay quienes no lo tienen. Te pido por ellos, Señor, dales trabajo y dales alimento. Te doy la gloria y la honra, bendito Dios, pues nunca me has dejado pasar hambre o frío. Y no sabes cuán agradecido me siento por esos cuidados, Señor. En este nuevo día, maravilloso Dios, quiero pedirte que me des la fortaleza que necesito para seguir adelante con valentía y entusiasmo. No permita, Señor, que la prueba me derrumbe y decaiga mi fe. Si me siento desfallecer, por favor, ven en mi auxilio y levántame de la ruina, de la depresión, de la tristeza. Te entrego la vida de cada uno de mis familiares y amigos. Los amo y quiero lo mejor para ellos. Me gustaría que estuvieran bien. Te lo pido, Señor, si es tu voluntad, bendícelos a todos. Toma en tus manos los deseos de su corazón y provee sus necesidades en este día. Cuida sus pasos y recorre el camino a su lado. Dale salud y fortalece su fe, pues son tiempos difíciles para todos, mi Señor, pero confiado en tu misericordia, sabemos que saldremos victoriosos de cada crisis que se nos presente. Confiados en tu misericordia, sabremos que saldremos victoriosos de cada crisis que se nos presente. Que cada aspecto de mi vida quede bajo tu amparo, mi bendito Padre. Te pido que bendigas mi trabajo, mis estudios, hagas prosperar mis negocios y que la abundancia y la prosperidad toquen a mi puerta en este bello despertar, glorioso Señor. Quisiera pedirte, Señor bondadoso, en este día, que me ayudes a cumplir todas y cada una de mis obligaciones, ya sea en casa, en el trabajo o donde sea que tú me mandes. Ayúdame a realizar todas mis labores con éxito y entusiasmo, pues eres tú quien me ayuda a salir adelante y vas como estandarte frente a mí, guardando mis pasos y preparando el camino que tienes destinado para mí. En este día, Señor, te pido que derrames sobre mí tu sabiduría para poder tomar decisiones, discernimiento para poder diferenciar lo bueno de lo malo y un corazón justo para poder estar atento a las necesidades de mi prójimo. Hoy quiero vivir este día lleno de alegría y felicidad al saber que tú vas delante de mí. Arranca los temores de mi vida y hazme fuerte y valiente, pues sé que confiado en tu bendita misericordia, saldré victorioso de cualquier lucha. Guárdame de los peligros del camino y escóndeme de las acechanzas del enemigo. Yo sé que estás atento a las oraciones de tus hijos. Es por ello que, convencido de tu amor y fidelidad, hoy quiero quedarme contigo, teniendo la confianza de que mi vida y la de todos los míos está puesta en tus santas y perfectas manos, mi Dios de amor. Todo esto te lo pido con todo el corazón y te lo agradezco en nombre de tu Hijo Jesucristo. Amén. En el nombre del Padre, del Hijo y del Espíritu Santo. Amén. Para todos los nacidos el 22 de septiembre, muchas felicidades, feliz cumpleaños, aniversario parroquial de Santa Cecilia y de Nuestra Señora de Guadalupe en Ciudad Madero, y por el cumpleaños del presbítero Isaac Rafael Cervantes Garrido. Muchas felicidades, santoral del día, San Cristóbal, Antonio y Juan, los niños mártires de Tlaxcala. Muchas felicidades para todos ustedes. Sea su cumpleaños, sea su santo, un abrazo y muchas felicidades. Mollito, adelante, ánimo.

0: días, buenos días. ¿Qué tal, hombre? Muchas felicidades. Gracias, Moy. Que Dios me los bendiga, que la pasen muy bien, que disfrute su día, hombre. Feliz cumpleaños o feliz día de su santo. Fuerte abrazo. Le dejo la frase del día, muy bella como siempre, y tiene que ver con el tema de hoy, que por cierto, no se lo pierda. No se lo pierda, está maravilloso. Frase del día: en cada alma que se aleja, Dios ve a su oveja perdida y se regocija al recibirla de vuelta. En cada alma que se aleja, Dios ve a su oveja perdida y se regocija al recibirla de vuelta. Ese es Dios, que se alegra cuando una oveja regresa, cuando una oveja reflexiona, se arrepiente y regresa. Esta frase es de Santa Faustina Kowalska, apóstol de la Divina Misericordia, polaca, por cierto. Pues vamos a ir una pausa, hermanos. Está usted en el mejor día de tu vida, hoy con el padre Víctor Emilio. Muy buenos días, volvemos.
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0: Buenos días, ¿cómo estamos? Ánimo, ánimo. Dios me los bendiga. Martes 22 de septiembre de 2026. Para Víctor Emilio, el mejor día de tu vida. Hoy transmitiendo totalmente en vivo desde la mejor 100.1 FM. 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Le comentaba la frase del día: en cada alma que se aleja, Dios ve a su oveja perdida y se regocija al recibirla de vuelta. De Santa Faustina Kowalska. Bellísima esta frase. Bueno, pues vamos a hablar de eso precisamente. ¿Qué tipo de oveja eres? Créame que la reflexión está buenísima. Le pido un favor. Usted va a escoger cuál es el tipo de oveja que usted es. Vaya escuchando y usted decide qué oveja es. Hay ovejas que escuchan y ovejas que huyen. El corazón revela si eres pastoreable o si te resistes a ser transformado. Usted sabe que hay ovejas dóciles y hay ovejas muy rebeldes. Bueno, el primer tipo de oveja, la oveja que no se deja amar. Quiere acercarse, pero no permite que la abracen. desconfía del amor del pastor y prefiere mantenerse a distancia. ¿Cuántas veces quise reunir a tus hijos como la gallina reúne a sus pollitos bajo las alas y no quisiste? Mateo 23:37. Déjame decirte que Dios quiere cubrirte con su amor, pero tú tienes que dejarte amar. Él no te va a obligar. Él siempre te ofrece su amor, pero nosotros no queremos, no nos dejamos amar. Quiere acercarse, pero tú no permites que te abracen. Es como ese esposo, ¿no? Llega la esposa y lo quiere abrazar, y el esposo, ay, no, y, híjole, ¿no? ¿Y cuánto cuesta? O ese hijo de familia también, que quieres abrazar y ya se siente grande y no se deja abrazar. Bendito Dios. Bueno, pues este es un primer tipo de ovejas, las ovejas que no se dejan amar. No quieren que las abracen, desconfían del amor del pastor y prefieren mantenerse a distancia. No sé por qué desconfían del pastor, porque de quien menos debemos desconfiar es del pastor, porque el pastor es nuestro Señor y no le podemos poner ningún pero a nuestro Señor. Él no nos ha fallado absolutamente en nada. Dios quiere cubrirte con su amor, pero tú tienes otros planes. Tú tienes que dejarte amar, por Él. Segundo tipo de oveja. A ver si no estás aquí. Si no estás en esa que no se deja amar, que tú dices, no, yo sí me lo permito, perfecto, ok. La oveja perdida se aleja de la casa del padre y termina malgastando lo que recibió. Busca su propio camino, termina descubriendo que lejos del padre no encuentra la vida que esperaba. El hijo pródigo, Lucas 15, del 11 al 24, que todos conocemos perfectamente bien, regresó cuando reconoció que se había perdido. Acuérdese, ¿cuántos trabajadores en casa de mi padre tienen pan de sobra y yo aquí me estoy muriendo de hambre? Me levantaré, volveré a mi padre y le diré, Padre, he pecado contra el cielo y contra ti, ya no merezco llamarme hijo tuyo, recíbeme como a uno de tus trabajadores. La oveja perdida no deja de ser amada. El pastor siempre sale a buscarla. Aunque te alejes, aunque te vayas, aunque seas indiferente, aunque seas desobediente, aunque malgastes, nunca dejas de ser amada. El pastor siempre sale a buscarte. Dios siempre sale a buscarte. Tú te alejas de la casa del Padre y terminas malgastando todo lo que has recibido. Buscas tu propio camino y terminas descubriendo que lejos del Padre no encuentras la vida que esperabas. Bueno, no estaremos aquí, hermanos. No estaremos entre los que malgastamos todo lo que nos ha dado Dios o lo que nuestros padres nos dan. Muchos de nosotros ya no queremos vivir con nuestros padres. Lo digo con respeto, ¿eh? Muchos ya no queremos. ¿Por qué? Porque sentimos que no necesitamos de ellos. Somos independientes. Ya no queremos darle cuentas a nadie. Ya no quiero pedir permisos. Me mando ya solo. Ya estoy grande. Se respeta, pues, cada quien. Pero ¿cuántas veces terminamos, ay, pensando, mejor regreso porque no es lo mismo, ¿verdad? No es lo mismo estar solito que estar en la casa de los padres. Y lo mismo es pensar cuando está uno alejado de Dios, nunca va a ser lo mismo, nunca. Ten cuidado. Pero también esto nos anima. La oveja perdida no deja de ser amada. El pastor sale a buscarla. Es que es diferente. Si usted le pregunta a alguna persona, hablando del hermano, de la hermana, de lo de quien sea, y le preguntas por una oveja perdida, muchos de nosotros pensamos, ah, pues él se lo buscó. Yo le dije, no quiere entender, ya, que se vaya. Ya se perdió. Pero si tú le dices a Dios, Dios sale a buscar a esa oveja perdida, porque nunca deja de ser amada. El pastor siempre sale a buscarla. ¿Está usted ahí? ¿La oveja que no se deja amar o la oveja perdida? Tercera, la oveja temerosa. Se acerca, pero siempre con miedo. Tiene excusas para no cambiar y vive atrapada en sus inseguridades. El joven rico, Mateo 19, del 16 al 22, escuchó a Jesús, pero se fue triste porque no fue capaz de desprenderse de sus riquezas. ¿Qué debo hacer para ganar la vida eterna? Pues cumplí los mandamientos desde niño. Muy bien, pues entonces solo una cosa te falta. Ve y vende lo que tienes y compártelo con todas las personas pobres. Y no quiso. Y se fue triste porque tiene muchas riquezas. No se quiso desprender de sus riquezas. Escucha la voz del pastor, pero el miedo le impide dar el paso. Siempre tiene excusas para no cambiar y vive atrapada en sus inseguridades. Se acerca, pero siempre con miedo. Ten cuidado, la oveja temerosa. Cuarto tipo de oveja, la oveja rebelde. Escucha, pero no obedece. Quiere los beneficios del rebaño, pero sin ningún compromiso. Se resiste a la corrección y quiere seguir haciendo su propia voluntad. Judas caminó con Cristo, escuchó su enseñanza y vio sus milagros, pero nunca terminó de entregar su corazón. Estar cerca del pastor no significa necesariamente pertenecerle de corazón. Y voy a poner un ejemplo de verdad con mucho cuidado y creo que usted me lo va a entender. Ir a misa no significa necesariamente pertenecerle de corazón a Dios. Yo puedo ir a misa porque me están obligando mis padres. Puedo ir a misa porque si no, no me dejan salir el fin de semana. Y entonces le quito toda la riqueza a la Eucaristía. Para mí no tiene ningún sentido. Mi cuerpo está presente, pero mi espíritu está lejos. A Dios no lo voy a engañar. Yo tengo que ir porque amo a Dios, porque creo en Dios. Estar cerca del pastor no significa necesariamente pertenecerle de corazón. Entonces esta oveja rebelde escucha pero no obedece. Además quiere los beneficios del rebaño, pero sin ningún compromiso. No te has esforzado y quieres lo mismo que todo el rebaño. Pues comprométete. Se resiste a la corrección, no le gusta que la corrijan. Es como los hijos, no les gusta que les corrijan, no les gusta nada, nada, nada, nada. Y quiere seguir haciendo su propia voluntad, no quiere cambiar. Bueno, ese es el cuarto tipo de oveja, la oveja rebelde. Quinto tipo de oveja, la oveja distraída. Se deja llevar por otras voces, busca lo fácil, lo inmediato, lo que llama su atención. Pierde de vista lo esencial, porque vive ocupada en muchas cosas. Marta, Lucas 10, del 40 al 42, estaba preocupada por muchas tareas, ocupada en muchas cosas, mientras que María había elegido la mejor parte. Una oveja distraída puede estar cerca del pastor y aún así no estar escuchando su voz. ¿Qué le preocupaba a Marta? El aseo de la casa. Se afanaba en los quehaceres del hogar. ¿Qué le preocupaba a María? Escuchar a Jesús. Escuchar a Jesús. Una oveja distraída puede estar cerca del pastor y aún así no estar escuchando su voz. Cuidado, hermanos, con las distracciones. Nos dejamos llevar por otras voces. Nos dejamos llevar o influenciar por amistades que no nos dejan nada bueno. Buscamos lo fácil, lo inmediato, lo que llama la atención, pero perdemos de vista lo esencial porque vivimos ocupados en muchas otras cosas. La oveja herida, sexto tipo de oveja, la oveja herida quiere acercarse, pero su dolor la aleja. Desconfía del pastor por experiencias pasadas. Necesita sanar antes de poder confiar plenamente. La samaritana llegó marcada por su historia y por el rechazo, pero Jesús salió a su encuentro y la confrontó con su amor. El pastor no rechaza a la oveja herida, se acerca para sanarla. Ese es el pastor, siempre se acerca a sanar a la oveja herida. Quiere acercarse, pero su dolor la aleja. Desconfía del pastor por experiencias pasadas y necesita sanar antes de poder confiar plenamente. Si usted es una oveja herida, acérquese al pastor. El pastor le va a sanar cada herida y va a recuperarla y le va a fortalecer, pero acérquese al pastor. Séptimo tipo de oveja, la oveja endurecida. Se le visita, se le aconseja, se le invita, pero cierra el corazón. Prefiere seguir su propio camino antes que dejarse cuidar, antes que dejarse cuidar. El pastor insiste, llama, espera, pero finalmente respeta su libertad. ¿Cuántas veces quise reunir a tus hijos, como la gallina reúne a sus pollitos bajo sus alas, y no quisiste? Mateo 23:37. El amor de Dios puede insistir, pero nunca, nunca obliga. Ya vemos ovejas que tenemos muy duro el corazón, muy duro el corazón. Duro el corazón hacia Dios, hacia la familia. No visito a mis padres, no hago el bien, no veo por mis hermanos, me desentiendo de las cosas. Qué triste, ¿no? La oveja endurecida. Voy a ir a una pausa, hermanos. Regresando, termino. Estoy prácticamente terminando esta reflexión. Así es que vamos a una pausa y regresamos inmediatamente. Buenos días.
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0: Así es, con el padre Víctor Emilio en este martes 22 de septiembre del 2026. ¿Qué tipo de oveja eres? ¿La oveja que no se deja amar? ¿La oveja perdida? ¿La oveja temerosa? ¿La oveja rebelde? ¿La oveja distraída? ¿La oveja herida? ¿La oveja endurecida? Ahí nos quedamos y termino, hermanos. La oveja obediente. Escucha, sigue la voz del pastor, se deja guiar, incluso cuando el camino duele. Confía en el proceso porque sabe que el pastor sabe hacia dónde la conduce. Pedro dejó sus redes y siguió a Cristo. La oveja obediente no entiende siempre el camino, pero confía en quien la conduce. Qué bonita esta frase. La oveja obediente no entiende siempre el camino, pero confía en quien la conduce. Y quien nos conduce es Jesús, porque Él es el pastor, la oveja obediente. Yo conozco a mis ovejas y mis ovejas me conocen a mí. Bueno, y la conclusión de todo el tema, hermanos, la conclusión: Cristo sigue buscando ovejas, sigue llamando, sigue esperando. Algunas huyen, algunas tienen miedo, algunas se rebelan, algunas están heridas, algunas están distraídas, algunas endurecen el corazón, pero también hay ovejas que escuchan, que confían y se dejan transformar. La pregunta no es solamente: ¿conoces la voz del pastor? La pregunta es: ¿qué tipo de oveja eres tú? Esa es la pregunta. La pregunta no es: ¿conoces la voz del pastor? La pregunta es: ¿qué tipo de oveja eres tú? Ojalá que seamos de las ovejas obedientes. Por eso la frase del día: en cada alma que se aleja, Dios ve a su oveja perdida y se regocija al recibirla de vuelta. Bueno, hermanos, qué belleza, de verdad. Me encanta esto de las ovejas. ¿Qué tipo de oveja soy? Ojalá que usted haya escogido ya el tipo de oveja que es. Y si no está en la oveja obediente, pues vamos a cambiar. Vamos a cambiar. Muy buenos días para Víctor Emilio. Hoy, martes 22 de septiembre, Dios lo bendiga. Saludos para el padre Antonio Izaguirre de la parroquia San José, para mi esposa Lucy Hernández, para Mollito Cetina, de parte de su tío Toño Cetina, de la más deliciosa barbacoa de los mercados y toda la región. Pido por la salud de Manuel González, pedimos por Otoniel Vázquez, sus padres que siempre los menciona. Saludos, Teodoro Vázquez Reyes. Pues aprovechamos para saludar a don Pepe y doña Mari. Un abrazo grandísimo, papás de Otoniel Vázquez, también, que todos los días nos sintonizan. Muchas gracias. Los saludo con mucho cariño. Dios me los bendiga. En oración por el señor Martín Vargas, por su pronta recuperación, por la familia García Martínez, Martínez Aguilar, Cantú Martínez, Gallegos Correa, Aguilar Vega, Rodríguez Bueno, Martínez Salas, Salgado Feliciano, Bueno Vega. Gracias, Padre, a ustedes. Buen día. Hoy quiero pedir un saludo y una felicitación para mi hermanita Marta Laura Carrizales, que está cumpliendo años. Ella lo escucha en las ánimas de Pánuco. Que disfrute su día y Dios me la bendiga siempre. La quiero mucho de parte de Cris Carrizales, la mejor hermana que Dios me pudo mandar. Pues muchas felicidades. Qué bonito mensaje. Que Dios la bendiga. Muy bien. Buen día para Víctor, por su salud, por la salud de la señora Rosario, el niño Carlitos, Jimena, la señora Elvira, por el trabajo, por los matrimonios, por las familias García Muñiz, Rodríguez Ibarra y Rodríguez Hernández Toca. Buenos días, gracias, Señor, por este nuevo día. Te pido por Emilio Avilés Mar, el Chilaco, bendiciones para que recupere su vista de su ojo izquierdo. Saludos y bendiciones para Florentina Treviño Jerez, Rosy Rodríguez Padrón, María Luisa Palomares Ochoa, de parte de Conchis Verdejo, desde la zona centro de Ciudad Madero. Gracias. Seguimos en oración por don Enrique Rotulista, por el alivio de su columna. Bendiciones para su familia. Buen día, Padre Víctor, Dios lo bendiga siempre. Señor Dios, te doy gracias por un día más de vida y por todas tus bendiciones que a mi vida das. Te pido por las necesidades físicas y espirituales de la familia Tello Balboa, Balboa Pérez, Balboa García, Balboa Vázquez, Balboa Villalobos, Peña Balboa, Garza Balboa, Maya Balboa. Padre, denos su bendición y un saludo y felicitación para mi hermano emérito Balboa Pérez, que hoy cumple un año más de vida. Que Dios le conceda larga vida con mucha salud y unas mini mañanitas para Víctor. Estas son las mañanitas que cantaba Rey David, se las cantamos a emérito, se las cantamos aquí. Felicidades, Dios los bendiga. Saludos para Víctor, grandes bendiciones para usted como para su señora madre Olguita, su amigo Carlitos. Gracias, Carlitos. ¿Qué tipo de oveja es, Carlitos? Qué buen tema, ¿no? Qué buena reflexión, de verdad, bellísima. Bellísima, y lo más importante, que el pastor siempre sale a buscar a todas las ovejas, a todas las ovejas. Saludos a mis hijas, Diana, Heli, mi nieta Sofía Jimena del coro Juan Diego, de su abuela Laura Salierna, a don Lencho Salierna de la colonia Nuevo Aeropuerto, que siempre lo escucha. Saludos, bendecido martes, Padre Víctor, damos gracias a Dios por las bendiciones recibidas. Familia Torres Ramírez, pedimos por

guerreamos en oración por los abuelitos y abuelitas que están enfermos, tristes porque sus hijos no los visitan, los tienen en completo abandono. Los ponemos en tus manos, Dios Padre, por los de México, los del mundo entero. Gracias, Padre. Un saludo. Y también por todos los trabajadores de Terminal de Marina, de Pemex, de Ciudad Madero, Departamento de Obras Portuarias, trabajo de mucho peligro. En oración por ellos. Buen día, Padre. Bendiciones para usted y para Olguita. Muy bien, le pido una oración por Gerardo Naranjo, que ya regresó a la casa del Padre. Dios le dé fortaleza a Maritoni, Sol. Me uno a la intención, Sol. Dios la tenga en santa gloria. Fuerte abrazo, ánimo por Gerardo, que Dios lo tenga en santa gloria. Y toda la familia. Muy bien, Sol, un abrazo. Buenos días, Padre Víctor, Dios lo bendiga siempre. Que le dé mucha salud y a usted y a su mamita hermosa. Oración para que ya tenga noticias de mi hijo Juan pronto. También por Héctor, Juan Lupe y Teodoro, señora Lucy. Muy bien, saludos, Padre. Bendiciones para usted, también para mi familia González, Hernández y Atanasio González. Muchas gracias. Saluditos. Buen día, gracias por levantarme hoy, Dios, muy bendecida. Saludos y bendiciones ahí para usted y todo su equipo. Salud y vida a usted y a Mollito. Acción de gracias, Oscar Eduardo Vázquez Cordero. Gracias. Evangelio de hoy, San Lucas 8:19-21. Fuerte abrazo. Buen día, Padre. Muy ciertas las palabras que nos dice. Saludos, Padre Víctor. Un saludo de parte de Virginia y Gaudencio. Lo escuchamos todos los días en Colinas de Altamira. Saludos también para doña Cupertina y don Pedro, que lo escuchan en la Escandón de Altamira. Fuerte abrazo para Virginia y Gaudencio. Buenos días para Víctor por las necesidades de la familia, bueno, de Odalis y su mamá Isabel Nieto, familia Nieto Sánchez. Para usted, para Víctor, bendecido día, que Dios lo cuide siempre. Saludos, muy buen día. Salud y bendiciones, familia Pérez Gómez, por el padre Víctor, por la familia Pérez Gómez, Pérez Martínez y Gómez Barrón. Pido un saludo para el padre Juan Carlos Calú, también para José Luis el Mago, desde Delaware, de parte de su gente, Miradores Altamira. Ándele, pues, para padre Calú, Juan Carlos, y para el Maguito, muy bien, que está en Germinal, en San Juan Bautista. Muy buenos días, padre Víctor Emilio, me da un gusto enorme poder saludarlo. Le pido su bendición para mí, para mi familia. Juan Bautista Mata, Dios me lo bendiga, don Juanito. Bendecido día para Víctor Emilio. Agradezco a Dios por permitirme abrir los ojos un nuevo día, suplicándonos conceda salud a usted, al señor Jerónimo González, a mi nieta, a Ilani Valentina, a mí y a todos los que necesitamos tanto. Bendecido día tenga usted y el señor Mollito Cetina y todos los radioescuchas. Saludos desde Los Prados, Altamira, Natividad León Rodríguez. Gracias. Bendecido inicio de día para todos. Dios nos bendiga por mi esposo Inocencio Hernández Arriega, que lo amo con todo mi corazón. Diana Lucero Costa Paz, un saludo para todos, para sus hijos también. Rocío Pesina, bendiciones para la familia Reyes Martínez, Villasana Ríos, Pineda Pesina, Martínez Pesina, Pesina Muñoz, saluditos. Marcos San Mauricio fue un comandante militar romano del siglo III que sufrió del martirio junto con toda su unidad, la célebre Legión Tebana, formada íntegramente por soldados cristianos de Egipto. Muy bien, siempre mandándonos alguna notita. Buen día para Víctor Emilio, le pido por favor me bendiga y oración por todos mis hijos y nietos, nueras, amigos, mi nieta Zoe y muchas bendiciones, su amiga Nora Vadillo. Con la bendición de Dios y María Santísima, pido por la salud y bienestar de la familia Rojas Barriento, Rojas Valderas, de mis nietos Karina, Evil, Saúl, Karinita y Luis Lai. Un gran abrazo para usted, ánimo para todos, Colonia Echeverría. Buen día para Víctor, saludos para usted. Hoy agradezco a Dios porque le permite cumplir un año más de vida a mi cuñado Tomás Hernández Carreño. Él está en Reynosa de parte de su familia Hernández del Ángel. Saludos. Muy bien, un abrazo grande. Buen día para felicitar a mi hija. Una bendición de Dios por sus 5 años de vida. Gracias y bendiciones. Dios le bendiga. Gracias, Pipe Sague. Dios te bendiga. Yo soy la oveja fiel. Eso. Dios te bendiga siempre en nombre del Padre, Hijo y Espíritu Santo. Amén. Gracias, Moy.

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1: La Profepa asegura 95 ejemplares de vida silvestre que eran trasladados en el interior de un camión de pasajeros que iba con rumbo a Ciudad Juárez. En el operativo surgido después de un reporte al 911, detuvo al camión justo en un puesto de revisión en Salamanca. 75 tarántulas y 20 tortugas. ¿A dónde iban con tarántulas peludas? El Departamento del Tesoro de Estados Unidos identificó algunas gasolineras que operan u operaban bajo el control del crimen organizado en Jalisco, Veracruz y también en Michoacán. La Fiscalía General de la República informó que continuará la investigación del decomiso histórico de los más de 59 millones de litros de combustible de origen aún no acreditado en San José Iturbide, en el estado de Guanajuato. ¿De dónde salió y para dónde iba? Lo están investigando. ¡Ay, superporteros! Sin capa, Óscar el Conejo Pérez auxilió de inmediato a un menor con discapacidad que fue alcanzado por el fuego durante un número musical en el abanderamiento de la delegación de Hidalgo para la Paralimpiada Nacional CONADE 2026. El ex portero de la máquina saltó del presidium, corrió hacia el joven en emergencia y usó su chamarra para sofocar las llamas que tenía entre su cabello. El menor fue trasladado a un hospital con quemaduras en la frente, en el rostro y cabeza. Posteriormente, fue reportado fuera de peligro. La vivienda de Elvis Guerra, diseñador, artesano y poeta mushe, que participó en la elaboración del vestido de Claudia Sheinbaum utilizado durante la ceremonia del Grito de Independencia, fue atacada a balazos en Juchitán, Oaxaca. De acuerdo con la fiscalía, Elvis Guerra, el diseñador, ya había denunciado amenazas y extorsiones y está pidiendo apoyo a las autoridades. Lo quieren matar, dice. El gobierno hondureño del derechista Nasri Asfura designó como terroristas a varias organizaciones criminales como el Barrio 18 y sus archienemigos de la Mara Salvatrucha. A estas organizaciones se les relaciona con el narcotráfico y la alta tasa de homicidios en Honduras, 4 veces mayor del promedio global. El reportero del barrio llega con toda su dramática nota roja. Y en los deportes, la Bacha y el Cerillo con el saldo del clásico y cómo quedó, después de esta jornada, la tabla general.
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0: Montes, Montes, Alicantes, Pintos, Pájaros, Cantantes. Oye, pues dramático lo ocurrido en Tuxtla Gutiérrez, Chapatitlán, ¿verdad? No, en Chiapas, loco, ahí en Tuxtla. Resulta ser que hubo 13 detenidos después de una balacera en la cancha 70 y pico. ¿Cómo se llama? La 72, ¿no? Una cancha donde pues juegan los chamaquitos, ¿verdad? Se estaba llevando a cabo el torneo de fútbol de niños de Tuxtla, ¿verdad? Estaba un portero de 11 años, pues estaba todo chido, estaba pisteando la familia de los jugadores en una esquina cuando llegan hombres fuertemente armados y empiezan el traca, traca, traca, balacean a 5, matan a 3, entre ellos el niño que estaba de portero de 11 años, le pegan un balazo en la cabeza y cae, ¿verdad? Pues inconsciente y todos corren, nadie se detiene a ayudarlo hasta que un compañerito dice, oye, pues está herido, ¿verdad? La criatura, ya, oigan esto, el otro, se empieza a acercar la gente con miedo porque hay gritos todavía, pues había, te digo, balaceados a otros 4 personas balaceadas, 2 más estaban muertos, el niño de 11 años, ¿verdad? Pues estaba inerte a un lado de la portería y pues una desgracia que pone de luto, ¿verdad? A todas las personas de este país que ya están así como diciendo, ah, ¿pero y esto? O sea, ¿cómo así? ¿Cómo llegan así, se meten y hacen lo que les da la gana, ¿verdad? Ahora que te digo, ciertamente hay 13 detenidos, ¿verdad? Pero, pues, ¿qué quiere decir esto? Pues que los van a meter al bote y a ver qué resulta, ¿no? Está como lo que te voy a platicar ahorita. Y para no irnos muy lejos, ¿verdad? Pues estamos ahorita con esta situación, ¿verdad? También Zapopan y la desaparición de al menos 4 jóvenes que son los que están reportados, ¿verdad? Por parte de familiares que estaban pisteando, ¿verdad? Afuera de una finca y de repente llegan los malandros y estos muchachos parece ser, ¿verdad? Que estaban ya dentro de la finca y ahí es donde se da el problema. Se escucharon los disparos, las detonaciones. Hay una versión de que uno de ellos logró escapar, que fue el que contó, ¿verdad? Pero en la finca encontraron las manchas de sangre, ningún cuerpo, se los llevaron a todos, desaparecidos 4 muchachos menores, ¿verdad? De 19 años, 18, uno de ellos tiene 20 nomás, ¿verdad? De los 4, 2, 19, 1, 18 y 1, 20, jovencísimos, y pues estamos a espera, ¿verdad? Ya la fiscalía dice cosas por todos lados, ¿verdad? Se habla de esto, vamos a ver, vamos a esperar más noticias, loco. Ya cayó Marianita, ¿verdad? Una mujer capturada, Mariana, que hace un tiempo, que fue en el 2025, cuando asesinaron a golpes a un muchacho en un campamento militar de la Academia Militarizada Olín, allá en Tlalnepantla, ¿verdad? Pero estaban en el límite de Estado de México y Morelos haciendo un campamento y ahí le dieron una golpiza, ¿verdad? A un muchacho que presuntamente se estaba teniendo mal comportamiento y pues ya sabes, ¿no? La disciplina es golpear, golpear, golpear y le pusieron una patiza espantosa. Te voy a dar la fecha, ¿verdad? 25 de abril 2025 ocurrió esto. Cuando le hablan a la mamá, le dicen ya viene la ambulancia, pero la realidad es que el joven ya había fallecido y cuando la mamá lo ve, tenía sangre en la nariz, boca y orejas, o sea, como quien dice, lo habían reventado a patadas al morrito, y pues ahora ya cayó la tercer persona implicada en eso, que es la famosa Mariana, que era buscada y buscada desde el 2025, pero andaba prófuga, la agarraron en Ciudad de México, pero va a ir a la cárcel de Morelos, porque allá se está llevando el documento, ahí en el nombre sea de Dios. ¡Corta!
1: La nota que sacude. ¡Duro! ¡Duro ya la cabeza!

0: vamos inmediatamente con el Toluca, el líder que va perdiendo. No, ¿cómo pierde el Toluca? ¿Y luego con quién, muñeco?
1: El Toluca, al último momento, en los últimos minutos, pierde el empate, ¿verdad? Y contra el Santos le gana 3-2. El gol del desempate cayó al 90+4. Y Toluca estaba jugando con un hombre menos. Pero de todos modos, Toluca líder en primerísimo lugar de la tabla. El Santos sigue en la posición 17.
0: Por supuesto, en la tabla general, segundísimo lugar. ¿Y por qué no? Encontramos a la Chiva. Y bueno, en tercer lugar al AVE. Cuéntanos todo el drama del clásico, muñeque.
1: El clásico acabó en clásico empate, ¿verdad? Las Chivas lo tuvieron, era suyo. Al medio tiempo iban ganando 2-0. Y el AME, ese tal Borja, les clavó 2 goles. Entonces siguen igual en la tabla también, ¿verdad? Chivas en segundo lugar, el América en tercero.
0: Cuartísimo lugar, la Máquina, que también pierde salación en la cima, ¿eh? Y va a ver ahorita.
1: Ay, el campeón. La Máquina también contra un equipo que está jugando muy mal, el Monterrey, le gana por la mínima 1-0, pero Cruz Azul sigue cuarto en la tabla y el Monterrey sube a la posición 10. Quinto lugar, el Querétaro, el Gallo Blanco ahí se mantiene, ¿verdad? Después de empatar 1-1 con el León. El León es séptimo en la tabla.
0: Ahí está el Tijuana también empatado en sexto lugar luego de que empatara.
1: El Tijuana, otro que iba ganando 2-0 y lo alcanza el Pachuca al último, ¿verdad? 2-2, marcador final. Tijuana, sexto de la clasificación. El Pachuca, pues es el 11.
0: En octavísimo lugar está el Puebla, Rorro. Que sí, adivinaron, empató. Y pues de una vez el Atlas, ¿no? Pues también.
1: Séptimo en la tabla, ya dijimos, el León, que empató con el Querétaro. En octavo lugar, el Puebla empata 1-1 con el Atlante. El Atlante cae a la posición 14 de la tabla, o más bien ahí se mantiene, ¿no? Noveno lugar, el Atlas, que empató 1-1 con los Pumas. En décimo, ya dijimos, el Monterrey, que le ganó a la Máquina. En once, el Pachuca, que ya dijimos que empató 2-2 con el Tijuana. En la posición 12, pues está el Puma, ¿verdad? Que empató 1-1 con el Atlas.
0: Y la sorpresa, en el lugar 3, el Atlético Sanguichito ya tiene de a 2 victorias, muñeco.
1: ¿Ah? Ese Atlético San Luis, que despertar, ¿verdad? 3-1 al Necaxa. Atlético San Luis 13 de la tabla, el Necaxa pues baja al 15.
0: Y bueno, vamos a la sorpresa totota, los dos de hasta abajo totote ganaron. El 17 y el 18, Santos y Juárez en sus respectivos tiros ganaron. Y hay noticias porque el Santos... es la segunda victoria al hilo.
1: El tigre loco, ¿qué le pasó? Sigue en la posición 16 de la tabla y fuiste a perder 2-0 con el Juaritos, con el que no ganaba ni noqueando, y que a pesar de este resultado sigue en el fondo de la tabla, ¿verdad? Ahí están el Santos y el Juárez. El Santos, que le ganó al líder, al Toluca, 3-2, sigue en la posición 17 de la tabla. El Juárez la tuvo más papita, le ganó un equipo que está jugando muy mal, que es el Tigres, 2-0, y el Juaritos, posición 18 de la tabla. Pero bueno, carnalito, ya vámonos. Mira qué manera de iniciar la semana, nada más tú de chismoso. Mejor no sabía de decir por qué te dicen el cerillo.
0: No, pues hasta que vuelva a perder el Santos, les digo.

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1: 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Oye, pues claro, hay que decirlo, la adictiva que trae este material impresionante que se llama Íconos de la Banda. Ya nos presentó tema Dos Hojas Sin Rumbo con Julio Preciado y con Marisela cantó Mi Problema. Ahora trae Mi Amor y Mi Agonía con Pancho Barraza. ¿Qué andas haciendo? De motototota con la adictiva y esta gran idea de Íconos de la Banda y llevar a los grandes realmente, ¿verdad? Al micrófono con ellos, la adictiva la reventó chido. Y mucha suerte ahora en el Domo Care de Monterrey, 30 de octubre, Auditorio Nacional, empezandito el año. No, la adictiva anda con todo. ¡Corta!
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0: espalda. 7 de la mañana ya con 6 minutos. 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Los saludo con muchísimo gusto. Este lado ya saben lo mismo que viste Calzo, que de la Garza. En este bonito mamá martes. Oye, que ayer yo pensaba que era martes. Y no es que andábamos medio cuatrapeados de los días. Y mentira no es. Pero bueno, ya saben, voy a estar con ustedes hasta las 9 de la mañana de este bendecido martes. Teléfonos en cabina 228-1083 o 227-0597. El WhatsApp 833-151-1721. Y bueno, para quien se viene comunicando con nosotros. Pero antes de seguir con todo este embrollo, presentamos a quien nos acompaña el día de hoy en los controles técnicos. Es el único operador que un día como hoy... Él es Mollito Cetina, el único operador que, a ver si es cierto, que tiene más de 80 mil sonidos de animales, incluyendo un perrito. ¿Qué es eso, Mollito? Es la cabra. Ay, qué bonito. Mira, ya con que llegue y tú quieres que pase por el pan, pero bueno, buenos días, Mollito. Oye, hoy estamos celebrando 22 de septiembre, es el Día Mundial Sin Coche, Día Mundial del Rinoceronte, es el Día Internacional del Mimo, Día Europeo Sin Coche, Día Mundial de la Narcolepsia. Además, estamos celebrando también el Día... Día Mundial de la Leucemia Mieloide crónica y aguda. Además, también es el santoral que corresponde a Santa Emeria, a Santa Alaver. Es que sí, así se llama. Salaver. Y luego ya termina con las dos de Rusia con los dos. A San Mauricio y a San Silvano. Si tú conoces algún Mauricio, dile que yo esté de manteles largos. Y la frase del día: aburrirse es besar a la muerte. Y esto es de Ramón Gómez de la Serna. Vaya, vaya. Vaya, vaya. Oye, dóname rapidísimo, antes de irnos a la musiquita, vamos a estar platicando el día de hoy cosas que antes hacías y que ahora ya no haces. Cosas que antes había y que ahora ya no hay. Mándalas al WhatsApp 151-1721, por ejemplo. Antes las maestras podían corregir a los niños sin ningún problema. Ahorita les dicen algo y no, hombre, ahí mere que tenga por no decir pe. Por ejemplo, antes las papitas valían 1.50 y ahorita ya te valen 30 y pelos. Cosas que antes había, cosas que antes hacías y que ahora ya no hay o que ya no haces. Antes de irnos, lo presentamos al único, inigualable. Él es Jaciel Esparza. En línea adelante, buenos días.
1: Hoy nomás, ¿cómo están? Buenos días. Bienvenidos al vacilón de lo mejor. Oye, vamos con algo de música y suje. Y un momento regresamos con el tema del día de hoy. Esto está a cargo de la arrolladora Banda Limón. Fracaso seguro en el mejor morning de tu radio, aquí nomás.
0: En la posición número 3 del tope de esta semana, ¿no? Con todos estos niños.
2: Sanito trajo pan.
0: ¿Dónde está? ¡Uy!

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1: 7 de la mañana ya con 22 minutos. Aquí nomás el mejor FM 100.1. Yo nada más les voy a decir una cosa, un aviso parroquial que voy a dar más adelante. Pero por ahora, más WhatsApp, 151-1721, dice Pipe Sague. Ja, ja, ja. Gracias. Saludos, dice. A ver, adelante, de este lado, buenos días.
2: Buenos días, buenos días. Un saludo, saludotes para la escuela primaria Hosinger. A todos los amiguitos de mi nieta Lucía, que ya vamos rumbo a la escuelita. Gracias, saludos, saludos.
1: ¡Saludos para todos los pequeñines! Y también para su nieta Julieta. ¡Ay, qué bonita! Ah, no, sí, Julieta, ¿no? Eso me va a ver.
2: Escuelita. Gracias, saludos, saludos. Amiguitos de mi nieta Lucía, que ya...
1: ¡Ah, Lucía! ¿Yo de dónde saqué Lucía? Julieta, tú.
3: Oye, esa es una... Esa era un, hermosa. La escuela esa era una caricatura, ¿no? Mollito de allá de los noventas. ¿Massinger cómo?
1: No, Massinger Z es una.
3: ¡Ah, esa es otra! Dice este lado. Dice este lado. Buen día. Antes la coca estaba en bolsa de 2 pesitos.
1: Ah, sí, es cierto. Mira, fíjate que salió. Salió en TikTok de que una muchacha estaba haciendo su emprendimiento de eso. Pero estaba chistosa porque cada bolsita la vendía como en 20 pesos.
3: Bueno, nah, hombre, sáquete.
1: Mejor me compro la de esa normal.
3: Un peso más y la de 600.
1: No, yo no, hombre, mija. A ver, de ese lado, adelante, Geraldine.
3: Sí, bueno.
1: Buenos días.
4: Buenos días, buenos días. ¿Ya vamos a dónde? Bien, pila.
1: Ay, mi niña hermosa.
4: Por segundo día consecutivo. Por paz.
3: Después de una semana de vacaciones.
1: No le pidan más, no le pidan más. Y aparte creo que hoy toca educación física.
4: Porque vean que le Geraldine, sí, madruga.
1: O sea, cuando... ya nos dijo que nosotros no.
3: Sí, sí, ya nos dijo.
1: A ver, ¿cómo está la onda? A ver, ¿y luego?
4: Pero sí madruga. Saludos para todos ahí en cabina.
1: Saludos.
4: Saludos para mi compadre Jorquito Cano, el radiólogo del amor. Saludos, compadrito, cuídate mucho. I love you, bebé.
5: De compa.
3: Ya, ya. Qué bárbaro, disimúlale tantito,
1: tantito. Oye, no, saludos a Geraldine, que tenga un excelente día en la escuelita. Segundo día consecutivo, vamos por 3 mañana.
3: Si bien nos va.
1: Si bien nos va. Nada, saludos a Geraldine hermosa. Desde la Domagar, adelante.
6: Hola, muy buenos días. Y aquí al 100, al 100.1, moviendo a México como todos los días. Saludos en cabina, Mollito Cetina, Sujei de la Garza y Casiel Esparza. ¡Ánimo!
3: ¡Eso! Gracias, saludos. Buenos días, moviendo a México.
1: Dice, buenos días, aquí desde el quirófano, es el primer día que los escucho, su servidor de Castillo. Ay, nos manda una foto que están... ¿pero de qué hospital son? Para saber si tengo paro o no. No me pregunto.
3: Espérate, hombre,
1: no, oye, pues, oye, pues cuando salí volando del camión y te digo que llegué al Canseco, pues... ¿Nunca estuvo de más?
3: Oye, saludos a toda la raza que anda trabajando ahorita en el transporte público, en la estética, en la... ¿qué...? Papelería, la tortillería,
1: lo del
3: así,
1: hospital.
3: En el hospital también, Castillo. Oye.
1: Dice. Ay, qué bonitos cachetes, ganas de jalar los cachetes.
3: Dice. Mira, buenos días, su Sujei Casiel. Ariana viene derrotada, pero presente.
1: Ah, como debe de ser.
3: Pa.
1: Como debe de ser. Y le ponemos entonces.
3: Su asistencia.
1: Su asistencia, mi querida Ari, qué bonito.
3: Muchas gracias para Ari.
1: El Rolly dice, buenos días, Sujei, vengo peleando con ese autobús y es el micro de la mejor. Pues también te le quieres meter al señor.
3: Ah, estás viendo.
1: Dice, buenos días, niños, quiero mandarle saludos a mi niña Sofi, que ya va camino a la escuelita, y a mi esposa, la más hermosa, de parte de Isaías Novoa. Ay, qué bonito. Saludos para Sofi, que le vaya excelente en la escuelita y puro 10. Pero 10, y también para su señora, que no nos dice cómo se llama, pero dice la más hermosa. ¿Cómo no? Le ponemos también asistencia. Eso, a las dos y que les vaya excelente en su día. Y también para Isaías. Muy bien. A ver, de este lado dice, ok, lo del refresco. Cosas que antes había, que antes hacías y que ahora ya no hay, ya no haces. Mándalas al WhatsApp 151-1721. Fíjate que antes, o sea, podías salir a jugar con tus amiguitos a altas horas de la noche. A altas horas me refiero, no sé, 9, 10 de la noche, 11, 12. O sea, y estaba toda tranquilidad y pues ahorita ya es complicado,
3: sí, sí, sí.
1: ¿No?
3: Antes también, no pedíamos o no batallábamos tanto como para poder salir. Y ahorita sí, ya no nos dejan salir, vea, mojito, hay que pedir permiso. Con 15 días de anticipación. Parece broma, ¿verdad?
1: Parece chiste, pero es anécdota, dice. A ver, de este lado, ¿qué dice? Adelante, buenos días.
7: Buenos días, un saludito para mis nietos hermosos, para Lucía, Gael y Victoria, que ya van rumbo a su escuelita. Hasta así a Gael y Victoria, que ya van rumbo a su escuelita. A sacar puro 10 el día de hoy.
3: Eso.
7: Buen día y bendiciones para todos ustedes.
1: Muchas gracias.
3: Muchas gracias, que tengan bonito día.
1: Igualmente, puro 10 en la escuelita, puro 10. A ver, de este lado, adelante, buenos días.
8: Oye, salir a la esquina, a cotorrear con la banda, a jugar fútbol ahí en la cuadra, ahí en la esquina. A
3: ver, dale.
8: Están sentados ahí en la banqueta, eso es lo que ya no se puede.
9: La reta.
1: La reta.
9: Sí. La reta por...
3: Por el
9: de 3 litros.
3: Por el de Crush.
9: Ándale.
3: Ay, sí, es cierto. Antes se podía salir a jugar la reta y eso, ahorita ya no.
1: Ahorita. No, hombre, no, ahorita. Ahorita casi él ve la reta, pero en otro lado.
3: Dice este lado: hola, excelente día, bendiciones. Saludos a Saúl, que ya está desayunando y ya anda listo para irnos a la escuela porque hoy toca educación física.
1: Oye, a todo el mundo le toca educación física.
3: Ay, sí, también deberían alguien cambiarlo, ¿va? Para otro día.
1: ¿Quién sabe? Saludos para Saúl y que tenga también un excelente día. Le mandamos un besote y le ponemos
3: su asistencia.
1: A ver, de este lado dice más WhatsApp. Adelante.
10: Antes podíamos tomar coca en bolsa. Coca en bolsa.
3: No vayas a salir con...
1: No vas a salir con tus caras.
3: Nos van a fundar. Dice, buenos días, su visita. Mándale un saludo para mi hija Paola, que va en camino a sus prácticas al consejo.
1: Al canseco. Ay, así es. Saluditos para Paola, que tenga un excelente día en la escuela. No le haga caso a los doctores porque luego son bien labiosos.
3: No, vayate, el cirujano.
1: Ay,
3: que va a decir,
1: no es cierto, no es cierto.
3: Apenas lo está escuchando, ya se va a ir. No, pero usted no, oiga, usted no.
1: Sí, no, usted no, usted es de los míos.
3: ¿Eh?
1: O sea, de los cachetes. Bueno, ya me
3: acuerdo.
1: Es que
3: mira, tiene
1: unos cachetotes que te dan ganas así como que de jalarlos.
3: Dice, cachetes. Un saludo para la combi de Yara. Ruta Tampico, que ya vamos para la planta con puro sueño de parte del Capi Joel García. Eso es todo, oye.
1: Saludos. Muy bien. Oye, entonces para Paola, este mensaje lo manda mi querida Heidi, que se está comunicando con nosotros el
3: Muchas
1: día
3: gracias a Heidi por
1: Muchas
3: reportarse.
1: Gracias, a Heidi,
3: gracias.
1: El día de hoy.
3: Dame, mollito, ya, bueno. Dice ese lado, saludos, hermosísima Sujei, mi estimado Jaciel y el gran mollito. Ayer Jaciel, al terminar el programa, le dijo... ¿Qué? Jaciel, al terminar el programa, le dijo Jaciel al Javi, te quiero. Ya está chismoso, es, ¿quién es?
11: Desnúcalo.
1: Así es.
3: Ah, ese Canito. Oye, Canito, muchas gracias por el pan, Canito.
1: Gracias. Gracias, Canito. A la próxima. Café, ¿no? Te traes el café, por favor. Gracias. Nos mandas el refresco, por favor.
3: Dice el Inge Perales. Buen día, su hija, sí, el excelente, la reta.
1: La reta, dice. La reta.
3: Ay, a lo que quiere.
1: Ay, no, pero bueno, señores, recuerden que a través de las redes sociales ya puedes encontrar el after movie de El Micro de la Mejor. Así que si tú te subiste o quieres enterarte de todos los detalles, revísalos a través de la página La Mejor Tampico. Tema del día: cosas que antes había, que antes hacías y que ahora ya no hay o que ya no haces. Mándalas al WhatsApp 151-1721. Vámonos por ahora.
3: 7:31, Mollito, llega Luis Ángel el Flaco. Esto se llama Aventurero. 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
12: Esta canción va con mucho cariño y con mucho respeto hasta el cielo para nuestro aventurero, Jason Jiménez.

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1: Solamente es un pequeño comentario. Para la persona o las personas que quieran ver a Jaciel bailando esta canción, pueden pedirla. Les mandamos el link. Sáquete. Porque ya se cumplió un año de esta canción.

0: Todo el mundo, hágame una fiesta. Bailando sin pena, sin pereza. Perdóname, bebé, es tu canción.
1: Ah, exacto.
0: Es tu canción, o sea, ya es patrimonio de Jaciel esa canción. Mentira, no es. Cosas que antes hacías y que ahora ya no haces. Cosas que antes tenías, que había y que ahora ya no hay, que ya no haces. Mándalas al WhatsApp 151-1721. Dice, buen día, podíamos ver a niños jugando en las escuelas y en la calle, a voto, escondidas, a bote, dice, a la Robly. Y ahora solo quieren pantalla. Saluditos de parte de la Miss. Sí, es cierto. Sí, es cierto. O sea,
1: antes andabas en la calle con toda confianza, con toda seguridad de que no te fuera a pasar nada. Inclusive te regresaba los balones. Ahorita ya los balones no te los regresan.
0: No, o sea, es complicado. O sea, antes los niños pedían que el balón de estoy inventando, ¿no? El balón del Chivas original. Ajá. O sea, estoy inventando, ¿no? Antes se pedía de que el
1: la avalancha.
0: En los juegos de mesa. Se me fue el nombre.
1: Antes, o sea, estaba el juego de mesa de otro rollo del programa de Adán.
0: En general, juegos de mesa porque querías, o sea, querían jugar con sus amiguitos.
1: En la mesa.
0: Con sus primos en la mesa, o sea. Sigue de menso. O sea, antes se quería ese tipo de cosas y ahora. ¡No! ¡Quiero el teléfono iPhone! No sé qué, porque tiene no sé qué tantos terabytes y que la. No, es que quiero el juego de no sé qué y que la tarjeta del Roblox y que no sé qué del Microsoft.
1: Y el skin de no sé qué y cómpramelo.
0: O sea, era muy diferente.
1: Oye, sí es cierto.
0: Era muy. El turista, muchas gracias. Monopoly turista, gracias a cada persona que nos manda. Ándale, era la palabra que buscaba. Monopoly turista. Ese tipo de. El Cineite. Fíjate que el Cineite. Ah, mi cómo me gustaba el Cineite.
1: ¿Ese cuál es?
0: Era donde te hacían películas de películas. Ay, donde te hacían preguntas de películas.
1: Ah, ya.
0: Ajá. Yo lo tuve de Disney.
1: Para variar. Dice este lado. Buenos días. Saludos para Ale, que va con toda la. Al 100.1 a la escuelita. Eso es todo. Muchas gracias.
0: Saludos, Ale. Puro 10. Puro 10.
1: Por favor.
0: Que nos platique dónde va. O sea, primaria, secundaria, el kinder. Que nos cuente. Muy bien, de este lado, adelante.
2: Tengo un camarada que antes se peinaba, ahora ya no lo hace porque ya no tiene pelo. Toda la banda de la ruta de la Guadalupe. Saludos.
1: Del peloncito no vas a estar hablando, ¿eh?
0: Sí. Dice, antes había frutis congelados en la escuela. Saludos.
1: Ah, sí, es cierto. Dice, saludos para Dana, Isela y Juanita de Tecnofluidos, que andan trabajando el día de hoy. O van para el trabajo, yo
0: espero
1: creo.
0: Espero que no te hayan
1: ¿Alguriado o nada?
0: Sí,
1: creo.
0: Esperemos que no.
1: Ahorita van a mandar foto.
0: Dice, antes jugaba mucho básquetbol, jugaba juegos de mesa con mamá y hermanos y dibujaba mucho. Ya ves, antes hacía todo.
1: Oye,
0: eso.
1: Sí es cierto.
0: Y ahorita no.
1: Ahorita ya no.
0: Ahorita qué onda con eso. Dice, el café le toca a Lepitayé, pero es de Monterrey. Oye, el otro. A ver, de este lado, adelante. Hola. A ver, acá está, primero.
3: Buenos días.
1: Buenos días.
3: Buenos días, Sujei Jaciel. Buenos días. Vamos llegando de buenas. Buenas tardes, Jaciel, aunque antes haya llegado tarde, te quiero mucho, bebé. Mojito, luego te llevo un pancito de nudo de globo. Besitos, aquí andamos ya.
1: Pero que con café para que valga la pena, Mojito.
4: Con un negrote.
1: Espérate.
3: Buenos días. Respecto al tema, antes uno podía tener dos, tres novias. Y ahorita por las redes sociales te queman por donde sea, me caen. No,
0: te queman en el ventán.
1: Dice, las cosas que...
0: Dice, las cosas que hacíamos están comer los dulces de Sonrix. Somos Anthony y Cristian desde Monterrey. Un gusto conocerlos. Vamos para Tampico cada 6 o 4 meses. Un gusto. Ah, como el doctor Lance. Sí.
1: ¿No? Así iba a decir, como el doctor de las hemorroides.
0: Sí, como el de las hemorroides.
1: No, pues Anthony y Cristian, luego que vengan, pues nos dejen mensaje. Y nos traen un café.
4: Las glorias.
0: Las glorias, apenas iba a decir. No, nos traen el chicharrón de la Ramos, ¿no? Ese también. No. Pero si van a traer algo, que traigan algo bien. Oye.
1: Que traigan el chicharrón prensado.
0: Ay, ¿cómo son ustedes? Saludos para los muchachos, Anthony y Cristian. Anthony, o sea, es Anthony. Anthony, o sea, es como que canzanito. Anthony y Cristian, el doctor.
1: Y en la pista número 5.
0: Anthony, desde el hospital. Saludos.
1: En su bata color rosa.
0: Dice, el juego de la oca y serpientes y escaleras y la matatena, nos dicen de este lado los juegos de
1: ándale,
0: antes.
1: Bueno, sí es cierto, ¿eh?
0: Sí, no le recuerda el Monterrey a su jefe. Vámonos a la música.
1: Saludos a la Benito Juárez. Mollito, vámonos con más música. Llega nada más y nada menos que Los Rojos. Esto se llama... Etapa, migajera. Saludos a su Heidi La Garza. 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
0: este fin de semana, pero ¿qué les cuento? La posición número 5, aquí nomás en lo mejor.

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1: Hoy nomás, 8 de la mañana, llega Raúl Hernández Jr. Esto se llama De la Tierra al Cielo. Y nomás, estás en el vacilón de la mejor. 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
1: Ay, caray. No, esa no, mejor vamos a poner esta.
2: Se te nota.
1: Aquí nomás en la mejor FM 100.1. Cosas que antes sabía, cosas que antes hacías.
3: ¿Qué?
1: Contas, iba a decir. Y cosas que ahora pues ya no haces y que ya no tienes. Fíjate que este comentario está muy chido. Dice: buenos días, los chismógrafos y llenos de nervios cuando algún profe los encontraba.
3: Ah,
1: y
3: mentira, sí es cierto, no es.
1: Eso es bien cierto, ¿eh? O sea...
3: Sí, sí, sí.
1: Y ahí pone... No, pero eran nervios primero para leerlo, ¿no? Y te ibas a ver si escribía el niño o la niña que te gustaba. Y ahí te iba... Paquito, aquí te... Ya te ibas, ¿no? A ver... Y... Ay, no.
3: Y ponía el nombre del que te caía gordo y... Ginger,
1: ay. Ay, también esa era otra. Yo siempre salía en esas. No, no es cierto. Oye, y también, por ejemplo, cuando... Pues antes, obviamente... antes no había WhatsApp ni nada de eso.
3: Ajá.
1: Te comunicabas con tus compañeros por mensajitos. Pero por escrito, o sea, agarrabas una hojita, agarrabas un pedacito de hoja y ahí escribías cualquier cosita y ya se la iban pasando.
3: Sí,
1: pero
3: sí,
1: cuando
3: sí.
1: También el maestro agarraba ese pedacito de hoja.
3: ¿Qué se pasaron ahí? A ver, pásame ese papelito, pásamelo, no lo escondas, no lo tires, pásamelo.
1: Sí.
3: Y ya nada más leía el maestro, es que huele a patas el maestro.
1: Sí, alguna cosa de esas. Ah, la vamos a hacer de este lado adelante.
4: Los boletos de micro, sugé, los boletos de micro.
1: Ay, vos tú no llegaste. Los boletos sí se dieron, a ver de este lado adelante.
5: Buen día, sugé, Gacielito, el de mate.
3: Ey, se conocía.
5: Ganamos y no nos vamos. El Pipe sale.
1: Gracias, Pipe.
6: Ahí vamos al Bebe Leche, al Trompo, al Yoyo.
3: Hey.
6: Y al Kenny a la Barbie.
3: Al Kenny a la Barbie. Yo era muy viejo. Oye, sí es cierto.
1: Sí, ¿de qué? ¿Del Kenny a la Barbie? ¿O de qué?
3: Sí, no, de que antes jugabas Bebe Leche y todas esas cosas y ahorita ya casi no. Dice, antes decían no hables con desconocidos y ahora dicen no hables con desconocidos, pero por internet.
1: Oye, lo dirás de broma, pero sí es cierto eso, lo dirás de broma, pero sí.
3: Antes si quería escuchar una canción tenía que comprar el disco completo y ahora simplemente lo escucho en el teléfono.
1: Oye, antes, por ejemplo, era de que mi mamá lo tenía, que era... Es que un como tipo de álbum con todos los discos. Y por ejemplo, discos quemados. Y ya, por ejemplo, tenías el disco, pero antes no tenía la carátula ni nada de eso.
3: No, ¿no? Tenés que adivinar.
1: Ahí tú le ponías, por ejemplo, Arrolladora Banda Limón, La Calabaza, Si Tu Amor No Vuelve, Ya Es Muy Tarde. Ahí que escribías las canciones en cada disco y los tenías así guardados. No recuerdo el nombre, era como un álbum que los tenías así
3: el
1: guardados.
3: El problema era cuando no lo marcabas y querías escuchar una canción y eras bien terco y la querías escuchar, pues ahí tenés que meter todos los discos.
1: Sí, totalmente cierto.
3: Dice de este lado, los niños salían a jugar a la calle, sí es cierto, y ahora los niños salen a jugar, pero en línea.
1: Ay,
3: no, nomás los niños, los papás también, oye.
1: Uno más.
4: No, suje, los boletos de micro que te cambiaban por un beso.
1: ¡Ah!
3: Oye, ¿qué número tenías que sumar? 21. Sí. ¿No era el 13?
7: Yo se lo cambiaba a mis amigos.
3: ¡Ah, tus amigos!
1: Ay, el 21 dice de este lado. Ay,
3: oye, sí, sí.
1: Oye, yo atacando al compañero, vean.
4: Lo de los boletos de micro, suje, los boletos de micro. Cuando te cambiaban por un beso.
1: Ay, qué barbaridad. Ay, ya ves, Gerardo, ya perdóname, Gerardo, yo ando acá en otras especulaciones.
3: Peleonera,
1: man. Discúlpame. ¡Vámonos!
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0: transporta unos 20 años al pasado.
1: A la mouse.
0: Son las 5:47 de la tarde. Ay, perdón.
1: Sácalo.
0: 5:47 de la tarde y está mamá, mira, pero en bati
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0: Está diciendo, "Mollito, los frijoles, Mollito."
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0: Te transporta esta canción con ese aroma suavitel al fabuloso.
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0: O un domingo a las 8:30 de la mañana haciendo limpieza y nada más se escucha de fondo.
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0: Mientras tú estás bien mimido y de repente nomás escuchas que mamá gritaba.

0: Teléfono en cabina 228-1083 o 227-0597. Manda tu mensaje de audio al 151-1721. ¿Por cuál te vas? ¿Por de su hey o por la mía?
1: Muy bien, de este lado, Obed.
2: Buen día, buen día. Yo siempre quiero la tuya, Gabriel.
3: ¡Qué barbaridad! ¡Qué barbaridad! Me recordaste cuando estaba en el penacho. Que oía puro fabuloso cuando nos ponían a limpiar los cuartitos. ¡Qué barbaridad! ¡Qué barbaridad! Ya me hiciste llorar.
1: ¿Pero sí votas por mí o no? Dice de este lado, terminación 86. Gustavo, mándanos dita de audio, mi vida, porfis. A ver, de este lado.
4: Me voy por la de Rey David, la de Marisela. Así canta Rey David, de ver cómo se deschonga en privado. Ay, Dios, qué bonito. Lloro. Besotes.
1: Gracias, eso, para mi querido Pumita.
0: 1-1.
5: Mi voto es para Sujei, de parte de Pepe.
1: Gracias, Pepe.
6: Gracias, ni cómo ayudarte,
0: Casiel.
6: Vamos por
0: Sujei,
6: vamos por
0: Sujei
6: hoy.
0: Órale, gracias. Va, muy bien.
7: Buen día.
0: Hola.
7: Mi voto es para Sujeisita.
1: Gracias.
0: Muchas gracias.
8: El día de hoy, voto la competencia. Por Casielito, vamos con Tony Dice. Saluditos.
0: Eso, 2-4.
9: Hola, Sujei. Andamos en modo señora ahorita.
1: Sí.
0: 2-5, gracias.
10: Por Casiel, voto por hermosísima Sujei.
1: Gracias. ¿Qué Calito? Tal? Pon el mío. Ya vamos 6.
11: Yo voto por Jaciel. ¡Saluditos!
0: ¡Gracias! ¡Saluditos!
12: Voy por la de
0: Sujei.
1: Ah, ahí está.
12: Ponte
0: okay,
1: 3-7.
13: Buenos días. Vámonos por Sujei. ¡Tomse cuerpo!
1: ¡Gracias!
14: Mi voto es para Sujei, de parte del Pato.
1: ¡Gracias, Pato!
12: Por la Marinela. Ah, no, la
1: ¿por la cual dijo? Ah, Marisela. Por la Marisela. Sí.
0: Marisela.
15: Buen día, por Sujei.
1: Gracias.
0: Eso, muchas gracias.
16: Por ti, mi hermosa, por ti.
1: Gracias. De ese lado no podía ir para acá.
17: Porque el otro vato ni lo conozco.
1: O sea, al Tony Dice.
18: Yo voto por la chulada de su fe. Buen día.
1: Gracias, corazón. Pues ya, ni para qué seguimos peleando. No, ya, no, sí, nos vamos. Ya. Esta es una mañana muy soleada en domingo. Y nada más se escucha esta canción de fondo. Se escucha el cuiricuí de la...
14: ¡Traíste las tortillas!
1: ¡Ya párate, Jaciel!

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0: Fiel están aquí, en el vacilón de la mejor FM. 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
1: Aquí nomás en la mejor FM 100.1. Cosas que antes hacías, que antes sabías, que antes tenías y que ahora ya no más ni una de las tres. Mándalas al WhatsApp 151-1721. De este lado, a ver, dice: buen día, ¿nos dan oportunidad para una reta? Claro que sí, digo, podemos anotar el número de teléfono y ya que se pongan bien de acuerdo. Recuerda que puedes pedir tu reta contra el equipo de la mejor. Ahí va a andar Jaciel. Dice, antes se tenían las radios con cassettes y uno para grabar una canción se esperaba horas, pero al grabarla daba un coraje que dijeran, ah, ok. Ay, no, dice, aparte para regresar el cassette, ahí tenía uno que estarle metiendo una pluma y girarla hasta el inicio con cuidado o voltearlo. Y sí, mentira no es. De este lado, adelante.
2: Por su hey.
1: Gracias, hace ratito. De este lado, mi Chuy también andaba votando. Gracias, Chuy, bonito día para ti. De este lado es desde Monterrey. Elizabeth también que nos anda compartiendo, que nos escribió hace un momentito. Dice, de este lado también, adelante, buenos días.
3: Buenos días. Sí, amigo de Altamira. Pues antes estaba la vida más barata. Ahorita ya están en cara las de 1500. Saludos.
1: No, mi hijo, de veras, tú con tus cosas. A ver, uno más de ese lado. Dice, buenos días.
4: Por la hermosa Sujei.
1: Pero fue hace ratito, bebé, fue hace ratito. Ayer nos andan mandando foto de que, hey, pero allá tu color no se fue la luz. Tu terminación, Manuel, no se fue la luz. Porque la mía sí. Adelante.
5: Buen día, Sujei, así el mollito. Excelente mate. Ya andamos a mí. Saluditos. Y saludos a toda la banda que le gusta el saluditos.
1: Gracias, saludos. A ver, adelante de ese lado.
5: Marinela, no, por la Marcela.
1: Oye, el otro. Bueno, a ver.
5: Vámonos, ya ganó su gay. Vámonos por su gay.
1: Ándale, pues ya gané yo, pues ya que ni modo, Gracielito, cosas que antes hacíamos y que ahora ya no hacemos, que ya no hay, que ya no.
6: Oye, cosas que antes hacíamos y que ahorita ya no. Antes de.
7: Antes era talla 30.
6: Ay, ya sé, antes nos poníamos el pantalón que nos quedaba. Y ahorita. Ahora soy 38 y usando skinny jeans todavía.
8: Buenos días,
6: bien apretado. Este dice de este lado. Antes hacíamos la tarea buscando libros o libros viejitos. Ajá. O íbamos a la biblioteca de la escuela y actualmente ya nada más le hacemos ChatGPT.
1: Y listo.
6: Me haces la tarea, por favor.
1: Ay, no, de este lado, Elizabeth.
8: Buenos días, Sujei y Jaciel. Buenos días. Es el 21, el 13, ahorita es para otra cosa. No lo voy a decir porque estamos en un horario programa familiar.
1: Ay, no, de veras. Dice, buenos días, saludos para mi Sujeicita. Que Dios te bendiga siempre y también a Jaciel y a Mollito, gracias.
6: Eso, muchas gracias, de parte de Lucy, si no me equivoco.
1: De la señora Lucy.
9: Sujei, Jaciel, me acuerdo cuando antes los hombres se ponían los pantalones flojitos y ahorita se los ponen apretados, se les nota hasta las anginas. Y las mujeres ahora usan pantalones flojos. Qué barbaridad.
6: Oye, ahora es cierto.
9: Los tiempos ya cambiaron.
6: Dice, antes podía dormir hasta tarde y ahora las deudas me levantan a las 5 de la mañana. Saludito.
1: Y mentira, no.
6: Antes podía tomar café como si nada, Sujei.
1: Antes podía tomar un vaso de leche y ahorita no. Ahí te encargo. 8 de la mañana ya con 28 minutos. Y nos vamos en este momento con los horóscopos. ¿Qué es lo que le ocurre a los signos? Hay que descubrirlo. Adelante. Buenos días. Ya lo pongo acá. Adelante. Buenos días. Adelante, Aries. A ver, de este lado. Acá estoy. Nada más así.
6: Andas
1: en otro rondo. Acá está. Dice, tendrás que levantar tus energías. No pierdas tiempo con quien no lo merece.
6: Tauro, sube tu ánimo. No dejes que bajen tus vibraciones.
1: Géminis, algo en el trabajo quedará por la mitad. Querrás hacer las cosas bien, pero no siempre depende de ti.
6: Cáncer, verás un cambio de 180 grados y siempre para mejorar.
1: Leo, ponte las pilas, Leo. Ponte las pilas. Estás dejando que las oportunidades pasen, no las pierdas.
6: Virgo, te sientes decepcionado. Alguien te está queriendo hacer enojar.
1: Libra, consigues muchos obstáculos para concretar un viaje. Tendrás que reagendarlo.
6: Escorpio, tienes que valorarte tú si quieres que los demás te valoren a ti. No dejes que nadie te diga cómo hacer tu trabajo.
1: Sagitario, te das la motivación información para llevar tus proyectos adelante.
6: Capricornio, las cosas se complican un poco, calma y cordura.
1: Acuario, es momento de sacar la fuerza que hay en ti y demostrar lo que puedes lograr.
6: Y Piscis, estarás un poco escaso de dinero, pero no te desesperes, confía.
1: Estos son los horóscopos de este Mama Martes.
6: ¡Au! Seguimos con el tema del día de hoy, señoras y señores. Antes, cosas que podías hacer antes, cosas que contra lo que haces hoy, el día de hoy. Dice este lado, hola, buen día. Antes con 500 pesos comprabas varias cosas. Hoy con 50 centavos ni un chicle, oiga. Saludos desde Altamira, Yuridia Esmeralda. Excelente martes.
1: Gracias, Yuri. Sí, es cierto.
2: Pues ay, no, hey, tú me haces reír cada vez. Antes un vasito de leche y ahora un vaso de leche de toro.
1: Ay, no, de veras, ¿cómo están? Tú dile que sí. A ver, uno más dice, buenos días. Dice, su hija Cielo y Mollito, bendecido día de parte de la señora Nora Vadillo. Gracias.
6: Muchas gracias, señora Nora.
1: Y recuerda que la mejor FM 100.1 tiene tus boletos para Sonido Master. Todavía nos quedan bastantes boletitos. Y al regresar de la musiquita, Jacelito va a regalar otro boleto doble, ¿cómo no?
6: Para que estén preparados, señoras y señores, atentos a la dinámica. Puede ser que sea adivina la canción, puede que sea la radionovela, puede que sea cualquier otra cosa, ¿no? Usted esté al pendiente. Vamos con algo de música, Mollito. Llega nada más y nada menos que Lucero. Esto se llama Fuertes Declaraciones. Estás en el vacilón de la mejor, aquí nomás.

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2: Buen día, Sujei. Buen día, Jaciel.
1: Buenos días.
2: Antes con una mirada te controlaban tus papás, obviamente, ¿ah? Y bueno, ahorita también con una mirada te controla, pero ahora tu mujer. Es la diferencia. Gracias, saludos.
3: Vení de mollito, no vas a estar hablando.
1: Mentira no es.
4: Aún recuerdo que antes decía arriesgaríamos a echarles unas cheves. Y ahora tengo que pedirle permiso a su esposa y como quiera ni lo deja.
1: ¡Mentira no es!
3: ¡Qué bárbaro, hija!
5: Buenos días. Antes con 50 pesitos salía uno con 2-3 carritos del súper. El día de hoy ya no se puede porque ya hay cámaras.
3: Oye, sí, es cierto.
1: Y mentira no es.
6: ¿Qué

0: Dios, Miguel, Mollito, buenos días, aquí andamos, que tengan un excelente día y feliz también. Saludos, bendiciones, aquí aparte su amigo Damián Fashion.
1: Gracias, Damián.
2: Buenos días, Miguel Ciel, excelente martes, apenas saliendo de junta y no lo digo, ¿cómo andas?
1: Ay, ahora. O sea, yo no te juzgo.
3: Estaba con la güerota de la caja 6.
1: Ah, no, de la 3 o de la 5. Yo me acuerdo que era número impar. Creo que era 3 o 5.
3: Luego se pasó a la 6.
1: Ah, sí, es que para las 2 tuvo, dijo. Ay, ay, ay, bebé. 1-51-17. Mira, ya ves.
0: Voy para mi tercera casa, aquí a Villacontemo.
4: Ay, tercera casa, cálmate.
1: A ver.
4: Ricky Ricón.
1: Dice, antes hacía el cuiki cuiki todos los días. Ahora ya no me acuerdo ni nada de eso. y mentira no es.
4: Qué bárbaro.
1: Mentira no es. 1-51-17-21. Cosas que antes hacías y que ahora ya no haces. Y mi querido Jacielito va a regalar boleto doble en este momento. Adelante.
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4: 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Bueno, bueno. Oye, la dinámica es bien fácil. Adivina la película. Pero es muy importante, una, que no haya ganado antes. Y dos, que pues venga por el boleto también, oiga, ¿eh? Ahora sí. Bueno, bueno, bueno, bueno.
6: Buenos días.
4: Hola, buenos días, ¿cómo se llama?
6: Anastasia.
4: Mi querida Anastasia, ¿lista y preparada para participar por el boleto de Sonido Master?
6: Sí.
4: Ok, esta dinámica se llama Adivina la película. Tiene que estar bien al tiro, oiga, ¿eh? Háblele a su hija, a su yerno, a quien quiera para que se la sople. O sea, la respuesta de la película. Ahí va, primera pista. El protagonista no es precisamente el hombre más inteligente del mundo, pero puso a correr casi a medio país. Échele. Espéreme. Pista número 2. Corre muchísimo, pero muchísimo. Hasta que se cansó y dejó de correr. Y pista número 3. Su apellido comienza con la letra G. Ya sabe la respuesta, oiga.
6: Ay. La película es la de Forrest Gump.
4: Y mi querida interventora, que suene el redoble de tambores. Y la respuesta es correcta, Anastasia.
7: ¡Viva!
4: Oye, y así de fácil es ganar con la mejor FM 100.1. Aquí nomás.
1: ¡Felicidades, Anastasia! Espérate ahí, tantito. Espérame. ¡Uno! A la musiquita y nos vamos a cargo de quién.
4: Llega nada más y nada menos, Mollito, que la Treviñosa. Esto se llama La Escuela de Mi Paz. Estás en el vacilón, aquí nomás.

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4: Dale.
5: Hoy de más, 8 de la mañana con 57 minutos y regresamos para decir...
6: ¡Halucho, ajala!
5: Goodbye, muchas gracias. Goodbye. Toda la raza que se estuvo reportando en esta mañana de martes, rico, sabroso y delicioso con el tema del día de hoy. Antes, ¿qué hacíamos contra las cosas que ahora... ¿Qué hacemos al día de hoy?
6: Exactamente.
5: Muy bien.
6: Dice, buenos días, su jeca Silimollito, saludos y bendiciones de parte de Lucecita. Gracias.
5: Eso, Lucecita, que te mejores pronto.
6: Saludos.
5: Te queremos mucho.
6: Como siempre, de chismoso.
5: Como siempre.
7: Buenos días, su jeca Ciel.
6: Buenos días.
7: Pues antes me peinaba. Ahora estoy triste porque no tengo gel.
6: Aunque la verdad ya no se puede peinar.
5: No, mi mamá, pelocito.
6: A Choco Villegas también le pasó eso. Oye, a ver, de este lado dice, yo digo que lo más marcado que antes hacíamos y ahora ya no, era la conquista hacia una dama. Antes no había celulares ni redes sociales y tenías que amarrarte de valor, o sea, amarrarte uno, amarrarte el otro para invitarlas a salir. Hoy en día con que les mandes un mensaje, le emites unos tacos y le digas 50-50. ¡Hasta!
5: Sí, sí, sí.
8: O marcabas por teléfono y te contaba el papá y ¿me puede pasar?
5: ¿Para qué, güey?
6: Sí, ya sé, es que sí, antes siento. Tenías que armarte de valor, o sea, ajá. O cuando ibas por ella a su casa, de que no abría el hermano y que el hermano te salía un monstruote de 2 metros, o sea... Imagínate.
5: Oye, sí es cierto, sí cambiaron mucho el cómo se conquistaba antes a las mujeres o cómo se entablaba una relación a los tiempos de ahorita, oye.
6: Exactamente.
5: Estamos... La mera verdad.
6: ¿Y tú cómo la entablabas antes, Casiela, la verdad?
5: ¿Eh?
6: ¿Tú cómo la entablabas antes?
5: No, es que, no, la verdad es que a mí me cae, o sea, yo no buscaba nada.
6: ¡Ay!
5: Yo no batallaba nada.
6: Tu tío.
5: Órale.
9: Órale.
5: No es cierto, Fernanda, no es cierto.
6: Llegando a la casa, mira,
5: nada más
6: te va.
5: 1, 2, 3,
6: te va a hacer Fer. Adelante.
5: Bueno.
10: También jugarle a escondidas con los camaradas y las camaraditas de ahí del barrio.
5: Ándale.
10: Sí, y te escondías con las amigas, nada más.
5: Ay, la otra. Ay.
10: Cálmate. Saluditos para la ruta 89.
6: Saluditos para la ruta 89.
5: Eso.
6: Te escondías sí, con las amigas, dice él.
5: Sí, es cierto.
11: Está como la canción de Pedro Fernández, Amarte a la Antigua. Está muy bonita, pon un ratito. Hola. Saludos, buenos días.
6: Ahorita la pongo. De este lado, César Cabeza, adelante.
12: Sujei hermosa, buenos días. Así es, buenos días. No, veían que
5: hey,
12: estabas
5: cariñoso.
12: Y decías, a las 9, llegabas a las 9:02, ya no te dejaban salir con la susodicha. Ahí tenías que estar castigado toda una semana y cuidadito y le tocaron la rodilla, porque ahí te encargo el suegro, el cuñado, la mamá, te pelaban unos ojos. Que
5: oye,
12: no. Qué felicidad era en ese entonces el cortejar ahí a la pareja, invitarla a salir y todo eso, la verdad. Saluditos del buen César Cabeza.
6: Gracias, César.
5: Oye, sí es cierto, hombre. Bueno, yo me acuerdo que antes, y acá lo acaban de escribir, antes con 1,000 pesos o 500 pesos comprabas una despensa completa, ahorita ya no.
6: 3 cosas y ya.
5: Y ya se te
6: o
5: fue.
6: O sea, cuando menos se acuerdas de chile, tomate, cebolla, huevo y ya se te fue.
5: Sí, tomate, o sea, cebolla, chile y ya se te fue.
6: Ajá. El chile.
5: El dinero en la despensa.
6: Ay, luego se mueve cochino.
5: Comprabas hasta postre, hoy si compras postre no traes mandado.
6: Exactamente.
5: Sí, es cierto.
6: Exactamente.
5: Completamente.
6: Pero bueno, señores, Muchísimas gracias el día de hoy que se estuvieron comunicando con nosotros y los que nos platicaron las cosas que antes había, que antes hacías y que antes pues vivías y que ahora pues ya no, ¿verdad? Pero lo que sí vamos a seguir viviendo son las mejores promociones, cortesía del 100.1, como los boletos para el cine, boletos para Sonido Master, para el
5: juego partido de leyendas,
6: además para el micro de la mejor, entre otros más. Así que no te despegues de la mejor FM 100.1 si usted quiere participar y llevarse siempre los mejores boletos, pues siga bien pendiente.
5: Eso, señoras y señores, agradecemos en esta mañana a la persona encargada del Master, el único operador que un día como hoy
4: me amarraron como puerco.
5: Mollito, Cetina, Resina, Pecina, Mollito, TikTok, Mollito, yo te quiero, Mollito.
9: Yo te quiero.
5: El mejor operador de todo MBS.
6: ¡Ay, muchas gatas! ¡Ay, no, de veras!
5: Muchas gracias, Mollito.
6: Señores, nos vamos, pero nos vamos al ritmo de...
4: ¡Ya va!

0: Señoras y señores, en esta mañana de martes se quedan con Otoniel Vázquez el Gallo, Doña Jesu en el mitote. Yo soy Sujei de la Garza.
1: Y yo soy el Esparza.
0: Y esto fue
1: El Vacilón.
0: A través de la mejor
1: FM
0: 100.1.
1: Aquí nomás.
0: Vámonos.
1: Sí, les mando besos, abrazos, agasajos. Les mando mensajes, pónganse donde quieran. Adiós. La vaca. La vaca.

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1: Gracias, Grupero, con el reportero. Oye, fíjate que recientemente, ¿verdad? Como todos supieron, Intocable se presentó en el Zócalo capitalino y sorprende cada vez más lo delgado pero saludable que está Ricky Muñoz, su voz intacta, ¿verdad? Su condición, todo perfecto, solo es un vato que se ha disciplinado, ¿verdad? Como buen tejano, pues era panzoncito, gordito, cachetón, porque allá le comen sabroso, ¿ah? Pero pues decidió un día ser flaco, o sea, comer bien, pues, nutritivo y estar balanceado. Y felicidades a Ricky Muñoz, qué bueno. O sea, sí sorprende verlo tan delgado, pero la verdad es que su voz está intacta, intocable, siempre reconociendo, ¿verdad?, su raíz mexicana, y por eso los vimos el 15 de septiembre cantando en un escenario fantástico de la Independencia en el Zócalo. Felicidades a Intocable y que viva México, al fin todavía es mes de la patria, ¿verdad? ¡Corta!
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0: rancheritos. Ya llegó la salchicha para tu hot dog. Ya llegó seco con bien frío para tu torta de la barda, papacito. Ya llegó la salsa para tus tacos. Ya llegó la chamba para esos días de fines de quincena que no traen ni dinero. Ya llegó un préstamo de 10,000 bolas para salir de esas deudas que ya no te dejan ni dormir. Así de impresionante. Así de imponente. Así de magisterial. Así de colosal. Así es doña Jechu Chávez Mota, Guadarrama. Gracias, gracias, gracias. Vamos a empezar el embrollo, vamos a entrar en materia. Santas hijas sin ver madre, santa madre sin ver hijas, como dijo la gallina. Aquí la de los huevos soy yo. Y no quiero saber que ahí viene Otoniel, porque mira, me voy a encabritarme. Que se quede en su casa, che huevón. No puedo yo un lunes tener una cita para hacerme análisis clínicos, porque Antoniel Vázquez también se le antoja faltar. ¡Qué bárbara, esta bárbara! ¡Échame el teléfono, moy! Este es Jaciel, eso que siempre lo ponen bien lejos, güey. Ah, ya sé. Pues es que ponen aquí bien cerquita sus maquillajes de su que, y yo no sé para qué se maquillan. Para eso está su casa, güey. Bueno, güey, la culpa la tienes tú, moy. Cállate. Bueno. Bueno, bueno.
1: Hoy hermosa mañana, que diga hermosa, doña Jechu Chávez Mota, Guadarrama. ¿Y cuál es el problema si el gallo no va? Pues si los dos, de los dos no hace uno.
0: No. Discúlpame, pero perdóname.
1: No, o sea,
0: no, o sea, esa frase tú no puedes decir de los dos no se hace uno. O sea, no, güey, o sea, no.
1: ¿Por qué no puedo? ¿Por qué
0: no,
1: es mi gallo?
0: No, no,
1: ¿por
0: no,
1: qué es mi papiringo? ¿Qué?
0: No tiene sentido lo que estás diciendo, dijo el gringo. It doesn't make sense. No.
1: No, mamá, tú no puedes estar sin él porque tú lo necesitas. Tú eres como la chancla cuando andas allá por la Colmore y se te embarras así esta calabaza. ¡Ja,
0: ja, ja, ja! ¡Qué risa me da!
1: Es como cuando vas a los negocios que tiene aquel peloncito que estaba ahí de conductor contigo y se escurre la salsita aquí y andan limpiando aquí en la ladito de la boca.
0: ¡Ay, qué padre! ¿Ya acabaste, César?
1: Espérame, mamá. Oye, no está el gallo y te lo empiezas a atacar.
2: ¡Cándale!
1: El gallo está solo. Que tú, mamá, si vieras cómo habla bien de ti el gallo.
0: ¡Ah, una de mis pelotas! No, para lo que me importa la opinión de ese... Dejo, güey.
1: Están agresivas.
0: No quiero saber yo nada de ese pelado.
1: Mira, voy viendo las cámaras que el gallo ya va entrando ahí a la puerta. Ábrele, por favor, mamá.
0: Bueno, César, ¿vas a ir al partido el jueves?
1: Abuelita de Batman.
0: Para que te pongas de portero un rato, güey.
1: Ah, bueno, ya me dijiste, ahí está para llevarme mis guantes que me acabo de comprar nuevos y estrenarlos ahí con ustedes.
0: Pues sí, son los que te robas ahí de la compañía, güey.
1: Aquí son muertos de
0: canasta. ¡Qué coraje le dio! ¡Ay, nos vemos! ¡Ay, güey, qué bárbaro! Bueno, bueno.
1: ¿Dónde está la mejor locutora de toda la zona conurbada?
0: Aquí estoy, papacito. Bueno.
1: Norte y sur de Veracruz.
0: Claro, para servir a todos ustedes.
1: De toda la República Mexicana.
0: Es todo. Aquí está doña Jechu.
1: La patrona de todos los chirigüillos que han llegado a Tampico y a Monterrey a invadirnos.
0: ¡Claro! Aquí está doña Jechu para toda la pimpiolada.
1: Saludos para mis rodillas de San Adrián. Dígale, por favor, que me ponga las pantuflas porque voy a ir a la casa al rato.
0: Bueno, que te deje calzón limpio, ¿verdad?
1: Sí, que se vaya para el Mante, que si es posible que se quede allá toda la noche porque voy a ir a ocupar la casa.
0: ¡Ay, cómo son estos muchachitos de hoy! Bueno.
3: Ya llegó el desodorante para mi achila. Ya cayó.
0: Ándale, así mero, papacito.
3: Ya llegó el desodorante para mi achila. Ya cayó. Qué bueno que llegó, ya la extrañamos.
0: Claro, ya llegó, ya Jechu. Bueno. Bueno. Ay, no se oye nada aquí. Bueno.
4: Buenos días, doña Jechu, gallo. Y Mollito, que tengan excelente día, doña Jesús. Qué bueno que ya llegó la mera paipa.
0: Claro.
4: 100.1, el bizcocho más rico y la mujer más sexy de la 100.1, doña Quechu Chávez Montaperro. Saludos, buen día, bendiciones. Ya
0: claro,
4: estamos listos, gallo.
0: Claro.
4: Para el jueves, si Dios quiere. Saludos,
0: también,
3: Buenos días, amiga.
0: Bueno, mira, Enrique, voy a poner tu audio y si empiezas a tirar caca para alguien, lo voy a quitar, güey.
3: Ya llegó doña Quechu la pluma para que firme su renuncia, gallito. Ahí eres el bueno. Eres el mero mero, la mera paipa es Otoniel Vázquez, el gallo.
0: Ah, chúpalo, güey. Dale el cierre y decapita la baboso, qué bárbaro. Tú cállate, Lupe. Vamos, llena, pues aquí ya venimos. Ah, ¿qué quieren acá otra vez? Bueno.
2: Hola, hola, mi cachú. Hola, hola. Quiero mandar un saludo de los infieles maltragados de la Pedrera Madero. En especial para la Nueva Fashion, que yo te reporte con pañales y pensión, qué barbaridad. También para el que es más negro que la noche, Luis Aguilar y la Toña que no se baña.
0: ¡Qué padre! Bueno.
5: Buenos días, doña Jechu.
0: Buenos días.
5: La transferencia. Cuando voy por mi mochila y mis boletos. Saludos al gallo.
0: Ah, chúpalo. Ahorita venimos y el maestro jeringoleándole a la computadora. Estás oyendo la 100.1 con doña Jechu Chávez Mota, Guadarrama. Aquí nomás. Y vamos con musiquita para todos ustedes, niños. Manden su mensajillo en notilla de audio a 151-1721. Vamos a ir a Andivere. Aquí nomás. Ahora, ahora.

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0: cerro. ¡Ay, güey! ¡Fíjate nomás! Este era un pelado tragedias que le llamaban el Chuy Caguamas. El Chuy Caguamas tenía una particularidad, ¿verdad? Que en su casa nunca le echaban lonche. Tenía una señora huevona. Pobrecillo, el Chuy se iba a jalar a las 8 de la mañana, entraba. A las 8 de la mañana entraba el Chuy Caguamas. Y la señora se levantaba a las 11. Yo nomás le dejaba un recadito. Ya me fui, vieja. Clásico pelado mandilón que no se ponía el brinco, no exigía. Ah, pero la señora, semana tras semana, llegaba el sábado, día de raya, y ya estaba con la mano estirada, como diciendo callitos. Ese tipo de señores que ni se cuidan, nomás están achadas. Según tienen el pelo pintado, entonces se les ve la raíz ahí desde como hace como 2 meses que no se pintan el cabello. Haz de cuenta, César Adrián Ramírez, que se pinta el cabello, se pinta el bigote de blanco de la raíz. Clásica señora, mira, que no aprecia las bondades de un buen señor. En la chamba de la comidilla, el Chuy Caguamas. Espérate, César, ¿qué traes?
1: Nada más a mí te gusta. Ya ves, bien que me quieres, mamacita.
0: Eres el único, güey, que trae el bigote blanco de la raíz. Pero bueno, espérate, César, déjame decirle a Jesús Trivia, menso. Total, que siempre se rían en la chamba. Mira, el Chuy Caguamas nunca trae lonche, pobrecillo. Y de repente le invitaban a los amigos y después dijeron, no sabes qué, ya no le invites, güey, se hace más conchudo. Pero un buen día se armó de valor y levantó a la señora a las 5 de la mañana, punta de chipotazos. ¡Órale, vieja! Ya estuvo bueno, no voy a soportar tantas humillaciones. ¡Levántate! Necesito que me hagas mi lonche. Perdí una torta de huevo con chorizo. ¡Vámonos! Se levanta la señora, empieza a hacer el huevo con chorizo y todo para que el Chuy Caguamas se fuera contento a su chamba con un lonchezote bien sabroso. Pero sus camaradas, como son bien maldosos, a la hora del almuerzo le esconden el lonche al pobre Chuy Caguamas. ¡Qué bárbaro, tan bárbaro! Todos ahí en el jale con su lonche apenas calentándolo en el microondas. Y el Chuy Caguamas preguntando, oigan, yo dejé una torta aquí en el refrigerador, ¿no la vieron? No la vimos, Chuy. ¿Cuál torta? Si tú nunca traes lonche, menso. No, hoy sí me echó lonche mi vieja, me echó una tortota de huevo con chorizo. ¿Dónde está? ¿Quién la vio? No, pues nadie. Matos ojetes, güey. Y en eso, échame llanto de hombre, Moy. En eso el pobre Chuy ya no aguanta más tantas humillaciones. Ya no puede estar. Pobrecillo el Chuy, no pudo más con tanta humillación. Y en eso se agarra a chillar el pobre Chuy. Ya no puede ser. Ay, ay, ay, ay, ay, ay, Diosito santo. Cuando no es la vieja floja.
2: Voy.
0: Pobrecillo Chuy. Ay, no, ahí viene Tony el Vázquez.
3: Déjese de cosas, ¿qué es eso, hombre?
0: Ah, qué bueno que llegaste, Tony el Vázquez. No tengo efecto de hombre que llora. A ver, llora tantito. Pobrecillo, Chuy. en caguama se agarra a llorar. Pero para ti, mi que me estás oyendo, hay tres opciones para que participes en la Hecho Trivia. Te lleves la recarga telefónica de la 100.1 en bonos del ahorro nacional. Fíjate nomás, la opción número uno. En ese momento, mira, agarra los lonches de todos y se los tiras al suelo. Vámonos. Tiene que aparecer mi torta de huevo con chorizo, ojete. La opción número dos. Mira, les dices a todos, como me escondieron mi torta, ahora me van a tener que dar la mitad del lonche de cada uno de ustedes.
3: No, pero ¿cuántos eran? Tiene que decir cuántos compañeros eran,
0: señor. Eran como cuatro pelados, güey. Y la opción número tres. Te regresas a tu casa, al cabo que vivía cerca del jale, para que tu señora, como está acostada, se vuelva a levantar y te haga otra torta de huevo con chorizo, güey. Que en el jale se den cuenta que tú por lonche no vas a parar. La persona que responda de manera más cercana a la respuesta.

0: ve muchas novelas, cálmese.
1: Cállate, Soler. Eres bueno para llegar tarde, no respetas al público, güey. Yo como siempre, como una forma de respeto al público, este programa sí tiene risas grabadas. Bueno, ¿quién es lo que creen allá? Ahí está la recién participando en la Hecho Trivia. Bueno.
2: La opción número 2.
1: La opción número 2. Está apuntado el teléfono celular que termina en 91. ¿Qué trae César Adrián?
3: Nada más a mí te gusta. Ya ves, bien que me quieres, mamacita.
0: Eso ya lo puso, señora. Ya.
1: Participando en la Hecho Trivia con Doña Hecho Chávez Mota, Guadarrama y el Boy Jeringo dentro de la computadora. ¿Qué traes tú, canas?
3: Hecho, mándame un buenos días.
1: ¡Qué bárbaro! ¡Mira, canas! Apenas te está reportando el programa. Mira, ya son 20 para las 10 de la mañana, che huevón. ¡Y gato mouse, hermano! ¡Vámonos! Ahora ya venimos. Estás oyendo la 100.1 y el Boy Jeringo dentro de la computadora. ¡Aquí nomás! Hola niños, me están informando, parece ser que se va a mover la fecha del partido de las leyendas. Yo ahorita les aviso, hay que estar atentos a la 100.1. Aquí nomás, la mejor, me lo dijo Cuauhtémoc.

0: Manejando por la avenida Hidalgo y rebasas a una señora de 60 años que va en el carril de alta a 20 kilómetros por hora. 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
1: Claro que te dije que un día esto pasaría y no me creíste, ¿verdad?

0: acompañarnos. Ese martes 22 de septiembre. Oigan, tenemos partido. Vamos a estar en este interesante encuentro futbolero. Ojalá y no se venga el aguacero, gallo. El próximo jueves. ¿Qué traemos hoy? El jueves creo que no. Ligera llovizna por la mañana. Creo que marca para el jueves. Pero ya para la noche ya se recupera. O más bien baja la posibilidad de precipitaciones en la zona conurbada. Tenemos partido el próximo jueves en el campo sintético de Puertas Coloradas, ahí pegadito a la alberca, no se lo pierdan. Vamos a estar en este interesante encuentro futbolero. ¡Ojalá vayas, Garrafón! ¡Ojalá vayas, Rey David! ¡Ojalá vayan estos vatos que me andaban funando, como dicen ahora! Ah, ya el gallo que tiene que cuelga los tenis y que... Ni uno, ni otro, ni el Garrafón, ni el Rey David juegan. Empanada,
1: güey. Daniel Vázquez, no te enojes, güey. ¿Para qué te llevas si no te aguantas?
0: Hola.
1: Fíjate, güey. Pero ya, Daniel Vázquez. Bueno, ¿qué hora va a ser el partido, güey?
0: Ya lo dije, el jueves... A las 7 en el sintético de Puertas Coloradas, aladito de la alberca. No hay pierde, muchachos. Ahí vamos a estar el próximo jueves contra los muchachos de Deportivo Diamante del Güero Crazy.
1: No olviden su tanque de oxígeno.
0: Usted siempre con la ofensa por delante. Pero bueno, ya lo saben, muchachos. Ahí vamos a estar el próximo. Jueves cumpliendo con el público que nos pide la reta y vamos a estar, y estos muchachos del Deportivo Diamante ya tenía varias semanas que estaban ahí pues mandando el mensajito para ver si se hacía la reta, ya está lista, y sobre todo para Damián Fashion, para el cuate, pasados para el Tony, bueno, todos aquellos que están dentro del equipo de La Mejor, que siempre nos acompañan ahí a la reta y que van a estar en Martín Choloyo, bueno, el Bolillo, bueno, varias razas, Roberto Solís, todos los que siempre están en el equipo de La Mejor FM 100.1. ¡Sí, señor!

0: Otoniel no lo lleve porque le van a dar un pelotazo.
1: En fin, entonces, muchachos, no se lo pierdan el próximo jueves.
0: Ya lo dijiste, güey. Oye, niño, no se olvide que traigo hecho trivia. Ya llegó el payaso, boy. Dile que pase el vato, el otro que llega tarde. Qué bárbaros. Oye, niños, échale un grito ya a la oficina del Van Persie y la Naí para que se vengan a transmitir y grabar este pedo. Oye, niños, traigo hecho trivia, no se olvide que... Era un vato, tragedias, que le llamaban el Chuy Caguamas. El Chuy Caguamas, su señora, nunca le echaba lonche. Era una vieja huevona. Vivía la señora allá en Monte Alto. Qué bárbara, tan bárbara. Y nunca le echaban, pobrecillo, el Chuy Caguamas nunca le echaba lonche. Un día... El vato se armó de valor y le dijo, ¿sabes qué, vieja? ¡Levántate! La levantó a punta de guamazos. ¡Levántate, vieja! Ahora sí me vas a hacer mi lonche de huevo con chorizo. ¡Levántate, floja! ¡Vámonos! Ya se levanta la señora, le hace sus tortón de huevo con chorizo, pero cuando llegó la hora de tragar ayer en la chamba de el Chuy Caguamas, que le esconden su lonche, pobrecillo. Un día del año que le echaron lonche y no aparecía por ningún lado. Y les preguntaba el Chuy Caguamas a sus compañeros, oiga, ¿no vieron mi lonche aquí? No la vimos, güey. Un vato maldoso se lo habían escondido al pobre Chuy Caguamas. Y en eso todos sacan su lonche calientito, humeante, olía bien sabroso. Y al pobre Chuy Caguamas le dieron ganas de chillar. ¡Aviéntame el efecto, boy!
2: ¡Oye!
0: ¡Desconsolado el pobre Chuy Caguamas! ¡Ay, no puede ser! Pero en ese momento no tenía ni que almorzar el pobre Chuy Caguamas. Y los compañeros empezaron a reír de los ojetes. Antes de participar en la sesión trivia, te lleve la recarga telefónica a la 100.1, la opción número 1. En ese momento, mira, ¿sabes qué? Lo que vas a hacer, le tiras el lonche a tus cuatro compañeros por ojetes, por esconderte tu propio lonche. La opción número 2, mira, ¿sabes qué? Los obligas a que te den la mitad del lonche de cada uno para que tú también puedas tragar. Y la opción número 3, te regresas a tu cantón aprovechando que vive cerca del trabajo y levantas a tu señor otra vez para que te prepare el huevito con chorizo y te lo eche en un pan bolillo. La persona que responda de manera más cercana a la respuesta que tengo aquí apuntada en mi cuaderno político se va a llevar la recarga telefónica de la 100.1 mono de la 1 no en el juez superior. Ya dice, si me tiene uno, si no, quédese el hocico.
1: Ya, hágase un lado, señora, porque tenemos invitado especial el día de hoy aquí en los estudios, en la cabina azul, la más hermosa del regional mexicano. Rápidamente, mi gallo, micro número 1 y 2 encendidos, porque tenemos invitado especial en cabina de la mejor FM 100.1. Nombre y profesión, mi gallo. Venga, Ceballao. Nombre y profesión, venga.
3: ¿Qué pasó? Aquí su gran servidor, Mappy Junior. Aquí estando, gracias por la invitación, señor Otoniel.
1: Gracias, papi, bienvenido. Bienvenido a la cabina. Mappy Junior, ¿cuántos años tienes, papi?
3: 19 años. Ya, jovencito, ahí para las mujeres.
0: ¿Cómo te gusta, Otoniel? Bien lechudo.
3: Ay, ¿dónde está la señora Hechu? Quisiera saludarla.
0: Aquí estoy, papacito. Yo voy a platicar contigo. Traes rutina de chistes, ¿verdad?
3: Sí, claro.
0: Ándale, son los que me gustan. ¡Ahorita venimos! Vamos a ir a la siguiente. Mappy Junior está con nosotros aquí en la cabina de la mejor. Yo manté a tu papá.
1: Señora, déjese de cosas. Regresamos 10 de la mañana con 10 minutos. Aquí nomás en el mitote de la mejor FM. Y la música de la leyenda para todos ustedes. Aquí nomás en el mitote. Buenos días. WhatsApp 151-1721. Saludos, Otoniel. Vamos a Victoria, ya escuchándote como siempre. Muchas gracias.

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0: 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Oigan, ya quedan poquitas mochilas de la Mejor FM 100.1 y Calixto Méndez.
1: Y al ratillo con la Chernita van a regalar una mochila más.
2: Me dice
1: que... Me dijo mi abuelita.
3: ¿Ya tomaste café?
2: No tomo café.
1: ¡Qué barbaridad, está bárbara, niños! Al ratillo con la Chernita, porque Otoniel Vázquez no regala nada.
0: De hecho, siempre se han dado con la charla. En fin, 10 de la mañana, 23 minutos. Así que bueno, atentos a esta gran dinámica de la Mejor FM 100.1 con Calixto Méndez. Hola, yo he hecho con permiso. Yo les quiero platicar al público. 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Sí, señor.
1: ¡Qué bárbaros! 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

0: tenemos, denme aquí un niño, porque vamos a platicar con este niño, está bien lechudo.
1: A la hecha adentro ahí.
0: With the cream inside, dijo el gringo, ¿verdad? Toda la crema por dentro. 19 añotes, este huerco nomás le rasca santito la panza y sale el chisguete disparado. ¿Verdad? Ya estamos listos, niños. Ya son casi 10:30. Aquí nomás es la mejor. Conéctese en este momento al Facebook. Ven tantito, Jonathan, me lo pasas. Es que estoy de aquel lado, no me quiero agachar. Pásamelo un tantito porque quiero ver los mensajes de la raza. Ya estamos en el Facebook de la 100.1. En vivo para toda la raza, porque vamos a platicar con el payasito Mappy Junior, ¿verdad? Hijo de aquel gran payaso que yo lo mamaté cuando estaba en vida y que pues yo le di las primeras instrucciones, ¿verdad? Yo le di los primeros, ¿cómo se llama? Los primeros consejos, ¿verdad? Transmíteme, Marco, porque no me veo aquí yo. Ahí les encargo la transmisión. Entonces tú, Mappy Junior. Ya se me olvidó lo que te iba a preguntar.
2: Mami, yo no, discúlpame, es que señora, no manches, no puede ni con su alma.
1: No, que se puso muy nerviosa al verme, yo creo.
0: Ah, sí, entonces, Mami, yo no estaba platicando, ahorita actualmente dedicado a la payaseada. Y por anoche, trabajas como chef, ¿verdad?
1: Claro, ahí. Siempre nosotros en la mera payaseada ahí estamos, y de noches como el caballero de la noche, en vez de estar defendiendo el crimen, aquí andamos cocinando cualquier tipo de guiso que quieran ahí ustedes.
0: ¡Ah, qué padre! Bueno, ahorita nos vamos a conectar para que saque la rutina de chistes, Mappy Junior. ¿Cómo se pasará, niño? Mande su mensajillo a 151-1721. No se les olvide que había que registrar la línea y no la registramos. Ya casi nos cancelan la línea, pero ya encontramos la fórmula gracias a la ingeniera Alicia Vázquez de no registrar la línea y seguir teniendo el WhatsApp. ¡Qué bárbaros! Bueno,
3: doña Jechu.
0: ¿Qué pasó? ¡Buenos días!
3: De seguro ese Chuy Caguama nomás en diciembre es cuando le echan lonche. Y a sus compañeros son una bola de cornudos.
0: ¡Qué bárbaro! ¡Esta bárbara! ¡Pobrecillo a Chuy! ¡Le escondieron el lonche a sus compañeros! Ya no llegó mensajillo por acá. Jechu, de los de la bodega de Liverpool no vas a estar hablando. Qué bárbaro, ya me dijeron allá los de la bodega de Liverpool, están bien tristes porque ya no está la señorita Anel. Qué bárbaro, ya está bárbara. ¿Quiénes son los que van escuchando para Victoria, Antoniel Vázquez? Mandaron la foto, mandaron un audio, pero no dijeron quiénes. Póngame aquí el nombre, los que van escuchando el programa allá de Rumba Ciudad Victoria, ¿verdad? Ya está escribiendo. Vamos a Victoria y escuchamos siempre. ¡Qué padre!
2: Pues ahí está la raza mandando a los WhatsApp, 151-1721, 151-1721. Buenos días.
4: Buenos días, gallo. Yo me buenos voy días. Por la opción por la cual se iría doña Jechu. Les tiro el lonche a todos. Si no como yo, no come nadie. Por la opción 1, gallito.
2: La opción, Lolo, muchas gracias.
0: A ver, Mappy Junior, te voy a preguntar de lo que se conectan acá el Facebook de la mejor.
1: Mappy Junior. Quiero, lo que quieras.
0: Hay un vato que le decían el Chuy Caguamas.
1: ¿Chuy Caguamas?
0: Nunca le echaba el lonche y la señora tiene una señora huevona.
1: ¡Ándale!
0: Pero un día se armó de valor, la levantó a punta de moquetazos. ¡Órale! Diciendo, ya vieja, levántate, ahora sí, ya estamos en el Facebook de la mejor, ¿verdad? En vivo, hay tres opciones, tú me vas a decir cuál es la buena, Chuy. Chuy Caguamas, el protagonista de la película, de la Jesús TV que le estrella y Jesús Chávez Mota, Guadarrama. Estamos en vivo, está el payaso Mappy Junior.
1: ¡Ay! ¡Aquí andamos, Jechu!
0: ¡Qué bueno, Mappy Junior, ya estamos, saca la rutina de chistes y tenemos Jechu Trivia, un vato que no le echaba nunca el lonche hasta que por un fin Un día la señora sí le echó el lonche, pero sus compañeros de jale le escondieron el lonche, pobrecillo. Pobrecillo, y el pobre señor, el Chuy Caguama, se agarró a chillar, pobrecillo.
5: ¡Ay!
0: No puede ser. Hay dos opciones para que la gente participe. Y tú me vas a decir con cuál te vas, Mapi Junior. La opción número uno en ese momento: el Chuy Caguamas, por esconderle el lonche, les tira el lonche a los demás compañeros. La opción número dos: en ese momento los obliga a que le den la mitad del lonche a cada uno de sus compañeros. Y la opción número 3, en ese momento se va a su cantón aprovechando que vivía cerca del trabajo, pide permiso y obliga a la señora a que le prepare otro lonche de huevo con chorizo. ¿Por cuál te vas, Papi Junior?
1: Oh, pues mira, de las tres, yo creo que, opción uno, yo creo.
0: La uno, sí, le tiras sí. El lonche a los demás por ojete.
1: Te los tiro, hombre, te los tiro, para que vean.
0: Qué bárbaro, pues, estos vatos, ojetes.
1: Demasiado, hombre, no. Me van a pasar ahí, me voy a vengar ahí con
0: Ándale,
1: eso.
0: Ándale, qué bárbaro, bueno.
6: Doña Cachu, buenos días. La mera verdura del caldo.
0: Ala, trae bastantes ganas este pelado.
6: Bueno. Ay, saludos para la araña que apenas se va integrando la ruta. Anda todo puños, anda todo aguacate.
0: Ándale.
6: Saludos. De la ruta Tampico Jardines.
0: ¿Cómo lo escuchaste, papi? Anda todo jalado, ¿verdad? ¡Qué bárbaro! Ahora sí estamos listos, niños, porque Mapi Junior trae los mejores chistes. Ahora sí, Mapi Junior, aviéntate el primero antes de ir al bloquecito de comerciales.
1: Claro, claro, mi Jechu. A ver, Jechuchita, ¿sabes cuál es la canción favorita de un perezoso?
0: La canción favorita de un perezoso.
1: Es correcto.
0: No me digas. La canción favorita de un perezoso.
1: ¿Cuál quieres que sea?
0: La canción favorita de un perezoso. ¡Ay, güey! ¡Ay, ya sé cuál es!
1: A ver, ¿cuál?
0: La canción favorita de un perezoso, no, espérame, aquí lo tenía en la punta de la lengua, pero...
1: No, mejor ni lo digo porque me lo vas a quemar.
0: Bueno, ya dímelo tú entonces, ¿cuál es la canción favorita de un perezoso?
1: La canción favorita de un perezoso es... Despacito.
0: ¡Qué bárbaro, Mapi Junior!
1: A ver, yo creo que... Yo creo que eso lo vas a adivinar la siguiente, yo creo, Jechucita.
0: Mira, ¿sabes tú cuál es la canción del Memín?
1: ¿Cuál es la canción del Memín?
0: Ajá.
1: No, la verdad no sé.
0: Pero no te la sabes.
1: No.
0: La canción del Memín es aquella que decía... Él me mintió. Él me dijo que me amaba y no era verdad.
1: Pero
0: ya, mami, el que va a contar los chistes eres tú. A ver,
1: no me andes quitando ahí los chistes, ¿sí? Okay.
0: A ver, ahora.
1: A ver, mira, dime, a ver, ¿por qué las gallinas cuidan mucho a sus pollitos?
0: ¿Por qué las gallinas cuidan mucho a sus pollitos?
1: ¿Sabes a lo mejor ahí algo que me puedas decir?
0: ¿Por qué? Porque son sus hijos. O sea, una gallina.
1: No,
0: ¿le quieres quitar un pollito?
1: Frío.
0: Pellizcar hasta de los huevos.
1: ¿Cómo que ahí? A ver, ¿sí sabes o no por qué las gallinas cuidan mucho sus pollitos?
0: No sé. A ver, escúpela de una vez.
1: Pues porque le costó un huevo para tenerlo.
0: Sí me gustó.
1: A ver, yo creo que ya van dos que no matinas. A ver si matinas en esa tercer chiste, a ver si me lo podría hacer quemar.
0: A ver, el tercero, ahora sí, el tercero es el bueno, dicen, ¿verdad?
1: A ver, ¿sabes por qué dejaron libre al ciego del caso?
0: ¿Por qué dejaron libre al ciego del caso? Su mecha. ¿Por qué dejaron libre al ciego?
1: Yo creo que esto no lo vas a adivinar, yo creo que no.
0: No sé cuál es.
1: No, pues porque no tuvo nada que ver. Jechu.
0: Qué bárbara.
1: Muy bien, porque no me ha ganado ninguna.
0: Mapi Junior está en cabina de la mejor. Estamos en vivo en el Facebook de la 100.1. ¿Quién está acá en llamada? Bueno,
7: Jechu.
0: ¿Trajiste?
7: A ver, Jechu.
0: A ver.
7: ¿En qué se parece el estado de Puebla a un panteón?
0: ¿En qué se parece el estado de Puebla a un panteón? ¿Te la sabes, Mapi Junior?
1: No, no, ahí sí que ya me agarraste ahí con la espalda en la pared, no, hombre, nada.
0: ¿En qué se parece el estado de Puebla a un panteón?
7: En el estado de Puebla hay camotes.
0: ¿Y en el panteón?
7: Te entierro.
1: ¡Ay, ay, ay, ay, ay! ¡Me salió bien canijo en esa!
0: ¡Vale,
1: Tamara,
0: para, sí me gustó!
1: No, sí pegó, sí pegó, sí pegó.
0: Como aquel noticiero donde informaron, un avión se estrelló en un cementerio y todos los muertos resultaron heridos.
2: Ya, señor, eso siempre lo dice, señor.
0: No, por cierto, aquí estás, Otoniel.
1: Ya se me había perdido ahí, mi compadre Otoniel, ahí, ¿qué pasó?
0: Vamos a hacer una pausita en la 100.1 y también ahorita vamos a hacer una pausita en la transmisión. Ahorita te retachamos. Aquí nomás, para toda la pimpiola de estar en invitado especial, el Mapi Junior en la cabina de la mejor.
1: Bajo.
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0: llorar a Otoniel Vázquez, ya lo mandamos ahí por los refrescos. Que se entretengan algo, pobrecillo Otoniel. Hace días habló una señora. Y Otoniel andaba según el de galán, dijo la señora. Es que ¿sabe qué, doña Jecho? Abracé a Otoniel Vázquez, me lo encontré en un evento, en un control remoto, allá de la su bodega. Me acerqué a él y ¿qué cree? Cuando me le acerco y le doy un beso, la cabeza le olía así como le huelen a los viejitos. ¡Ya estás viejo, Toniel! Manda su mensajillo a 151-1721. Está con nosotros el payasito Mappy Junior. Bueno.
1: Oye, doña Florinda, doña Florinda.
0: ¿Qué pasó?
1: Pues yo me voy por los chinos, uno le tiro el mendigo lonche a todo. Pues cómo me van a estar cargando carrilla. Nunca me ponen. No. Le pongo una madrina. Oye, estoy viendo al Junior, qué guapo está el bebé, qué guapo.
2: ¿Qué pasó? ¿Qué pasó? ¿Qué pasó? ¿Qué pasó? ¿Un beso está ahí, el pollo?
0: ¡Qué bárbaro, puros mayates, son los de Otoniel Vázquez!
1: Oh.
0: ¡Qué bárbaro!
1: Oye, doña Florinda, pues yo me voy por los chinos, uno le tiro el mendigo lonche a todo, pues cómo me van a estar cargando carrilla.
0: ¡Claro!
3: La canción del perezoso es Pásame la botella.
0: ¡Qué bárbara, qué bárbara! Saludos, ahí va una adivinanza para la boda de la raza. Manuita, me la mandas. Buenos días, yo me voy por la opción 2. Que le comparte el lonche al pobre pelado. Ah, qué bueno, bueno.
4: La opción 3, hecho la opción 3. Voy otra vez, le meto un cachetarón a mi señora y la levanto para que me haga otra vez el lonche.
0: ¡Claro! ¡Que se levante la huevona! ¡Bárbara, tan bárbara! Oye, Moy, háblale a Marco. No veo la transmisión otra vez. No la estoy viendo, así estamos. Ay, no, ahí viene Otoniel Vázquez otra vez.
5: Doña Gacho, póngale saldo a su teléfono. Estamos en vivo a través de La Mejor FM 100.1 y en vivo en el Facebook La Mejor Tampico. Buenos días, La Mejor, bueno.
6: Doña Gacho, buenos días. Me voy por la opción 4.

0: Me muerdo uno de los de lonche que me había aventado mi vieja, pero sin el chorizo, y me quedo todo el día sin tragar. Porque si agarro la opción 3 y me regreso a la casa y agarro al Sancho ahí, que tiene a la mujer con lo que me echó de lonche mi vieja, el huevo y el chorizo hasta la garganta, hasta coraje me va a dar y sin tragar, olvídese. Esa es mi respuesta. Atentamente, Lucio.
1: Qué bárbaro, Lucio, ya tenía bastante que no llamabas. Yo pensé que ya te habían levantado. Oye, Mapi Junior, te voy a invitar porque vamos a hacer aquí en La Mejor siempre hay promociones, ¿verdad? Y una de esas promociones es el micro de La Mejor, que ya creo que ya te habían invitado, pero no llegaste por huevón, tú también.
2: No, no. A ver,
1: explícame, ¿cómo estuvo el pedo? Que no pudiste ir, a ver.
2: No, pues, ni modo, nos quedamos ahí bien jetoncitos ahí con...
1: Tú te quedaste dormido.
2: Sí, tenía la nalga ahí para arriba, todo dormido.
1: Qué bárbaro. Ahora sí, ya llegaron los chistes. Con sí, platica, mándale saludos al Flacolín, porque dices que también te impulsó, ¿verdad? Para dedicarte
2: a la
1: payaseada. ¿Cómo estuvo el embrollo? A ver.
2: El primero que nada, quiero mandarle saludos a Flacolín ahí, si nos está viendo, le mando un qué pajosa, otro nivel.
1: ¡Ay, perro!
2: Poquito.
3: ¡Ándale! ¡Puro mayate!
1: ¡Qué bárbaro!
2: ¡Ando bien traviesa tú!
1: ¿Cómo estuvo el embrollo? ¿Cómo surgió ahí ese invitation? A ver.
2: No, pues sí, pues mira, Flacolín ahí fue a una entrega de flores ahí a mi casa a dárselas a mi hermana, que le mando un saludo a Yayita ahí. Me vio ahí, yo también lo vi y todo. Y ya pues empezamos a platicar.
1: ¿Tú también lo viste?
2: Ti, sonrió y le sonreí.
1: Ay, ay, el mayate.
2: Y no, pues una cosa llegó a la otra y todo.
1: No
2: es lo que piensas, que chue, ando bien traviesa tú.
1: Me imagino qué cochinadas estaban haciendo ahí.
2: No, qué pajó.
1: Un ratito cada quien.
2: No soy tú.
1: ¿Verdad?
2: Hombre, tú andas buscando ahí cualquier viejita y todo.
1: Ah, yo sí, yo agarro parejos de pensionados, jubilados,
2: pero con pastillas y todo.
1: He andado hasta con expresidentes, fíjate.
2: Uno, suelta uno, di uno.
1: Con pastilla azul y todo el rollo.
2: A la máquina,
1: claro,
2: no, güey.
1: Claro.
2: No, pero di un nombre, algo ahí.
1: No puedo decir.
2: Dilo, Jechu, no te.
1: Me van a retirar la pensión.
2: No se preocupen. Aquí también nosotros le damos ahí.
1: Entonces, Mapi Junior, dedicado al 100% a la payaseada, porque el público así lo pidió. Y por eso está aquí en la cabina de la 100.1. ¡Qué bárbaro! Los aplausos de todo el público. Gracias a Jonathan, que también anda como de public relacionista.
2: Ándale.
1: Bueno.
2: Yo hago el show y hago los chistes y él se pone a venderlo como siempre.
1: Ándale, es el que cobra, se queda con las ganancias.
2: Claro. Bueno, es que me dice que ganancias no hay nada. O él me dice, yo no sé.
1: Ah, no cayó nada. Qué bárbaro. Entonces, vamos a dos chistecitos, dos cortos más, tú, Flacolín, te iba a decir.
4: No me cayó nadie más, señora. Adelante, Mapi Junior.
2: A ver, Otito, ¿por qué los peces no tienen Instagram?
1: ¿Por qué los peces no tienen Instagram?
2: Sí, a ver, ¿sabes?
1: No, pues meten la computadora bajo el agua, se les va a descomponer.
2: Por ahí.
1: No se puede, a ver, ¿cuál es?
2: ¿No? Pues porque no le gustan las redes. ¿Qué pasa ahí? Ya va mal, es que no matinas, hija.
1: No, mejor hubieran traído a Pac-Man.
2: Es un maestro para los chistes del Pac-Man
4: No se meta con Mami Junior porque es mi amigo.
5: Báñalo y
2: ya dice que chulla, ¿ves?
1: Chúpalo, güey.
2: Otoniel me respalda.
1: Algo quiere.
2: ¿Tú cuántos más?
1: Ahorita terminando la entrevista te va a llamar a la oficina. Bueno, uno más porque tenemos que ir al bloque comercial. A ver,
2: como cuál. A ver, ¿sabes por qué una lámpara tiene panza?
1: ¿Por qué una lámpara tiene panza?
2: Mira, tú dime. lo que tú crees, yo ahí te voy a andar diciendo si ahí tibio, caliente, muy caliente,
1: ¿por
2: excitante,
1: pues. La lámpara no tiene panza. Ay, güey, no me la pusiste muy dura, no, esa no me. No.
2: ¿Cuál? O sea, la pregunta o.
1: La chicha izquierda.
2: A ver, pero sí sabes por qué o qué onda.
1: No sé, me rindo.
2: Porque va a dar a luz. Ay, qué hecho.
1: Qué bárbaro. Ahora ya venimos. La estamos pasando a todo dar con los chistes de Mappy Junior. Aquí nomás es la mejor y el modo chiringo dentro de la computadora. Ahorita venimos. Como dijo mi nieta Laura de América. Pausa y volvemos.
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2: Aquí nos va la mejor FM 100.1. Oigan, ya lo vamos a retirar. Muchas gracias, querido público. Gracias por enviar sus WhatsApps en el 151-1721. Invitado especial hoy, en esta mañana, en este martes, el payasito Mopi Junior.
3: Pues ya nos vamos aquí ya. ¿Cómo que ya nos vamos?
2: Mopi Junior, queremos invitarte. Vamos a tener una tercera vuelta, un tercer recorrido del micro de la mejor para la próxima semana. De esta semana que viene a la otra, así que bueno, atentos, te invitamos para que puedas ahí estar participando con nosotros en esta travesía donde invitamos al público, porque llevamos pasajes gratis, llevamos también mochilas de la mejor, llevamos también cilindros, llevamos también recargas telefónicas, llevamos memorias con música, muchos regalos, gorras y bueno, una cantidad impresionante de regalos en este gran recorrido. De el micro de la mejor será de esta semana que viene a la otra, así que bueno, atentos.
3: ¿De próxima semana a la otra o como digo?
2: De este, ya lo hicimos el pasado viernes, este que viene no sería, hasta el otro viernes.
3: Hasta el otro viernes.
2: Tentativamente, pero te confirmamos.
3: Claro, claro, ahí estaremos primeramente, Dios, esperemos.
4: No, ya lo confirmaron, ¿no, Tony?
2: Ay, es un chiste malo.
3: Ya, ya, se lo dije, ya, hombre, ya.
4: Bueno, ya, mami, yo levántate los últimos chistes porque ya vamos a retirar dos del programa. A ver,
3: ahora. A ver, ¿cuál te puede decir?
4: El que quieras, escúpelo. Escúpelo, así como cuando aquel adolescente en su primer chaquetón. Escúpelo, ¿oh? Gallito.
3: A ver, esa...
4: Escúpelo, gallito.
3: ¿Sabes cómo se dice suegra en chino?
4: Te chingando.
3: ¿Otra vez? ¿Otra vez?
4: ¿Otra vez? Repíteme la pregunta.
3: ¿Cómo se dice suegra en chino?
4: Te chingando.
2: No, pues. Déjelo hablar, señora.
3: Ya, Jechu, anda bien canita.
4: ¿Cómo se dice suegra en chino japonés?
3: Lin Chen Lan.
4: ¡Bárbara! Cuente su chiste al 151-1721, ¿verdad? Ese es el micro de la mejor. El que sigue ya es el último, va a millonar porque ya pasan de las 11.
3: Claro, claro, a ver. ¿Sabes por qué le dio un paro cardíaco a la impresora?
4: Un paro cardíaco a la impresora.
3: No, sí, ya. Ya te tengo en mis manos, ya.
4: Oh, ese sí me lo sé.
3: A ver, dila.
4: Porque fue de la impresión.
3: No, ahora sí la tiraste, qué chulo. Pasa, no, al fin me la tiraste ahí todo.
4: A ver, ¿por qué?
3: Como ya me lo quemaste.
4: ¿Por qué los Pérez no van al gimnasio?
3: Los Pérez no van al gimnasio.
4: Bien mamado.
3: ¿Y el mameitor?
2: Claro,
3: sí.
2: No, le estoy diciendo esas cosas a Mapi Junior. Está chiquito él.
3: No sabemos de nada.
4: Por ahí andan diciendo, Tolio, que por ahí te van a dar.
3: Ay, ¿cómo?
4: Bueno, Mapi, ya
3: el
4: último, ahora sí, el último. Ya nos vamos a retirar.
3: A ver. ¿Sabes por qué una vela no toma café?
4: Una vela no toma café. ¿Por qué no toma café la vela?
3: Pues porque se desvela. ¡Ay, qué chulo!
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2: Ya vamos, muchachos, la producción para MBS Radio en el año 2026. Mi nombre es Otoniel Vázquez, pásala riquísimo en este martes. Invitado especial hoy, Mapi Junior. Gracias, Mapi.
3: Gracias, Otoniel, usted.
2: Gracias. 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

0: gente, ¿cómo andamos? ¡Qué bárbaro, qué bárbaro! ¡Qué chulada, compadrito! Aquí andamos disfrutando ya con todos ustedes en esta mañana fenomenal, sensacional, compadre. No, ya llegó la charla, papá. Aquí anda su amigo José David, el de la jaula de plata, compadrito. Después de haber escuchado ahí al tremendo Tonel Vázquez el Gallo, a Doña Jechu, y tenían invitado el día de hoy, ¿no? A mi gran amigo, el payasito Mappy Junior, qué ole. Ah, cómo no, compadre. Y bueno, pues ahí andamos, ¿eh? Sí, va, Doña Jechu ya andaba viendo ahí el colágeno, ¿va? No, Doña Jechu es tremenda, tremenda. Ya está, papá, sale para toda la bandera, la racilla que anda al pendiente el día de hoy. Y bueno, pues saludarlos en este llama martes, sabrosón. Hoy es ya 22 de septiembre del 2026, compadre. Felicidades a la gente que cumple años el día de hoy. ¿Quién cumple años, compadre? Que nos manden su mensaje. La gente de Altamira, mi gente de Madero, Pueblo Viejo, Tampico Alto, Zuluama, Pánuco, Ébano, Tamos, Calentadores, Cacalilao, pa' acá pa' este lado, mi tremendo mojito, la raza de Benito Juárez, de Cuauhtémoc, de Esteros, de Miradores, y bueno, pues ahí nos vamos, raza, la raza de Tantoyuca, que también nos escucha, compadre, acá la raza del otro lado del charco, acá mi gente de Matarredonda, de la Primera de Mayo, allá en El Mango, y bueno, pues a toda la racilla, y mis amigos del transporte público que andan a la vuelta y vuelta a ver quién se reporta, compadre. ¿Quién crees que nos escucha más, mi mojito? ¿Qué ruta crees que nos escucha más, compadre? Yo siento que mis amigos de las plataformas, ¿no? ¿Sí? O los taxis. O alguna ruta, compadre. Sí, vamos a ver quién anda de orejón, compadre. A ver quién anda de orejón, raza. O saludos a mis amigos los albañiles, los que sí trabajan, les mandamos un saludo. Espérame. No, cómo no, les mandamos un saludo a toda la bandera, a la racilla que anda al pendiente. Y bueno, pues aquí andamos. Llamadita que entre, cañonazo que complacemos. Sí, Mollito Cetina, pues aquí andan los controles, el tremendo Mollito. Esperando a ver si cae algo, a ver si hoy cae algo, Mollito, en martes, compadre.
1: El Isaías dijo que se iba a mochar con las tortas.
0: Ah, ¿cuándo?
1: Las que se ganó.
0: Sí, no me digas, sí. No, hombre, ya las tortas ya fue por ella, ya. Ya se las aventó, ya se las arropó, mi compadre. Y bueno, pues ahí andamos disfrutando el día de hoy, así que, pues arrancamos ya con los cañonazos con la charla, compadre. Vayan a nuestra página de Facebook, La Mejor Tampico, ahí pueden checar todas las transmisiones, fotografías, videos, fotos de la Cherna, fotos de la Coqueta, de Jaciel, de Otoniel, del Gallo, de Lizy Bebé, de Doña Jechu. Bueno, ahí encuentran de todo, compadre, menos de fotos de así, de esas de no, esas no, compadre, no. No, del Oliva, no. Ya está, compadre, vamos a ver quién anda, bueno.
2: Bueno, Chernita.
0: ¿Eso quién habla, papá?
2: Mario, acá está, mira.
0: ¿Qué onda, mi Mario? Dígame, mi Mario.
2: Entra de Cougars.
0: ¿Algo de Cougars?
2: Mis ojos te adoraban.
0: O sea, la de te adoraba de los Cougars, mi tremendísimo Mollito. Ya te complacemos, mi Mario.
2: Gracias, nos vemos.
0: Sale, vale, ya está, ya anda. Ya vamos a andar en Altamira el sábado, Rafael. El sábado vamos para Altamira. Ya llegamos. Hay notita de audio, a ver si es para mí, ¿no? ¿No?
3: Ya, que llegue la Cherna.
0: Ah, no. Bueno, ya llegué, gracias. Juanita, dice, hola, buenos días, Cherna, y a Mollito, saludos, Cherna, qué buen cañonazo, excelente, saludos a la señora Cristi, le mandamos un saludo a la señora Cristi, que estaban bien excitadas escuchando la cumbia Tulumba. Qué vale, papá, para que veas, eso es todo. Buenas tardes, mi Chernita, jaula de plata, salud para todos, una rolita de los Cougar, te adoraba, ya está, mi compadre Mario, que acá, dije, no, mejor le marco la Cherna.
4: Buenos días, mi Chernita, ya sabes, como siempre, escuchando la 100.1 con la Cherna y su jaula de plata.
0: Son mi negro.
4: Mi Chernita, de favorzote, ya sabes, pero te lo voy a la Cherna. Ahí saludan al Mollito y un abrazote, Mollito.
0: Sale, vale, papá.
1: Mándale besito al negro.
0: No, saludos a mi compadre el negro, a la Perruchis.
5: Saludos, Cherna, saludos a todos los cojones de Isla Madero, de Paco de Maco. Ahí tenemos, saludos a ti trabajando en la Isla Madero. Con Tokio.
0: ¿Qué ole? Con Tokio, papá. No, pues la raza anda recio, compadre, disfrutando hoy en ese día. Y bueno, pues aquí andamos pasando la fenomenal.
6: La comedia cañonazo de Oscar Monreal, la del trenecito, la del tren.
0: ¿Qué ole? La del trenecito, papá.
6: ¿Qué rollo, mi Cherna? ¿Cómo estás? Buenos días. Aquí andamos. Ya sabes, como siempre, al pendiente de José David La Cherna y los cañonazos. Saludos para ti, para el Mollito también. ¿Qué da, mi Cherna? Bendiciones. Salud. Aquí de parte de tu amigo Damián Fashion.
0: Ahí anda el Damián Fashion, sí, sí, señor.
6: La del trenecito, la del tren, la del tren.
0: Ah, el trencito que era. Saludos, Cherna, para el buen Mollito. Aquí estamos en Estación Manuel, en mi segunda casa. Es el de Loporo, papá. ¿Qué onda? Allá anda en Estación Manuel, no, compadre.
1: Está con la güerota.
0: ¿Qué vale? ¿Sí? Sí. Nah, ¿con rifle, no?
1: Sí,
0: no,
1: la caja
0: 6. Ah, ya me dejaste, bueno. Oh, sí, bueno, de esas se encuentra ahí en el camino, ¿vale? Saludos, Cherna, la del Moralillo, por favor. Saludos, papá, ya está. Dice Cherna, buen día, hoy trabajé, pero esta semana paso por mi memoria cañonera que me gané ayer. Soy el profe. Ya está, profe, ahorita le mandamos ahí mensajita, profe. Tiene que venir el profe, por su memoria cañonera, compadre. Hoy estamos a martes, ¿no? Tiene que venir esta semana, si no, la regalo, compadre. Te voy a. Sí, y que traiga dos sin cebolla. Profe, aquí lo voy a esperar, profe. Sale esta semanita. Sale y vale, de este ladito.
6: Aquí andamos, mi Cherna, escuchándote. Un ratito, pero ahí te escuchamos, papi. Bendiciones, el Pipe Sague.
0: Eso, mi Pipe. Saludito. Buen día, Cherna. Aquí andamos al puro 100, dice, desde el Didi. Saludos al Cumbias de la Modelo Madero. Qué chiquilla. Ah, bueno, eso ya sabíamos, compadre. Complace con la rola de Los Temerarios, la mujer de los dos, compadrito. Bueno, y todos a complacer con algo de Los Temerarios. Salud, Cherna. Algo del Sonido Master, el último beso. Listo. Oigan, recuerden que esta semana el Sonido Master, para que la raza se ponga bien pilas, compadre. No, hombre, compadrito. Yo voy a andar trabajando, si no, ahí estuviera en primera fila, papá, qué ole. Ya está, hoy nomás.
4: Se lo tiro la bola, mi Cherna.
0: Ya está, minero. Dice, muchas gracias. De este lado, más notas de audio, compadre.
4: Cherna, buenos días. Por ahí una de Fidencio Villanueva. Una página más, por favor, para Lucho.
0: Oh, qué ole, una página más de don Fidencio Villanueva. Ahorita vamos a complacer, compadrito. Sal y vale. ¡Mi chapa!
6: Qué rollo, el chapaneco. Ahí mándale un saludito al Pipe Saya, que ya escuché al Pipe Saya, al Puma, a Rey David, Isaías, para todos. Y ahí para la Rulita, que anda también recogiendo el basurero, tiene el peloncito en la ruta 89.
0: Ya está, mi chapa, chapa, chapaneco.
6: Regálame una memoria cañonera. Si te llevo dos sin cebolla. La vendió, pero nunca me la... Le pagué, pero nunca me la entregó.
0: Ah, doña... ¿Para qué andas comprándole a doña Jechu, compadre? Doña Jechu anda vendiendo memorias. No se venden, raza. Las memorias se regalan aquí en los puros cañonazos, papá. Saludos, Cherna, de parte del Pato. Saludos, mi Pato. Gracias por estar ahí al pendiente. El tremendísimo Pato.
6: Retornable para mi buen... Chapaneco.
0: Ah, ya, váyanse allá a la plaza, ya, echarte algo, hombre. Bueno.
7: Buenas tardes.
0: ¿Qué rollo? ¿Quién habla?
7: El de los Porporó.
0: Ah, ¿qué rollo? Oye, sí hay, ¿a qué sí hay de esas así con rifle ya?
7: No, ¿qué pasó? No. Una carnita de monte.
0: Ay,
7: saludos para el
0: mollito,
7: hombre, no me andes quemando, oye.
0: Ay, mollito.
1: Pues no arropas con nada,
0: Que no tiras nada, dice.
7: Ah, que vaya ya lo corporó ahí a la vuelta, hombre. Que vaya por lo que quiera, hombre.
0: Ah, papá, qué vale.
1: Qué vale.
0: Ya está, papá.
7: Ay, un cañonazo, échala por si puede.
0: ¿Cuál va a ser?
7: Cualquiera de Los Temerarios, porfa.
0: ¿Algo de Los Temerarios?
7: Sí, porfa.
0: Órale, ahorita te pongo algo de Temerarios.
1: Saludos para la güera.
7: Bendiciones.
0: Órale, vamos con la güera. Sí, porque luego le dale vuelta y vuelta, compadre, y pa' que...
1: Yo creo que trae a la
0: fiera. ¡Saludos, mi Cherna! 100 de mañanitas para Johnny Gabriel Mesita, que cumple años hasta Tanquián Escobedo. Saludos, ahorita regreso con mañanitas. Sale para los compañeros que están de manteles largos. Ahorita voy a complacer. Buenos días, ¿cómo me puedo ganar la memoria? Ahorita te digo cómo. ¡Vámonos! ¡Vámonos, bollitos! ¡Suéltala, papá!
8: Te adoraba.
0: Hoy no más, saludos allá al compadre Mario. Llegan los Cougars. Mante. Te amo, te adoraba a través de los puros cañonazos con la Cherna. Vamos, regresamos. Órale, papá.

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1: Bueno más, compadre, bueno más, qué chulada. Qué bárbaro, compadrito, qué bárbaro. Muchas gracias a la gente que sigue con nosotros disfrutando a través de los puros cañonazos en este día fenomenal, sensacional de martes, sabrosón, compadre. A todos ustedes, a toda mi gente maravillosa y bueno, pues la gente que siempre está al pendiente disfrutando de la buena música, de los buenos cañonazos. Y gracias por estar mandando su saludo también el día de hoy. Gracias por estar siempre al pendiente, compadre. Sale y vale, ya está, papá. Oiga, las promociones a través de las 100.1, recordarles a todos ustedes, raza, que andamos buscando pues reta para el equipo de la Mejor FM. Ustedes nada más dicen cuándo, papá, y que se arme la reta, así que ya lo saben, ustedes pueden pedir su reta, manda tu mensaje al 151-1721, ahí puede mandar usted su mensaje y que se arme la retilla, compadre, ya está, papá, para que la gente, bueno, pues ahora sí que estén atentos. Y también, bueno, estamos preguntándoles a todos ustedes, a toda la gente, compadre, ¿cuál de nuestras promociones, compadre? Promociones que ustedes han tenido, ustedes han ido, han ganado muchos premios, ¿cuál les gustaría que regresara, compadre? La mejor lotería. La copa la mejor. O voces de la radio, papá. ¿Cuál de las tres, compadre? Es que las tres están fenomenal, compadre. ¿Usted cuál le gustó más o cuál le gustaría que regresara para que toda la gente esté disfrutando, ya sea de la mejor lotería, de la copa, la mejor de voces de la radio? Mande su mensaje al 151-1721 para que, bueno, pues estar con ustedes y que ustedes nos digan, ¿sabes qué? No, pues esta está buenísima, Cherna. Regrese porque yo me gané muchos premios o me quedé con las ganas de estar en esa promoción. Así que usted, ayúdenos, raza, y con mucho gusto, bueno, pues hacemos lo posible para regresar esa promoción con todos ustedes. Que vuelva. Saludos a mi compadre Chistán Chistirete, que está en sintonía, que dice la lotería, mi Cherna, la mejor lotería, es que está buena, la mejor lotería, raza, también está buenísima. Y bueno, pues ahí está, para que la gente, bueno, pues estén atentos y al pendiente de nuestras promociones que tenemos siempre a través de la Mejor FM 100.1, sí señor, ya está. Saludos a toda la gente que, bueno, pues está disfrutando. Y bueno, buen día, mi Cherna, no está en tu lista, pero estaría padre que regresara el monedero de la mejor. Atentamente, el cara de bala. Mi cara de bala, el monedero, compadre, el monedero de los cañonazos, ese también estaba buena, compadre, que se iba ahí acumulando el billuyo, compadre, se iba acumulando, le íbamos aventando de a 50 pesillos, hacía una pregunta cañonera y si no le atinaban se acumulaba para el otro día. Y no, sí se fueron hasta, creo que no recuerdo si fueron como 400, 500 bolas. Y no, oye, está buena esta, compadre, está buenísima. Ahí está para toda la racilla, la gente que anda, bueno, pues siempre al pendiente. Y bueno, pues ahí está, saludos a toda la raza. ¿Qué dice el chapaneco?
2: El chapaneco estaría mejor, pero que regresaran las locutoras, las que se fueron.
1: Ah, el chapaneco, te digo, ¿no? Lo que se llevaron, dice el boy. No, saludos, dice mi Cherna aquí en sintonía, escuchando los cañonazos. Muchas gracias a todos ustedes. Y dice, te encargo la canción del zorro, algo del zorro, la del trencito, la de Managua, Nicaragua. Bueno, ahorita vamos a complacer con algo, compadre. Cherna, pon la canción de la chica ciega, porfis. Ya ahorita voy a complacer con la canción de la chica ciega. Y pendiente porque también tenemos las mochilas oficiales de la mejor. Las mochilas oficiales, cortesías de Calixto Méndez, compadre, sal y vale, ahí está, para que la gente, bueno, pues estén siempre ahí al pendiente, disfrutando. Dice, ¿podría poner la rola de dónde está el puerco? Ahorita vamos a comenzar con la rola de dónde está el puerco, ahí para el tremendo payaso Chistán, ya está. Y mi gente, las mochilas se las puede ganar escuchando la mejor en toda la programación o en el micro de la mejor o en donde quiera que andemos, raza. Ahí usted tiene que estar bien pendiente de, pues ahora sí que de la dinámica que tenga cada locutor a través de la mejor. Se pueden llevar su mochila oficial, compadrito. Sí, señor. Con Tokio, papá. Nos vamos a ir con música, mi tremendo Mojito Cetina. Para la raza que anda, querían algo de Los Temerarios, compadre. La mujer de los dos. Ay, papá, qué ole. allá para el de Loporó también, y pues para toda la racilla que anda al pendiente disfrutando de los cañonazos, con mucho gusto vamos a comprar con algo ahí de los Temerarios, compadre, para toda la bandera. No, pues oye, los Temerarios son carísimos, compadre, para toda la racilla que siempre está ahí al pendiente a través de la mejor. Mi gente de Altamira, por allá nos vemos, mi gente de Altamira, Tamaulipas, allá vamos a andar el día... sabadito, mi tremendo bonito. Allá vamos a andar en Altamira, como te gufi, papá, Sí, allá vamos a andar para que se vayan a bailar con la música de la Cherna, para que se vayan a disfrutar y bueno, la vayan a pasar fenomenal allá con la música de la Cherna, allá en Altamira, ahí con mis amigos del Never. Ahí vamos a estar de a gratis, de gufi, papá, Así que, pues allá nos vemos, ya dijo el Pumita. Quiero a mi compadre el taxista endemoniado y bueno, varios que dijeron, ahora sí no me lo pierdo, compadre, allá vamos a andar. Bueno, pues allá nos vemos, raza, allá en Altamira. Vámonos con cañonazo y nomás. Papá, llegan los Temerarios. Y esto que se llama La Mujer de los Dos, compadre. Vamos, regresamos, puros cañonazo con la Cherna. ¡Órale!

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1: 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A través de la mejor FM 100.1 llega la chica ciega. En esta hora ya del mediodía, ya, compadre. Esto es todo. Vámonos, regresamos, súbale. Puros cañonazos con la Cherna. ¡Órale, papá!

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1: Hoy nomás, qué chulada, papá. Regresamos a través de la mejor FM 100.1. Y bueno, mediodía, sabrosón, compadre, ya martes. Bonito para todos ustedes, para toda la gente que está, bueno, pues siempre al pendiente a través de los puros cañonazos con su amigo La Cherna, compadre. Aquí andamos ya en la segunda hora, ¿no? Tardecita ya de la botanita, de irse a echar el taquito, compadre. La raza que anda chambeándole duro. Y bueno, pues la gente que está ya siempre disfrutando de los cañonazos, compadre. Muchas gracias, Angelito, en los controles, ya llegó el Ángel Lux. ¿Cómo anda Ángel Lux? Con todo, papá. Eso bueno, ya está, papi. Bueno, ¿quién habla?
2: El Davis, buenas tardes, mi Cherna.
1: ¿Qué onda, mi Davis, contigo? ¿Te pierdes?
2: No, aquí reportándome, te digo que ya cambié de giro, ahora ando en carro de aplicación, dejé un poco los Echeverría ahí en paz, pero ya me extrañan.
1: ¡Qué ole! Ay, ¿dejaste que regrese, dice?
2: Sí, lo que dejé, lo que me robé.
1: ¡Ya está, mi Davis!
2: Un abrazo para todos ahí, ahí en cabina, mi Cherna.
1: No, muchas gracias, mi Davis, aquí andamos dándole con todo, papá.
2: Como debe de ser, viejo.
1: Eso, ya está, papi.
2: Dale, pues. Un abrazo.
1: Saluditos para alguien, nadie, compadre.
2: Ahí para la tremenda Lola la Trailera de Transporte Escolar.
1: Ay, no mal, Lola la Trailera, compadre. Ya dijo, cañonazo. Ya ¿qué cañonazo?
2: La noche de Chicago.
1: La noche que Chicago murió, compadre.
2: Así es, viejo.
1: Órale, sale y vale, papi.
2: Un abrazo.
1: Gracias, mi Davy, anda con todo. Sí, señor, la raza queda al pendiente. Hoy nomás, ¿qué dice mi Damián?
3: Perdón, mi Cherna, saludos para Angelito Bimbollo. Saludos para Angelito Bimbollo.
1: ¿Qué ole? ¿Este es todo, Angelito? ¿Algo quiere el Damián? Eso es todo, papi. Ya está, la raza queda al pendiente disfrutando de los cañonazos.
3: Cherna, escuchándote como siempre de parte de José Adrián. Así le mando un saludo a la tía Justa. Así nos pones una canción. Andamos acá por la Estación Manuel, una de los Bukis, por favor.
1: Algo de los Bukis. ¿Tienes algo ahí de los Bukis, mi Angelito? Órale, a ponerle a mi compadre.
4: Pelotero a la bola, mi Cherna. Pelotero a la bola.
1: Hoy nomás, ahí está el negro. Ya está, no, sí, ahora no vamos a complacer al negro, compadre. Ya que salgamos, compadre. Sal y vale, ya está para la racilla que anda siempre disfrutando, la gente que anda al pendiente. Y bueno, pasándola fenomenal a través de la mejor FM 100.1. Y bueno, pues aquí andamos. Andamos recio, compadre. Andamos con ustedes disfrutando, pasándola bonito. Y bueno, pues gracias a la gente que está siempre en sintonía. Sí, señor. Dice atentamente el pato. Ya está mi pato. Saluditos, la gente que anda disfrutando de los cañonazos, sí señor. Dice de este lado, a ver una notita de audio que dice aquí, compadre.
3: Cherna, yo quiero que regrese, pero que regrese todo lo que se llevó doña Jesús, todo lo que se ha llevado, todos los premios.
1: Oh, no, compadre, ¿cómo no? Oye, salud la gente que está votando porque quieren que regrese, bueno, pues ya sea la mejor lotería, voces de la radio, o también, bueno, pues las promociones que tenemos, como es la mejor lotería, voces de la radio, compadre, usted, o la copa la mejor, usted puede decirnos o ayudarnos a decir, bueno, cuál promoción puede que regrese, compadre. Sal y vale, la gente que está siempre al pendiente. Hola, dice, saluditos al Tucán, eso es todo, saluditos ahí al Tucán que anda con todo. ¿Cómo me puedo ganar una memoria, mi Cherna? Pues hay que estar escuchando los cañonazos, compadre. El día de ayer regalé una, ayer se fue una memoria, se la ganó el profe, que bueno, ya nada más me está confirmando qué día viene el profe de esta semana para recoger su memoria, el tremendísimo profe, ganador de la memoria del día de ayer. Y bueno, pues ahí está, ya está, Francisco Martínez Lara Isaías, ahí está el tremendo profe, sí señor. Bueno,
5: aquí andamos.
1: ¿Quién habla?
5: Damián Fascio.
1: Ah, mi Damián, ¿qué onda, mi Damián?
5: Que andamos el pendiente de la segunda hora de los puros cañonazos.
1: Como debe de ser, mi Damián.
5: Así es, mi Cherna.
1: Eso.
5: Hay saludos para Angelito Bimbollo.
1: Ahí anda el Bimbollo, míralo.
5: Está bien. Saludos para todos los megomaníacos y los cañoneros.
1: Órale, sal y vale, mi Damián.
5: Ya está, mi Cherna, buena tarde, aquí andamos.
1: Gracias, ahí anda el Damián, anda recio, mi compadre. Oh, bueno.
6: ¿Qué pasó, mi Chernita?
1: ¿Qué onda, mi Pumita?
6: Hombre, mejor te marco porque luego te manda audio, hasta parece que es al revés.
1: ¿Cómo no? Sí los pasé, sí los pasé los audios.
6: Me los mandas al 3.0, oye.
1: No, todos son igual, todos son igual. A ver, anda.
6: Al negro se lo pones bien ahí, bien lento. A mí me lo pones.
1: No. 1.5.
6: Es hombre de derecho de antigüedad. Espérame, carnita. Yo no sé cómo Rey David, que Lolo se va con. Ay, mira la playera de Chivas. De verde.
1: Salud para la tía.
6: Ah, salud. No, mira, mi tío, no es el tema. Pero ahorita que te estoy regañando, dijo doña esta. Pero bueno, ahí saludito para el tremendo chapaneco, el David Mollejas de Pollo, a Isaías, al tremendo Tucanazo y para el perro, porque ya nos escucha el perro, que sabe qué le pasó. A mí se me hace que el perro le van a otra perrera.
1: Por ahí anda el perro, por ahí anda el perro.
6: Y ahora sí que saludito para mi tío Juan Estrazo, que siempre te está escuchando. Dale. Y a ver si puedes ponerme una canción. Pónmela del zapatero de Calixto Méndez.
1: El zapatero de Calixto Méndez. Ahí está la del zapatero, ¿sí? Mi. Zapatero, ya está. Ajá, Pumita.
6: Ya está, papi. Y ahí está el presidente, no tengo el sábado, ¿no? Dios mediante, nos vamos a ver el sábado ahí en Altamira.
1: Hoy nomás, qué vale. Ya está, ahí nos vemos el sábado allá en Altamira, en el Never. Va a estar buenísimo.
6: Quiero que dediques ahí una. Acá le dejes una mañanita a mi señora porque el 30 cumpleaños, pero ya, ya unos 4 días. Ya
1: pues ahí le adelantamos, ahí le adelantamos.
6: Ya está, pues ya sabes que te vamos a estar bien de todo el público que te amo.
1: Eso está, ya está, mi Pumita.
6: Oye, ahí solo para la barra y también y para años, que siempre está pendiente escuchando a ti en Altamira.
1: Órale, sale y vale, pa.
6: Oye, bye, papi.
1: Gracias, sí. Tremendo Pumita, la raza que anda, bueno, pues al pendiente y disfrutando. Cherna, dice. Este escucho, pero no más. Siempre lo escucho, pero nomás no gano nada, dice. Saludos a la gente que anda al pendiente, oigan. Viene el partido de leyendas. Entre las Chivas y el América, compadre. América y Chivas, compadre. Va a estar buenísimo para que la gente, bueno, pues ahora sí que tenga oportunidad de ir a este gran partido, el partido de leyendas. Hay que estar pendiente de la mejor FM 100.1 para que usted se pueda ganar su acceso, su boleto. Eso es todo, ¿no? ¿Cómo no? Oye, imagínense ir a disfrutar de estos grandes jugadores que en su momento fueron pues los que ganaron copas y bueno, pues ahora sí que a disfrutar de este gran partido entre las Chivas y la América, compadre, sí señor. Las Águilas de la América. Ay, no, así nada más las Águilas de la América, compadre. Vamos a ir a la América nada más, compadre. Eso es todo. Vámonos, ahí está para toda la bandera, para toda la racilla. A ver si no quedan empatados también, porque no ganan nada, compadre. No andan ganando nada, compadre. No, compadre. Ya está, papá. Ya está, ya dijo. Así que, mi gente, ya está, papá. Para toda la racilla, cañonera, la gente que anda al pendiente a través de la mejor 100.1. Y ahí andamos disfrutando. Así que, vámonos, Angelito, con música. Suéltalo, hoy nomás. Llegan los bookies. Hoy nomás.
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1: Ay, papá, la voz de Marco Antonio Solís, el Buki. A través de la mejor 100.1. Vámonos, regresamos, pros cañonazos. Órale. ¡Eh!

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1: Bueno más, allá para el Pumita. A través de la mejor FM 100.1. A través de los puros cañonazos, compadre. Vamos, regresamos. Calixto Méndez. 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Buenísima la mochila oficial de la mejor. Órale, regresamos, raza.

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0: Ya está, Angelito, regresamos con más a través de los puros cañonazos en esta hora de la tarde. Mi gente bonita, mi gente maravillosa, la gente que sigue disfrutando a través de la 100.1. Oigan, ¿qué creen? Les tengo una gran sorpresa a toda la gente que está en sintonía de la mejor FM 100.1. Y es que tengo hoy visita de superlujo. No, hombre, qué bárbaro, compadre. Quisieran ser yo ahorita en este momento. Tengo a dos guapuras aquí en cabina. Y bueno, tengo a Tania y a Sandy que vienen a platicarnos de un evento que la verdad estoy emocionado porque yo acabo de ver y estoy viendo. Y no, veo calabazas, veo de todo, compadre. Y bueno, Tania y Sandy, bienvenidas, ¿cómo están?
1: Muy bien, oye, todo guapachosa aquí, o sea, me encanta el ambiente, o sea, te escucho y me dan ganas de bailar.
0: No, claro, oye.
1: Siento que me vas a tirar una canción, claro. luego, ya sabes.
0: Oye, Tania, bienvenida, platícanos de esto que viene para toda la gente de, pues, toda la zona, Tampico, Madero, Altamira, toda la zona conurbada y que estaremos en Ciudad Madero.
1: Exacto, pues estamos bien contentas, mi querida Sandy y yo, de traer por primera vez a Ciudad Madero el primer y único festival de otoño más grande de México, que es The Pumpkin Dash. Acá en Ciudad Madero es The Pumpkin Dash Farm, porque tiene su propio nombre y va a tener su propia esencia. Pero bueno, este festival llevamos 6 años haciéndolo en Monterrey y por primera vez llega por acá para toda la gente del sur, que le encanta el guato también,
0: claro,
1: que le encanta el otoño. No, no. Un poquito el Halloween, un poquito el Día de Muertos. Nosotros mezclamos todos como buenos mexa que somos.
0: Eso.
1: Y bueno, pues vamos a vivir una experiencia padrísima para toda la familia. Food trucks, photo opportunities, hacer tu propia calabaza en el Pumpkin Patch. Actividades, Sandy, tenemos muchas cosas que hacer.
0: Sandy, platícale a toda la gente qué es lo que va a poder vivir, qué vamos a poder encontrar.
2: Bueno, así como con Totania, también tenemos juegos de feria, va a haber diferentes shows infantiles, grupos en vivo tocando. Y pues tenemos todo el área de snacks, todo el área de comidas para que la gente pueda estar horas y horas y horas ahí.
0: O sea, mucha diversión, música,
2: no
0: comida,
2: hay
0: todo.
2: No hay límite de tiempo. Pueden llegar cuando abren puertas e irse casi que con nosotros ya cerrando las puertas del Parque Bicentenario.
1: Oye, porque la gente pregunta mucho que, bueno, oye, yo compré boleto y si entro a la una, tengo que salirme entonces 2-3 horas. No, o sea, si tú entras a la una, puedes quedarte hasta que cerremos el evento.
0: O sea, el boleto es para desde que llegas.
1: Tiempo ilimitado, exactamente. Eso. Para que disfruten de todo lo que hacemos. Yo obviamente crean una experiencia de otoño, ¿no? Digo, sabemos que acá es playa, el clima está tropical, pero ¿quién no le gusta irse a tomar fotos para el Facebook?
0: Para
1: el Instagram, ¿verdad?
0: No, oye, y este tipo de eventos que la verdad que en nuestra zona no es muy común tenerlos y que por esta ocasión, bueno, pues que nos hacen el honor de estar y de traerlo aquí con nosotros, será en el Parque Bicentenario de Ciudad Madero. Y, oye, ¿cuándo inicia esto? ¿Cuándo inicia, San?
2: Empezamos el día 9 de octubre hasta el día 1 de noviembre, todos los fines de semana, viernes, sábados y domingos.
0: Viernes, sábados y domingos del 9 de octubre
2: al 1 de noviembre.
0: Oye, casi un mes van a estar.
1: Casi.
0: Oye, pues ahora sí que va a estar fenomenal esto. Recuerden, del 9 de octubre al 1 de noviembre, Parque Bicentenario. ¿Desde qué horarios? ¿Cómo van a estar los horarios?
1: Los viernes estaremos de 3 a 11 de la noche, sábados y domingos de 1 a 11 de la noche. O sea, váyanse a disfrutar, porque sabes que también el evento tiene dos facetas. O sea, la faceta de disfrutarlo de día, que las fotos salgan con una super luz, claro, y todo, y luego la faceta de disfrutar el evento de noche con las lucecitas, las lámparas iluminadas, exactamente. Entonces yo por eso les digo, lleguen desde la una y váyanse a las 11, o sea, todo el día.
0: Oye, hay que aprovechar, va a estar fenomenal. La verdad que esto es algo maravilloso para toda la gente, toda nuestra zona, para ir a vivir, para ir a disfrutarlo. Ambiente familiar.
1: 100% familiar, chicos, medianos, grandes, ¿verdad?
2: De todas las edades pueden ir.
0: De todas las edades. Ahora sí que ahí puede ir a disfrutar uno de todo para que la gente, bueno, pues vaya. Este gran festival, ¿qué se llama?
1: The Pumpkin Dash Farm. Así nos buscan en Facebook y en Instagram. Les vamos a dejar regalitos, pero acá que nos digan cómo regalar. Regalar los boletitos.
0: Oye, ¿vas a dejar boletitos?
1: Pues sí, claro.
0: ¡Va a haber boletos, Angelito! ¡Va a haber boletos para que la gente, bueno, pues ahora sí que ahorita vamos a estar haciendo dinámicas para que la gente, bueno, pues se pueda ganar este boletito. Y yo estoy viendo, bueno, pues aquí en internet, pues todo lo que es el evento. Veo calabazas, veo como tipo espantapájaros, pero con cabeza de calabaza. Veo de todo, la verdad que está fenomenal para que la gente, bueno, pues vaya y se divierta en este gran evento. Recordarles a todos ustedes, a partir del 9 de octubre al 1 de noviembre en el Parque Bicentenario de Ciudad Madero. Oye, me imagino que va a ser un recorrido largo, porque bueno, pues el Parque Bicentenario está enorme, está grande.
1: Digo, no vamos a estar en todo el parque. Ajá, sí, quisiéramos. Yo sí. Creo que el otro año sí, okay. Vamos a estar en una parte del Parque Bicentenario. Ajá. Pero sí es un recorrido, como bien dices, porque entras y vas a estar como en la zona de Photo Opportunities, y luego, ajá, la zona donde están todas las calabazas, y luego, ajá, la zona de los food trucks, y luego la zona del mercadito, ajá, y luego la zona de el laberinto, y luego la zona de feria. O sea, sí, llévate sí, zapato como, eso sí, el, ajá, look de otoño, claro, la botita,
2: ya sombrerito, sabes,
1: okay, sombrerito, chorcito, puros eso, looks otoñales. Ahí los esperamos, los queremos ver bien guapos y guapas a todas, porque, pues te decía, por primera vez llega este festival que sí. En nosotros en Monterrey tenemos la experiencia de que en años anteriores la gente de Tamaulipas llegaba en autobuses, sí, sí, sí, en camiones, y ahora se los trajimos hasta aquí.
0: Sí, la verdad que está fenomenal. Oigan, los boletos, ¿dónde los puede encontrar la gente? ¿Dónde los pueden adquirir?
2: Ahí en nuestras redes sociales está la página para poderlos comprar en línea, y también estamos poniendo boleteras móviles.
0: Okay.
2: Entonces nos vamos moviendo de lugar, por lo regular 1 o 2 días antes, y el día estamos poniendo donde nos encontramos. Por ejemplo, todo el día de hoy vamos a estar ahí en el Parque Bicentenario.
0: Ajá.
2: Pueden ir, echar un ojito, porque ya empezamos con toda la producción y montaje.
0: Ay.
2: Entonces pueden aprovechar ahí para ver más o menos cómo se va viendo todo.
0: Hay que ir a echar ahí un ojito para
1: echar
0: ir
1: chisme.
0: Viendo. Ándale, hay que ir a chismear. Oye, pero el día del evento, me imagino que a partir del día de 9, también ahí en taquilla, ahí en Bicentenario.
1: Sí, si la gente no compra su boleto en, uh-huh, línea, ese día pueden llegar directamente y comprar en taquilla. Las taquillas van a estar habilitadas. Digo, nosotros les recomendamos que compren en línea, claro, previamente, para que no hagan fila,
0: sí,
1: y lleguen
0: fila
1: directo a disfrutar el, claro, festival, ¿verdad? Pero ahí siempre va a haber este boletaje directo para que compren ahí sus boletos.
0: Oye, así que mi gente, le recordamos de nueva cuenta la fecha, Sandy.
2: Del 9 de octubre al 1 de noviembre.
0: Eso.
2: Todos los fines de semana.
0: Todos los fines de semana. Y bueno, va a ser un gran espectáculo. Vamos a vivir en mucha fiesta, mucho color, música, comida y de todo.
1: Y calabazas.
0: Y calabazas. Lleno de calabazas. Eso sí va a estar muy bonito. Así que mi gente, no se lo vaya a perder. Ya lo saben, del 9 de octubre al 1 de noviembre, el festival, ¿qué se llama?
1: The Pumpkin Dash Farm.
0: Eso, oye, buenísimo. Así que Tania, Sandy, me dio mucho gusto tenerlos aquí en cabina.
1: Gracias.
0: Gracias. Allá vamos a andar, ¿eh? Allá vamos,
2: claro,
0: a andar.
2: Que ahí, sí, ahí, nos vemos.
0: Ahí vamos a estar, seguramente que sí. Así que el aplauso para ella. Nada más.
1: Queremos que toque tu banda.
0: Claro, no, hombre, pues ahí vamos. Vamos a ver qué hacemos por allá, hombre. Ya está. Angelito, nos vamos a corte. Y ahorita regresamos con más de los puros cañonazos a través de la mejor. Vamos, regresamos. Órale, papá.
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2: ¡Ay, no más, compadre! ¡Oye, Angelito! ¿Para qué, papá? ¡Para poner el jodo! ¡Ay, no más! Oye, esa rola, cuando fue de las primeras rolas cuando llegué aquí a la cabina de la mejor, compadre, la del hot dog, compadre, fue antes de lanzar el éxito del Caballito de Palo, que no, ya tiene. Eso es todo, papá. Buenas tardes, mi cherna, saludos a Gretel y a su perrita Galleta, que hoy sí te escuchan. Dice, salió temprano por consejo técnico una canción de liberación. ¿Cómo estás tú, Edgar y a Gretel? Te mando un saludo, mi Gretel, te mando un saludo, Gretel. Eso es todo. A ver cuándo ya, yo tengo muchas ganas de ir allá para la zona de Campeche, Angelito, a Yucatán, compadre. Eso es todo, saludos allá a Gretel. Algún día andaremos por allá, sale, ya está. Para la gente que siempre está al pendiente disfrutando de los cañonazos. Y mi gente, bueno, pues invitarlos. Recuerden que viene el concierto del Sonido Master. El concierto del Sonido Master, raza, ya este 26, sabadito, Auditorio Municipal de Tampico. Si usted no tiene su boleto, no se preocupe, ahí andan, usted vaya el día del evento, ahí puede adquirir su boleto y disfrutar de este gran concierto del Sonido Master, que la verdad, mi gente, yo se lo recomiendo, compadre. La gente que guste y que pueda ir, vaya, la verdad, es de los agrupaciones que, bueno, pocas veces los vemos aquí en nuestra zona, y que en esta ocasión usted tiene que estar disfrutando el concierto del Sonido Master, el sonido de acero, con todos sus éxitos, compadre. Guiéreme, falsa traición, el borrachito, la promesa, no, tienen el último beso, enciende la radio, no, muchos éxitos. Así que bueno, pues ahí está, para que la gente pues disfrute y bueno, pues se la pase fenomenal, que en el concierto del Sonido Master. Así que ahí está, y pues muy pendiente, porque todavía tiene chance, oportunidad de ganarse algunos boletillos a través de la mejor, escuchando la excelente programación, compadre. Sí, señor, qué varo. Mi cherna, ¿en qué año llegaste a la mejor? Saluditos. Híjole, Angelito, creo que fue en el 2015, 14 o 15, bueno, por ahí, creo que fue. Más o menos, compadre. Sí, vamos a estar cumpliendo 12 añitos el próximo año. El próximo año, en febrero, cumplimos 12 años de haber llegado aquí a la estación 15 en el 2015, compadre. Imagínate. Oh, no, ya. Ya, compadre. Ya está, papá. Ya dijo, tengo notita de audio. ¿Quién anda por acá?
3: Mi cherna, buenas tardes. Habla Julio Domínguez, el pollero. Hay saludos para toda la familia Domínguez. Y para el mecánico Flavio. Estamos aquí en friega elaborando.
2: ¡Qué ole!
3: El pollo para que salgan ahorita las dos. Me ponme una canción, mi cherna.
2: Ya está, pues vamos al pollo, ¿no? Vamos al pollo, papá. Eso es todo en el 2015. Muchísimas gracias a la gente que está, bueno, pues al pendiente, mi pumita. Anda siempre al pendiente, ¿no? ¿Cómo no recordar ese año 2015, compadre? Fue fenomenal para un servidor. Y bueno, gracias a toda la gente que me arropó y me recibió en ese año, compadre. No, yo llegué aquí bien sacado de onda, Angelito. No sabía ni moverle ni al teléfono, papá. No, es que llegué y este teléfono tiene muchos botones, compadre. Fue el que más batallé. Pero bueno, no, la verdad, muchas gracias. Y pues aquí seguimos, mira, aquí seguimos. Hasta donde Dios me lo permita y pues me den oportunidad, ¿va?, de estar aquí en el micrófono y yo pues disfrutando día a día lo que hacemos, compadre. Eso es todo. Muchas gracias, mis cañoneros. Sí, señor. Oigan, se van a quedar bien informados. Viene el licenciado Luis Jiménez a través de MBS Noticias. Yo ya me voy, los invito para...

El sábado, recuerden, el sábado nos vemos en Altamira, totalmente gratis, no se lo vaya a perder. Todos mis cañoneros de Altamira que puedan ir, no van a gastar para entrar, totalmente gratis, totalmente climatizado. Va a ser evento, una bailada con la Cherna, se echa acá una buena fría y ahí nos vemos, raza, como te gufi, papá, el sabadito en el Never de Altamira, ahí nos vemos, con la música de la Cherna, compadre. Ahí andamos, gracias a la gente que ha contratado mi música, gracias a todos ustedes, ahí pueden contratar, tenemos todavía algunas fechas para algunas posadas, ya tenemos apartadas posadas, Angelito, ya hay posaditas, papá, y si usted quiere armar su posada en familia, o de la empresa, o del trabajo, de los amigos, pues ahí nos puede contratar la música de la Cherna al 430-1148, compadrito. Ahí andamos disfrutando con todos ustedes, y bueno, pues ahí andamos con pues ya la gira de trabajo de este mes de septiembre, ya la recta final, y bueno, pues vamos a entrar a octubre, compadre. Vamos a andar, en octubre voy a andar allá en Monterrey. Voy a Monterrey, voy a Escobedo en octubre, el sábado 24, compadre. Allá vamos a andar en un gran evento junto con la música de Nelson Cancela, la música de Hugo Ruiz, la música de Marcos Junior, la hija del Pulpo, mi amiga Viri, y la música de su amigo José Ávila Cherna. Vamos a andar con todo ya, no, qué chulado, papá, Así que, pues ahí andamos, gracias a todos ustedes. Vámonos, Angelito, con Pelotero a la Bola. Hoy nomás, pa' Minero. Ya está, Minero. Saludos a todos los cañoneros, que tengan excelente tarde de martes, sabrosón. Yo ya me voy, raza, y yo solamente le digo, súbale, pero súbale hasta el 100.1. Órale, papá, gracias, Angelito, gracias a Mollito, y gracias a Don Evas, que es el gallo nuestro, director artístico aquí en Tampico. Vámonos, raza, órale.

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1: Josfabela, camaradas, en el flashazo grupero. Y cómo no, si se aventó un festival de grito de independencia en Chihuahua, épico. La neta, qué bonito, sobre todo porque invitó al grupo La Etiqueta, que son chavales que se están incorporando al género, ¿verdad? 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Pues los puso en el marco, ¿verdad? Y dijeron, miren nada más, grupo La Etiqueta, Josfabela, grito de independencia, Chihuahua, Chihuahua, pues cómo no nos la vamos a pasar en grande. ¡Corta!
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0: 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La una en punto. La una, 30 grados centígrados. 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
14: Se dispara el COVID en Altamira. Contagios aumentan de 35 a 75 en una semana, informó Carlos Arturo Juárez del Ángel, titular del Distrito de Salud para el Bienestar número 12. Buscan castigo más severo para conductores ebrios con la ley Ezequiel. La propuesta se encuentra a un paso de llegar al Pleno del Congreso del Estado. Pernoctan personas afectadas por presunto fraude afuera de Crevi Autos. Exigen la devolución de su dinero. El 3 de noviembre entra en vigor la restricción de celulares en escuelas de Tamaulipas, confirmó el secretario de Educación en el estado. Esto y más en MBS, esto es Noticias a la Una. 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
2: ¿Qué tal? ¿Cómo están? Buenas tardes. Les saludamos con muchísimo gusto. Bienvenidos a MBS Noticias Tampico. Las noticias de la una, hoy martes 22 de septiembre del 2026. Como siempre, un placer estar en sintonía con usted. También enlazados vía WhatsApp, 833-186-0242. Muy pendientes de sus mensajes. Se dispara el COVID en Altamira. Contagios aumentan de 35 a 75 en una semana. Esto lo confirma Carlos Arturo Juárez del Ángel, titular del Distrito de Salud para el Bienestar número 12.
3: Un repunte inusual de COVID-19 encendió las alertas sanitarias en Altamira durante el mes de agosto, luego de que los casos pasaran de 35 a 75 apenas en una semana, informó Carlos Arturo Juárez del Ángel, titular del Distrito de Salud para el Bienestar número 12. El incremento comenzó a detectarse durante la semana epidemiológica 33, cuando las autoridades de salud contabilizaron aproximadamente 35 casos. Sin embargo, con el regreso a clases, la cifra prácticamente se duplicó hasta alcanzar los 75 casos semanales. El comportamiento, dijo, llamó la atención debido a que tradicionalmente los mayores incrementos de enfermedades respiratorias se presentan durante la temporada invernal.
4: Sin embargo, se presentaron en días y semanas inusuales que no corresponde a la temporada, y haciendo un análisis más a fondo, pues nos dimos cuenta de que eran pacientes no vacunados, ¿verdad? Que no recibieron una vacuna en su temporada invernal. Fueron pacientes que estuvieron demasiado dentro de un clima o lugares cerrados, o acudieron a un lugar altamente concurrido, y se presentaron principalmente en pacientes con hipertensión arterial.
3: Entre los casos detectados se identificó principalmente a personas con hipertensión arterial, mientras que la exposición a espacios cerrados y concurridos también fue considerada como un factor asociado. Agregó que el panorama epidemiológico actual es diferente. Los contagios han disminuido y se mantienen en un promedio de 10 a 12 casos por semana, aunque las autoridades de salud continúan monitoreando la circulación del virus. Para Noticias MBS, Sandra Sosa.
2: En comentarios del público, Joel Hernández del fraccionamiento Unidos Avanzamos dice: un atento llamado a la Comisión Federal de Electricidad. El calvario comenzó a las 8:30 p.m. de ayer con apagones y regresaba con bajo voltaje la energía, para posteriormente dejarnos sin energía eléctrica desde las 12, y hasta el momento seguimos así. No hay respuesta de la paraestatal. ¿Hasta cuándo recibiremos un servicio de calidad? Estamos hartos. Gracias por su atención. Es lo que dice Joel Hernández. Lo turnaremos obviamente a la Comisión Federal de Electricidad. Marco Pérez dice: un nuevo llamado al encargado del municipio de Madero para que reparen, por favor, de carácter urgente, una rejilla de calle, ya que representa un serio riesgo para peatones y vehículos. Ubicada en Francisco Sarabia y Melchor Ocampo, Colonia Ampliación, Unidad Nacional, ya tiene varios meses y no la arreglan, dice Marco Pérez. También canalizaremos este tema a servicios públicos del Ayuntamiento de Ciudad Madero. La iniciativa privada se suma en campaña para impulsar el turismo en el sur de Tamaulipas.
5: Comerciantes de Tampico buscan fortalecer la promoción turística del sur de Tamaulipas, particularmente ante el Encuentro de Pueblos Mágicos 2026, que podría generar una mayor afluencia de visitantes y reactivar la actividad comercial. Carlos Alberto Gómez Pumarejo, vicepresidente de Turismo de la Cámara Nacional de Comercio Tampico, informó que se gestiona con el gobierno del estado apoyo para ampliar las campañas publicitarias y atraer más visitantes a la zona.
6: Campañas publicitarias estamos tratando con el gobierno del estado para que nos apoye para hacer más publicidad en el sur de Tamaulipas.
5: El representante empresarial expresó que el Encuentro de Pueblos Mágicos Además de contribuir a la promoción turística, coincide con los trabajos de mejoramiento de la imagen urbana del centro histórico, entre ellos la calle Altamira, así como la intervención de plazas y espacios públicos.
6: Con lo del Pueblos Mágicos, se va a venir una reactivación y nos va a poner otra vez en el mapa. Y lo que está haciendo el municipio de Tampico, en la calle Altamira, con todas las luminarias, va a levantar el centro de Tampico. Veo que están pintando, están remozando todo el centro de Tampico. Pues están dando otra imagen, desde que entras, desde la calle Altamira, va a cambiar todo el centro de Tampico.
5: A estos trabajos se suman mejoras en el kiosco y las plazas de armas y libertad, además de acciones en los mercados municipales, lo que, de acuerdo con Gómez Pumarejo, permite ofrecer una mejor imagen a quienes visiten la ciudad.
6: Esta administración, este último año, han estado constantemente dándole una remozada a todo el centro de Tampico.
5: El empresario expresó que Tampico cuenta con atractivos para recibir visitantes todo el año, no solamente en temporadas vacacionales.
6: Tampico es de todo el año, tenemos todo para venir a disfrutar, y la misma gente local de Tampico y Madero y el sur de Tamaulipas podemos disfrutar todo el centro de Tampico.
5: Exhortó a que se privilegie el turismo nacional al reconocer el turismo de playa y la gastronomía que ofrece la zona conurbada.
6: Toda la gente que viene, en lugar de estar yendo al extranjero, que venga a pasear aquí en México, que es Tampico, que tenemos playa, gastronomía, la comida que está riquísima.
5: Finalmente señaló que agosto registró una buena ocupación hotelera, mientras que en septiembre se observa una ligera disminución, aunque confió en que la actividad turística mantenga su recuperación los próximos meses. Para Noticias MBS, Cintia Gallardo Guerrero.
2: En más comentarios del público, Miguel Portes dice: acabo de pasar por la unidad deportiva de Madero, me imagino que es el informe de gobierno de Erasmo. Parece un búnker, más de 7 patrullas de tránsito, 9 motos de tránsito, 5 de policía y 4 camionetas de la estatal y 3 de la Guardia Nacional. Bueno, aquí policía y estatal, pues supongo que serán lo mismo, porque no hay de policía local, tendrían que ser de la estatal. Pero bueno, el hecho en sí es que hay gran vigilancia, y cuestiona Miguel Portes porque en el día a día no se refleja este número de patrullas en la zona. Y como lo anunciamos desde ayer, el 3 de noviembre entra en vigor la restricción de celulares en escuelas de Tamaulipas. Así lo confirmó el secretario de Educación en el estado.
3: A partir del próximo 3 de noviembre, estudiantes menores de 16 años de edad deberán dejar fuera de las escuelas sus teléfonos celulares, confirmó el secretario de Educación de Tamaulipas, Miguel Ángel Valdés García. Dejó claro que la medida es definitiva y no se trata de una disposición exclusiva de Tamaulipas, sino de un acuerdo nacional al que se sumaron las 32 entidades federativas. La nueva disposición busca reducir el impacto que el uso constante de dispositivos electrónicos puede tener en los menores, particularmente en su capacidad de atención y en aspectos emocionales como ansiedad y estrés.
7: Así es. Ya conocer con el secretario Mayo Delgado ya el decreto que aplica para los 32 estados, donde Tamaulipas nos firmamos el viernes y lo firmamos en acuerdo, donde quedan las ciudades fuera. En las preparatorias, cada preparatoria decide cómo lo usa.
3: Destacó que el objetivo no es satanizar la tecnología ni considerar que los celulares sean negativos por sí mismos, sino establecer límites de acuerdo con la edad de los estudiantes y el propósito para el que se utilizan. Uno de los puntos que todavía se encuentran en proceso de definición es el relacionado con las sanciones para quienes incumplan con la medida. Explicó que cada escuela tendrá participación en la regulación de las sanciones, mientras que la Secretaría de Educación de Tamaulipas emitirá los lineamientos correspondientes. Para definir la estrategia de aplicación, el próximo 28 de septiembre se realizará un foro en el que participarán representantes de los 43 municipios de Tamaulipas, con el propósito de analizar cómo se implementará la restricción en los planteles. Posteriormente, se emitirá una circular dirigida a las comunidades escolares. El secretario de Educación señaló que existe un amplio respaldo a la restricción. Para Noticias MBS, Sandra Sosa.
2: Pernoctan personas afectadas por presunto fraude afuera de Crevi Autos. Exigen la devolución de su dinero.
5: Sin importar la lluvia registrada por la madrugada, cerca de 30 personas permanecieron toda la noche en el exterior de Crevi Autos, ubicada sobre la avenida Miguel Hidalgo, casi esquina con calle Palmas, de la colonia Martoc, en Tampico. Las personas forman parte de un grupo de un centenar de presuntas afectadas por la empresa. Reclaman la devolución de enganches y mensualidades entregados para el financiamiento de vehículos usados. Los montos van de 17.500 hasta 80.000 pesos. En el interior del establecimiento permanecía el personal de la empresa, mientras en el exterior las personas afectadas exigían el reintegro de su dinero. Nazaria Hernández señaló que su esposo entregó 32.000 pesos para adquirir un automóvil March. Afirmó que pese a que les habían asegurado que comenzarían los pagos a medianoche, esto no ocurrió.
8: No le dieron un poco de 18 palos, una de 25. Nosotros nos quedamos aquí porque dijeron que iban a pagar como las 12 de la noche sin apagar. Y ahí están con la agresividad de ellos de allá para acá, que se quieren salir ya para ellos.
5: De acuerdo con Lorena Hernández González, aproximadamente la mitad de las personas afectadas intentó presentar una denuncia ante la Fiscalía General de Justicia de Tamaulipas, pero según relató, les dijeron primero se reuniría información sobre el caso. La denunciante señaló además que la empresa comenzó a realizar transferencias a algunas personas, aunque de manera parcial.
9: Ellos no pueden hacer absolutamente nada ahorita por el momento. Están recaudando toda la información y por lo que nos comentaron, están checando todos los videos en donde según la gente está haciendo represalias para no dejar salir a la gente. Entonces, no es nada de eso. Ellos ahorita se encerraron. Ellos no nos dejaban pasar. Ellos ahorita bajaron la cortina. Seguimos aquí porque el día de ayer empezaron a hacer transferencias. Ya le pagaron a 4 personas, 24.000, 18.000, 12.000 y la otra creo que fue de 16.000. Entonces, si ellos ya empezaron a hacer transferencias, pues lo único que pedimos es que también nos regresen la misma dinero.
10: Pues sí.
9: Lo único que queremos es el reembolso del dinero, ya sea el 50% o en su defecto toda la totalidad.
5: Entre las afectadas también se encuentran habitantes de otros municipios y estados. Viajaron a Tampico para exigir la devolución de su dinero. Araceli Rodríguez Franco, procedente de Ébano, San Luis Potosí, aseguró esta es la tercera ocasión que se traslada a Tampico para solicitar el reintegro de sus recursos. Adelantó, acudirá ante la Fiscalía General de Justicia a presentar una denuncia.
11: ¿Implica gastos y aquí quién me va a recuperar de la tercera vez que vengo? Gasolina, viáticos y todo eso. Yo le estuve marque y marque, me contestaba muy amable uno, el otro, el que me agarró el enganche, me bloqueó. Luego ese día, no, apenas lo voy a fiscalía. Sí, porque no podemos permitir que esto siga sucediendo. No puede, porque nos callamos por miedo a algo.
5: Durante la protesta permanecieron en el lugar dos patrullas y elementos de la Guardia Estatal. Atentos ante la posibilidad de algún enfrentamiento entre las personas afectadas y personal de la empresa. Al sitio llegaron personas procedentes de Pánuco, Veracruz, Ciudad Victoria y otros municipios de la región. Se sumaron al reclamo. Las personas afectadas advirtieron permanecerán en el exterior de Crevi Autos hasta obtener una respuesta y la devolución de los recursos que aseguran haber entregado a la empresa. Para Noticias MBS, Cintia Gallardo Guerrero.
2: Comentarios del público.
12: Licenciado López, buenas tardes. En cuanto a la nota de la agencia de autos sobre el fraude, ¿no se supone que, como ya ha pasado varias veces, se supone que la Profeco, antes de permitir que abran un negocio como esos, porque imagino que se registran, deben de verificar ellos que sea verídico lo que están haciendo, lo que están elaborando? Porque, o sea, ellos donde entran ahí, no es la primera vez que pasa ese tipo de fraudes. Y a la agencia, a la gente, pues la envuelven. Entonces, la verdad, yo creo que aquí incluso la misma autoridad, tienes que levantar una denuncia, pero la misma autoridad debe de ir por ellos y arrestarlos. Saludos al señor René Oropeso.
2: No, la Profeco es más reactiva, ya cuando los negocios existen, no es una dependencia que establezca condiciones para que un negocio abra. A final de cuentas es el SAT, la dependencia con mayores requisitos o exigencias para que se abra un negocio, amén de otras instancias que deben cubrirse. Pero ya veremos en qué termina este caso, que como bien se señala, es repetitivo, con otras firmas, con otros nombres, pero ya hay muchos antecedentes de casos similares. Vamos a mensajes y volvemos.
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1: Volviendo al tema de la restricción de uso de celulares en escuelas a partir del 3 de noviembre, a nivel preparatoria habrá condiciones diferentes. Se habla de un uso racional o responsable, con ciertas limitaciones. No se ha establecido todavía. Hoy se supone que se publican los lineamientos o que fueron publicados hoy los lineamientos. Habrá que estudiarlos. Pero la Dirección General de Educación Tecnológica e Industrial analizará con padres de familia regulación del uso de celulares en preparatorias. Esto lo dice Olegario Muñiz, comisionado de la DGTI en Tamaulipas.
2: La Dirección General de Educación Tecnológica Industrial en Tamaulipas analizará la regulación del uso de celulares y tabletas en los planteles de educación media superior, tomando en cuenta la opinión de los padres de familia y las necesidades de cada institución. El comisionado estatal de la DGTI en Tamaulipas, Olegario Muñiz Cura, explicó que aunque se tomará como referencia la determinación anunciada para escuelas primarias y secundarias, en el nivel medio superior no existe una decisión definitiva sobre la restricción de estos dispositivos. Detalló que se contempla iniciar reuniones con padres de familia a principios de octubre, con el objetivo de analizar las alternativas y establecer acuerdos antes del 3 de noviembre, fecha prevista para definir las medidas que se aplicarán en los planteles.
3: Miren, es diferente para la media superior. Se supone que en básica es donde se afianzan los primeros conocimientos y es donde se requiere una mayor concentración, porque es la parte de la formación que están llevando los jóvenes. Afortunadamente, en lo que es la media superior, bueno, la edad cuenta mucho. Ellos ya tienen mayor conciencia de lo que es y una mayor reflexión sobre el uso. Nosotros lo que estamos buscando es que sea un uso racional, es decir, no es la intención de quitarles el celular en ningún momento, pero sí restringir el uso dentro de los horarios de clases. Esa es la idea.
2: Considero que los maestros también deben actuar con responsabilidad respecto al uso de los celulares y tabletas dentro del aula, pues reconoció que estos dispositivos son herramientas importantes para acceder a información y recursos educativos. Actualmente muchos docentes utilizan la tecnología para consultar contenidos y mantenerse actualizados en temas como la inteligencia artificial, por lo que no se pretende establecer una prohibición absoluta, sino fomentar un uso adecuado y reflexivo. Añadió que no se trata de medidas represivas, sino de generar conciencia entre los alumnos y los padres de familia, así como también las autoridades educativas, sobre el uso de los dispositivos. Para Noticias MBS, Omar Lara Martínez.
1: Buscan castigo más severo para conductores ebrios con la llamada Ley Ezequiel. La propuesta se encuentra a un paso de llegar al Pleno del Congreso del Estado.
4: La muerte de Ezequiel González, quien fue atropellado a finales del mes de marzo en la colonia Morelos de Tampico, podría derivar en cambios al marco legal de Tamaulipas para endurecer las sanciones contra quienes conduzcan bajo los efectos del alcohol y provoquen un accidente. La propuesta, conocida como Ley Ezequiel, se encuentra a un paso de llegar al Pleno del Congreso del Estado, señaló la diputada local Úrsula Patricia Salazar Mojica. La legisladora explicó que el dictamen ya fue concluido en comisiones y actualmente se afinan los últimos detalles para someterlo a consideración de los diputados durante el próximo periodo ordinario de sesiones que inicia el próximo 1 de octubre.
5: Prácticamente ya está platicando con el presidente del Congreso, con el diputado Humberto, afinando ya los últimos detalles para que pase al pleno. Ya está listo el dictamen en comisión, el siguiente paso es que se pase al pleno. Yo creo que va a ser regresando al periodo ordinario, regresamos el día 1 de octubre, entonces ya casi está lista la ley Ezequiel. Es el endurecimiento de pena para las personas que conduzcan con alcohol, atropellan a una persona y esta fallezca, o que simplemente la atropellen, o sea, el doble, es decir, si su pena es de 10 años, sean 5 años más.
4: La iniciativa busca establecer penas más severas para quienes conduzcan bajo los efectos de bebidas alcohólicas y atropellen a una persona, tanto en los casos donde la víctima resulte lesionada como cuando el accidente termine en fallecimiento. El nombre de la propuesta surgió a raíz del caso de Ezequiel González, cuya muerte generó reclamos de familiares y amigos para que se establezcan mayores consecuencias legales contra quienes, al conducir alcoholizados, pongan en riesgo la vida de otras personas. El proyecto deberá superar la última etapa legislativa, su discusión y votación ante el Pleno del Congreso de Tamaulipas. La expectativa es que la llamada Ley Ezequiel pueda ser presentada una vez que los diputados regresen al periodo ordinario y se retomen las actividades legislativas el próximo mes. Para Noticias MBS, Sandra Sosa.
1: Reporta Comapa Sur la rehabilitación de la red de drenaje sanitario, una línea general ubicada en la calle Olmos entre Tamaulipas y Carranza en la zona centro de Tampico. Los trabajos contemplan la rehabilitación de aproximadamente 70 metros lineales de tubería de 12 pulgadas de diámetro. La instalación de la nueva tubería ya fue concluida, representando un avance significativo para mejorar las condiciones de conducción de las aguas residuales. Solo está pendiente realizar el entronque de la nueva línea al pozo de visita para posteriormente llevar a cabo las verificaciones correspondientes y programar la reposición del pavimento. Y hablando del centro de Tampico, lamentablemente otro caso de fallecimiento por presunto infarto. Acudieron voluntarios de la zona sur a atender a un hombre. No se conocen sus generales, ni siquiera su edad, pero sufrió aparentemente un infarto, se desmayó mientras se desplazaba por la calle César López de Lara cerca del cruce con Carranza. Llegaron los paramédicos de Voluntarios Zona Sur a tratar de rescatarlo, a tratar de salvarle la vida, pero fue en vano, ya no tenía signos vitales. Otra muerte por infarto en el centro de Tampico. Ya establecerán las autoridades judiciales las causas de la misma. Hasta aquí las noticias de la una. Nos escuchamos a las 8 de la noche.
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Tenemos la mejor. 1:37. 30 grados centígrados.

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11: Josfa Vela, camaradas, en el flachazo grupero. Y cómo no, si se aventó un festival de grito de independencia en Chihuahua, épico. La neta, qué bonito, sobre todo porque invitó al grupo La Etiqueta, que son chavales que se están incorporando al género, ¿verdad? Y están haciendo su música. Y Josfa Vela, que es todo un experto y todo ya un señor hecho y derecho en la cantada, ¿verdad? Pues los puso en el marco, ¿verdad? Y dijeron, miren nada más, grupo La Etiqueta, Josfa Vela, Grito de Independencia, Chihuahua, Chihuahua, pues cómo no nos la vamos a pasar en grande. ¡Corta!
0: 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Somos la mejor. 1:57, 30 grados centígrados.

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1: Son las 2 en punto. Las 2. 30 grados centígrados.
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0: ¡Échale, gordito! 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Comenzamos en cabina con el Easy Bebé. Buenas tardes a toda la bandera que anda en sintonía del 100.1. Saludillos a toda la raza que anda esperando su coche. Los que están en la oficina. Los que están haciéndose güeyes en el baño. ¿Conoces un par, mendigo?
1: ¡Exijo respeto!
0: No, pues es que, ¿qué te digo, gordito? Hay de todo en esta vida. Saludando también en la mezcladora de sonidos. El operador más caro, sexy TikToker, vende pozole y barbacoa los domingos. Angelito Vivo. Septiembre, gordito. Oye, septiembre no se acaba, gordo. Ya duró mucho septiembre. Es que ya nos pasa el grito ya. Es que hay mucha raza que sigue cumpliendo años en septiembre. Ya les había dicho yo en programas pasados. Yo no sé por qué toda la raza se puso de acuerdo en hacer en septiembre. Pero no, ya fue mucho septiembre. Ya que se acaba, gordo. Ya queremos Halloween. Ya queremos pan de muerto. Ya queremos los regalos de Navidad. Ya duró mucho septiembre, gordo. Bueno, no, todavía faltan otros que cumplan años. Oye, para toda la raza que, bueno, está escuchando el programa, ayer estábamos hablando qué promoción te gustaría que regresara a la 100.1. Ahí faltaron varios comentarios, pero muchos mencionaron que la mejor lotería, luego otros que Copa la mejor, y luego otros por ahí también estaban comentando de voces de la radio. Es importante, queremos saber su opinión, raza, para ver qué promoción regresa, gordito. Así que platíquenme, mándenme su WhatsApp 833-151-1721. ¿Qué promoción quieres que regrese, gordo? Vamos a la música, Bimbo. Yo, llega el fantasma, el culpable. Súbele, súbele a la 100.1. Aquí nomás.

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Claro que te dije que un día esto pasaría y no me creíste, ¿verdad?

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Seguimos con más en la cabina de Lizy Bebé Gordito. 2:23. Vámonos al chisme del día, Bimboyo. ¡Échale, gordito! ¡Ay, hay agua! Oigan, pues, ¿qué creen? ¡Ay, gordito! ¡Agárrense, agárrense, plebada! Porque los Billboard vienen con todo, ¿eh? Ya se soltaron los nombres de los finalistas que van a estar compitiendo en los premios Billboard de la Música Latina 2026. Y pónganse trucha, raza, porque ya salieron algunos nombres con bastantes nominaciones, gordo. No, así se la bañaron, gordito, los fans. Fíjate, tan solo Fuerza Régida va con 12 nominaciones. De ahí le sigue Tito WP con 15 nominaciones. Y el que tiene más nominaciones de todo, gordo, increíble, es Peso Pluma, gordo. Pero ni 12 ni 15 le pegó a 17 este pelado. No, hombre, pero si están macizos estos vatos, han sido los que han, pues, como que tenido mayor éxitos o mayor movimiento en estos últimos 2 años, yo creo, gordo, en la música. Pero, pues bueno, no termina ahí el argüendo, gordito, porque en anteriores programas ya les había comentado el chisme de que la Karol G ya se había montado inclusive hasta en la nominación de la canción del regional mexicano, gordo. Pero aún así se metió a otras, imagínate, suma 9 nominaciones. Y luego todavía hasta los bachateros también le entraron, porque el Prince Royce tiene 8. El Bad Bunny, gordo, no, cállate los ojos. Bad Bunny, gordo, siendo del reggaetón, tiene 7. No, la neta, está muy reñido ahora sí. Inclusive va a haber un premio que es 100% votado por los fans. Se va a llamar el premio al artista de los fans precisamente. Y bueno, ya están compitiendo precisamente estos que ya les acabo de mencionar ahí, pero sí, hechos horchata, revueltos, gordito. La ceremonia tendrá 47 categorías. Ya les mencioné quiénes son los que dominan. Vamos a ver cómo le va la bandera. Es el próximo 22 de octubre en Miami. Híjole, gordito, para apartar la fecha, bien bollo del vuelo para caerles. Pero pues a ver cómo le va, raza. Ahí está el chisme del día. 2:25. Suéltame la rolita, bien bollo. Vámonos, Ricardo Arjona, porque llega la Treviñosa. Gallito de rancho, súbele a la 100.1. Aquí nomás.

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Seguimos en la cabina de Lizy Bebé Gordito, 2:43. Y tenemos información importante para toda la raza que está escuchando el programa. La otra vez me dijeron, Lizy Bebé, ¿qué onda con las calcas? Porque están bien chidas las promociones y yo no he alcanzado, gordo. No he tenido tiempo de ir por mi calca. De repente una que otra cosa se me cruza. Bueno, pues ahí te va para que se te ponga trucha, gordo. El viernes 25 de septiembre, este viernes ya a las 11 de la mañana, allá va a andar mi compadrito chulo, hermoso, precioso, le pongo tres casas, Casiel Esparza, el nene, allá en la curva Texas, gordito, junto a una tienda de una, sí, tú sabes cuál, gordito, una así de color verdecito. Oye, allá va a andar Casiel Esparza, el nene, allá repegándose la macizo, a mano cambiada, con Rambencé Marometa incluida, para que le caigan por su calca oficial de la 100.1. Acuérdense que con esa calca va a poder participar en promociones exclusivas, y después no ande chillando de que no alcanzó, póngase trucha. Oye, tenemos felicitaciones especiales, Bimboyo, para que me pongas por ahí, las mañanitas, gordito bello, porque hoy está de manteles largos, Adrián, el tremendo Adrián. Sí, échame las mañanitas, mi boyo, que se escuche machín de las caras, porque hoy está cumpliendo años Adrián, les desea una felicitación especial a su papá, Sergio Mendoza, y sus hermanos Ángel, Ariel y Valentina, que ojalá se la pase muy bonito, que cumpla muchos años más, y ahí que nos guarden tamales, pozole, lo que sea que le vayan a hacer, porque luego Lizy Bebé le gusta mucho las pachangas. 2:44, mi bolio. Vamos a la música. 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

0: 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Ya regresamos para decir adiós, gordito. Ya nos estamos casi despidiendo. Vamos con los últimos saludos del día, gordito. ¿Qué dice por acá el Damián Fashion?
1: ¿Qué onda, gordito? ¿Cómo estás? Buenas tardes, papi. Aquí andamos, como siempre, ya sabes. Tarde, pero seguro. Saludos para ti, para Angelito Bimbollo. Que tengan excelente tarde. Aquí andamos. Saludos, bendiciones. Aquí de parte de tu amigo Damián Fashion. Te quiero, gordito.
0: Gracias, Damián. Por acá el Jairo dice... ¡Aquí al tiro con la 100.1, gordito! Gracias, papirrín. Gracias, mi Jairo. Saludos a la Perruchi. Donde quiera que anden, pórtense bien. Por acá está Luis Pecero. Dice, hola, Isi Bebé. Buenas tardes. Saludos para los mejor maníacos. Soy Luis Antonio. Gracias, gordito bello. También hay reta de fucho, gordo, para la raza que anda preguntando qué onda el equipo de la mejor. Ya no juego, qué rollo. No, sí, gordo. Fíjate, los esperamos en el campo sintético junto a la alberca de Puertas Coloradas este jueves, gordo, a las 7 de la noche. Va a jugar el equipo de la mejor contra el Deportivo Diamante. ¡Ah, perro! Para que se pongan a apoyar el equipo de casa, gordo, para que apoye el equipo de la 100.1 con todas las cuchufletas, bicicletas y todo lo que... Sí, gordito, las marometas incluidas también del equipo de la 100.1. ¡Ya nos vamos! ¡Angelito Bimbollo! ¡Poniéndole el flow! ¡En los efectos de sonido! Yo soy Isidro Mendoza, Elisi Bebé. Que tenga una excelente tarde y siga en la mejor programación a través de la mejor FM 100.1. ¡Vámonos, gordito! Porque huele a gas. ¡Fuga!

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1: Las 3 en punto. Las 3. 31 grados centígrados.
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1: Montes, montes, alicantes, pintos, pájaros, cantantes, culebras, chirroneras. Oye, fíjate que el Cristian Nodal dice, ¿qué pasó con eso? Yo no soy deudor alimentario. Eso de poner una ley caso y señalarme a mí, he estado, ¿verdad?, involucrado en un proceso judicial para determinar ciertas cosas con quien fuera mi pareja y con quien tengo una bebé que adoro y todo lo que tú quieras, ¿verdad? Pero dice el Cristian Nodal, tranquilo, no vayan tan rápido porque es falso, ¿verdad? Que yo pues esté amparado y que, bueno, no me quiero meter en temas judiciales, nada más en lo que dice Cristian Nodal, estoy a la orden, no me mantengo al margen de la ley y pues ahora sí que a las pruebas me remito, ¿verdad? Así que crece el chisme de Cristian Nodal y la ley caso. ¡Corta!
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0: 53, 31 grados centígrados.
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0: payaso grupero y cómo no, si se aventó un festival de grito de independencia en Chihuahua, épico. La neta, qué bonito, sobre todo porque invitó al grupo La Etiqueta, que son chavales que se están incorporando al género, ¿verdad? Y están haciendo su música. Y Jos Favela, que es todo un experto y todo ya un señor hecho y derecho en la cantada, ¿verdad? Pues los puso en el marco, ¿verdad? Y dijeron, miren nada más, grupo La Etiqueta, Jos Favela, grito de independencia, Chihuahua, Chihuahua, pues cómo no nos la vamos a pasar en grande. ¡Corta!
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Somos la mejor. 455, 30 grados centígrados.

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1: Son las 5 en punto. Las 5, 30 grados centígrados.

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12: 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De todas las formas, somos la mejor. 553, 30 grados centígrados.